0: información que mueve a Tabasco. ¿Cómo están? Bienvenidos, bienvenidos y bienvenidas. Como siempre, es un gusto, es un placer felicitarlos también porque hoy es Día de los Daniel. Hoy es Día de los Daniel, mira, los santos que llevan por nombre Daniel.
1: A todos los Danieles los que luego son traviesos. Y son traviesos.
0: Traviesis, Daniel el travieso.
1: Daniel el travieso. Oye, y también hoy es Día de los perrijos, hoy es
0: también
1: Día del Perro.
0: Hoy es Día del Perro, porque me gustan los perros.
1: Felicidades a todos los perrijos.
0: Hay una canción de Paulina Rubio, de los perros.
1: Sí, claro.
0: ¿Sí lo escuchaste?
1: Y había otra de la Chilindrina, pero chin, chin, chin, pero chon, chon, chon, mi perrito chiquitín. Y también había otra que cantaba, antes de decir que le cantaba a su perro, Chantal Andere.
0: Ay, no, esa
1: Chantal Andere
0: no,
1: también le hizo una canción al perro.
0: Como actriz, pero no como cantante.
1: No, si en algún momento le quiso meter al tema de la cantada. Uh-huh. Qué ridícula la canción, además no poder. Pero a final de cuentas también había una canción para su perrijo.
0: ¿Ah, sí?
1: Sí, ya.
0: Pero no creo que tan ridícula como Gabriel Soto.
1: ¿Cuál?
0: Uy, no, pues es que también le quiso dedicar a la cantada, que se quiso dedicar a la cantada, ajá, pero pues nomás no le salió al pobre Gabriel Soto. ¿Qué tal? Nosotros hablando de espectáculos, pero más adelante el gurú de los espectáculos, Jimmy David con Top Five, nos va a hablar precisamente de esto y más, todo acerca de la farándula. Son las 6:03, soy Ilse Torres, acompañando tu tarde, pero también acompañando a la voz de la información, que lo extrañaba muchísimo. No sabes cuánto te aprecio, mi querido Gabriel. De veras, de corazón.
1: Gracias, amiga.
0: Qué bueno, me da mucho gusto que estés aquí con nosotros.
1: Con todo el cariño.
0: Conmigo, por supuesto.
1: Con todo el cariño de siempre y contigo, con Alicia, con todo el equipo, con Poncho, con los chamacos. Gracias en serio por todas estas muestras de cariño y por todas las muestras de cariño también del auditorio.
0: Así es.
1: Y de la gente que nos sigue también a través de las redes sociales. Ya vi cómo se llama la canción de Chantal Andere.
0: ¿Cuál?
1: Se llama Regresa. Entonces, como es un tema así medio romántico,
0: ¿y qué tiene
1: que ella
0: el
1: pide regresa a mí, no es qué?
0: Ajá.
1: Mucha gente la confundió con un tema de amor y de súplica,
0: ajá,
1: pero era a su perro que se le había extraviado. Está buenísima la canción.
0: Ya la
1: búsquenla,
0: vamos a escuchar,
1: búsquenla.
0: Ya vamos
1: regresa
0: a escuchar.
1: Chantal Andere. Les va a encantar, ¿eh?
0: Ay, pues cuiden a sus perritos, a sus perritas. Hoy es un tema bastante de hacer conciencia de que la adopción no solamente es que me encanta ese perro y me lo llevo a mi casa.
1: Claro.
0: Bueno, también se vale, ¿verdad?
1: También se vale, también se
0: pero
1: vale.
0: Pero no, es de hacer conciencias. Recuerden que tener un perro es de bastante responsabilidad. No es solamente de llevártelo a tu casa y luego dejarlo ahí en el patio, amarrado en el sol, sin agua y sin darles de comer, sin vacunarlos, que es lo importante. No, no, es de mucha responsabilidad. Así que, pues, enhorabuena para los perritos, para las perritas que tengan en casa y que la pasen sensacional.
1: Apapáchenlos. Bueno, pues hoy vamos a tener mucha información y tenemos una visita especial, por favor.
0: Ay, claro.
1: ¿Puede usted mencionar quién
0: supuesto
1: nos acompaña esta tarde? Es Shakira.
0: ¿Es Shakira?
1: De niña.
0: Sí, sí, sí.
1: Chava.
0: Así es.
1: A ver, ¿quién les acompaña
0: así
1: esta tarde?
0: Así es, la de pies descalzos, nada más y nada menos que Geli Torres, mi hermana, viene a acompañarnos.
1: Felicidades.
0: Hoy.
1: Ya nos había comentado mucho de ti, Ilse.
0: Sí.
1: Y ya sí, siempre les manda saludos a ti, a tu mami, a tu papi, obviamente a Gabo, a Lice. Pues bienvenida, Geli Torres.
0: Así es, María de Los Ángeles, pero su nombre artístico es Geli Torres.
1: Artístico y cariñoso es Geli. Geli. Bienvenida,
0: así
1: querida Geli.
0: Y bueno, vamos a tener Geli más Towers adelante nuestra promotora de lectura, Marisol Iturríos.
1: ¿Para qué quieres a Marisol? ¿No
0: me
1: que
0: encanta
1: ya le iban a dar fuego a Marisol?
0: No, no, no. Me encanta tenerla todos los martes desde La Blanca Mérida platicándonos de todos los libros.
1: Pero si tú me habías dicho, ya es cierta de Marisol,
0: jamás,
1: de los martes, ya.
0: Jamás, jamás,
1: o sea,
0: de los jamás.
1: ¿No las vamos a tener que chutar otra semana o qué? Es cierto, mi
0: y
1: querida
0: sobre todo
1: Marisol.
0: Que ya los niños están de vacaciones.
1: Ah, pues ahí están
0: de vacaciones. Y también los papás y las mamitas que tienen a sus hijos. Bueno, ella nos va a recomendar ciertos libros. Ella nos va a decir si es para los niños o es para nosotros los adultos. Así que quédense con nosotros. Y por supuesto, bueno, sin más preámbulo, bueno, también vamos a platicar vía telefónica,
1: sí,
0: con el contador Josefino Rodríguez Hernández, presidente de la Cámara Nacional de Comercio de Cárdenas. Canaco Cárdenas, pues se deslinda sobre este merequetengue que hubo precisamente y que platicábamos ayer de Canaco Villahermosa.
1: ¿Qué tienes allá a la izquierda, niña? Ahí en la pantalla, ¿qué es eso?
0: Es un QR.
1: ¿Y ese para qué lo tienes ahí?
0: Mira, para aquellos que nos están escuchando en la 101.5 FM y lleguen
1: a Facebook Live,
0: lleguen a sus casas, pues ahí se pueden entrar a la plataforma digital de Ahora Tabasco Noticias. Efectivamente, aquí a mi izquierda, a ver si lo logro agarrar. Ya lo agarré.
1: Pues inténtalo. Sí lo lograste.
0: Ahí lo agarré.
1: Sí,
0: ahí está.
1: Sí lo lograste.
0: Ya sé que te... Sí, yo sé. Yo
1: Jamaica.
0: Sé.
1: Jamás le haría yo una broma a mi amiga Ilse Torres, pero sí lo logró tocar. O sea, sí, sí vi que llevó las manos y por lo menos las puso encima del objeto, del QR.
0: Es el QR para que ustedes ahí
1: lo escaneen.
0: Lo escaneen y efectivamente nos estén viendo esta programación y todas las demás que hemos tenido precisamente a lo largo de estos días.
1: Muy bien, pues vamos pasando a las noticias y a la información. Así y bueno, es. Pues el gobernador Javier May Rodríguez informó que continúa la investigación por el presunto fraude relacionado con el aretado del ganado en el que serían involucrados 7 integrantes de la Unión Ganadera Regional de Tabasco y que hoy precisamente se tocó el tema de portada en Ahora Noticias. Precisa May que corresponde a la Fiscalía General del Estado conducir las indagatorias. El mandatario estatal también indicó que la autoridad va a ser, la autoridad ministerial en ese caso, la encargada de determinar la responsabilidad o las responsabilidades conforme avancen las investigaciones, por lo que evitó mayor comentario sobre el proceso judicial. Como bien se informó a través de Ahora Noticias Media Group, son procesados 7 por fraude en CIMIGA, los está investigando la Fiscalía General del Estado por delitos contra la ganadería, suplantación de identidad, falsificación de documentos y asociación delictuosa. Habrían entregado casi 3,000 aretes para el traslado ilegal de semovientes. Aquí la declaración del gobernador May.
2: Pues ayer la fiscalía anunciaba, ¿no? Informaba del tema que tiene que ver con el avance de la investigación y de la carpeta que se inició y de las vinculaciones que se llevaron a cabo. Entonces vamos a esperar, ¿no? Que se concluya ese proceso que lleva la fiscalía y será a través de esta, ¿no? De esta institución quienes informarán y comentarán. Pero lo que estamos avanzando es en el tema de cero impunidad. Eso es lo que estamos avanzando, que una de las acciones que llevamos a cabo. Y desde luego que estamos haciendo otras acciones. Con el barrido sanitario, lo que estamos actualizando es ya tener el padrón por unidad de producción, la UPP, que tengamos ya el inventario de cada unidad de producción. Si estamos este barrido nos permite tener un censo real y decir cuál es el hato que nos falta por aretar, que no se ha aretado, y ahí aprovechamos para poder tener ya actualizar el padrón ganadero que tenemos por unidad de producción. Entonces, estamos avanzando bien. Hoy, bueno, esta semana, la semana pasada fue un avance importante en el barrio sanitario. Más de 5,000 animales se muestrearon y seguimos avanzando. Estamos ya por terminar Huimanguillo, ya empezamos el municipio de Paraíso, falta Comalcalco, Conduacán, Jalpa de Méndez ya se hizo. Nacajuca y de ahí nos vamos hacia la zona de los ríos, ¿no? Pero vamos avanzando bien en este tema y es una investigación que se lleva, ¿no? Que trae la fiscalía de unas denuncias que se llevaron a cabo y vamos a que pronto se concluya las investigaciones, ya hay vinculados a procesos, ¿no? Entonces vamos a esperar, ¿no? Que sea la autoridad la que determine.
0: Bueno, continuando con la información, el gobernador de Tabasco, Javier May Rodríguez, informó que durante la reunión que sostuvo el pasado fin de semana con la presidenta Claudia Sheinbaum Pardo, se dio seguimiento a diversos proyectos estratégicos para fortalecer el desarrollo económico y logístico del sureste, al tiempo que refrendó su compromiso de mantener una coordinación estrecha con el gobierno de México. En su conferencia de prensa, el mandatario estatal explicó que entre los temas abordados estuvieron los avances de la infraestructura carretera, la construcción de la autopista Macuspana-Escárcega y la transferencia al estado de la administración de diversas vías federales, entre ellas las autopistas Macultepec-Frontera, Paraíso-Comalcalco, Villahermosa-Cárdenas y el Libramiento Sur.
3: Quiero comentarles que el pasado fin de semana realizamos una visita a Puerto Morelos, Quintana Roo, para conocer las nuevas locomotoras del Tren Maya, el Tren Maya de carga, un proyecto estratégico que fortalecerá la conectividad logística y el desarrollo económico del sureste de nuestro país. Previamente tuvimos una reunión de trabajo con la presidenta de México y con las y los gobernadores del sureste. Fue un encuentro muy productivo que permitió dar seguimiento a los proyectos prioritarios para nuestra región. Reiteramos, como siempre, nuestro respaldo a la presidenta y nuestra disposición para seguir trabajando de manera coordinada en favor del bienestar de las y los mexicanos.
0: Y bueno, por otro lado, el titular del Poder Ejecutivo local anunció que el próximo 4 de octubre se celebrará la segunda jornada de reforestación en Tabasco, en el que se busca plantar más de 2.4 millones de árboles, es decir, un árbol por cada habitante en la entidad.
1: Buenísimo el tema, entonces, que es de los temas que nos gusta tocar, sí, mi querida Ilse. Y Tabasco albergará la Convención Internacional SOS SOS26 sobre sostenibilidad de energía, según lo que se está organizando, y se va a llevar a cabo del 30 de agosto al 5 de septiembre, aquí en Villahermosa, la capital de Tabasco.
4: El gobierno del estado anunció la realización de la Convención Internacional de Sostenibilidad, Energía y Medio Ambiente, SOS26, que se llevará a cabo del 30 de agosto al 5 de septiembre en Villahermosa, con el propósito de posicionar a Tabasco como un referente nacional e internacional en el impulso de soluciones para el desarrollo sostenible. La secretaria de Medio Ambiente y Desarrollo Sostenible, Sheila Guadalupe Cadena Nieto, informó que las actividades académicas y de negocios se desarrollarán los días 3 y 4 de septiembre en el Centro de Convenciones, donde habrá conferencias magistrales, paneles, talleres especializados y una exposición industrial con más de 100 espacios para empresas e instituciones del sector energético y ambiental. El encuentro abordará temas como transición energética, cambio climático, gestión del agua, ciudades sostenibles, reforestación, energías renovables e innovación tecnológica.
5: SOS 26 contará con un programa integrado por cerca de 20 espacios de diálogo entre conferencias magistrales, paneles de discusión y talleres especializados. El 3 de septiembre abordaremos temas estratégicos para el presente y el futuro del sector energético, entre ellos exploración y producción de hidrocarburos, alianzas estratégicas para el desarrollo de campos energéticos, emergencia climática y adaptación, innovación tecnológica aplicada a la industria. El 4 de septiembre, la agenda estará enfocada en los grandes desafíos de la sostenibilidad con temas como gestión integral del agua, ciudades sostenibles, reforestación y restauración ambiental, energías renovables, liderazgo para el desarrollo sostenible.
4: Informó para Ahora Noticias, Jenny Colorado.
0: Así es, y bueno, continuamos obviamente con Sheila Cadena Nieto, porque la secretaria platica de que durante el primer semestre del año se registró la muerte de 13 manatíes en Tabasco. La funcionaria explicó que, de acuerdo con las investigaciones realizadas, varios de los ejemplares presentaban lesiones provocadas por impactos con lanchas, situación que habría ocasionado su fallecimiento.
5: Profepa nos informó que van más de 10 ejemplares, aproximadamente 13, identificados en lo que va del 2026. Las acciones a seguir, pues, es seguir teniendo esta interacción también con municipios, con la sociedad en general, la gente que convive con las, con los manatís en la zona de Centla, Centro, Macuspana, donde más se tienen registrados esta especie.
0: Pues ahí está, muy bien claro el tema. Son las 6:16 p.m. Permítenos hacer una pausa muy breve, muy corta. Quédense con nosotros. No se despeguen de su aparato receptor, ¿eh? Regresamos.
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3: Las 6 con 17 minutos.
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1: A mí no me andes amenazando que
2: me encanta
1: Top Five,
2: este
1: no.
2: Producto.
1: Está Top Five, córrelo, papá. Vamos a escuchar Top Five.
2: Vamos,
1: con
2: Jimmy David.
3: Se acabó el Mundial 2026, pero los momentos que nos dejó van a quedarse por mucho tiempo. Desde goles históricos hasta escenas que hicieron explotar las redes. Estos fueron los instantes que marcaron esta Copa del Mundo.
4: Tres países, tres escenarios y un solo mundial que la rompió. La Copa del Mundo 2026 arrancó con inauguraciones épicas llenas de música y artistas de talla mundial. En México, el Estadio Azteca vibró con Shakira, Maná, J Balvin, Lila Downs, Belinda y Los Ángeles Azules. Mientras tanto, Estados Unidos encendió la fiesta con Katy Perry, Lisa, Anita, Tayla y Rema. Y Canadá no se quedó atrás con Malcolm Bublé, Aline Morissette, Alicia Cara, Residente y Alicia Keys. Sin duda, uno de los espectáculos más impresionantes que ha vivido un mundial.
3: Número 4. El Mundial 2026 también tuvo a su jugador favorito de internet. Erling Haaland conquistó a millones dentro y fuera de la cancha tras llevar a Noruega hasta los cuartos de final, algo que no conseguía desde hace 28 años. Con su

0: el presidente de los Estados Unidos, Donald Trump, se quedó celebrando con los jugadores de España e incluso apareció en la foto del campeonato. La imagen le dio la vuelta al mundo y desató miles de reacciones en redes sociales. Número 2. Un adiós que rompió el corazón de millones. Lionel Messi se despidió, muy probablemente, de los mundiales entre lágrimas. Tras la derrota de Argentina en la final ante España, el capitán dejó la cancha con un subcampeonato, cerrando una era inolvidable después de haber levantado la Copa del Mundo en Qatar 2022. Número 1. Tres palabras que unieron a todo un país. Y sí, lo que comenzó como una frase de Efraín Juárez terminó convirtiéndose en el lema del Mundial 2026. Con cada triunfo de la selección mexicana, millones de aficionados hicieron suya esa pregunta, llenando las calles de esperanza, banderas y cielito lindo. Más que un simple eslogan, y sí, se convirtió en el grito de una generación que volvió a creer. El Mundial terminó, pero los recuerdos apenas empiezan. ¿Con qué momento te quedas tú? Nos vemos hasta la próxima.
1: Bueno, pues ahí está Don Jimmy.
2: Mundial, ¿eh?
1: Y chichi.
2: Y sí.
1: Y oui, es y que oui, tenía oui. Que ser en varias formas. En francés.
2: Ajá.
1: Y oui. O a oui, oui.
2: A oui, oui.
1: Pues bueno, que se hicieron grandes cosas con este mundial. Se demostró que podemos ser sede de grandes espectáculos, que tenemos una mega afición, que la selección mexicana puede ir creciendo.
2: También.
1: Que nos sabemos comportar, que no hicimos un argentinazo cuando nos descalificó Inglaterra. No hicimos el espectáculo de andar agarrándonos a fregadazos.
2: Claro que no.
1: No hubo nada que festejar. La gente en el Ángel, en los monumentos, etcétera, se retiró a su casita.
2: Exacto.
1: Y tan tranquilos.
2: Así es, tan tranquilitos.
1: No como estos.
2: Ay, así es, estos azul celestes. Que no solamente en el estadio, también en su país hubo un merequetengue por ahí. Oigan, les platico que el integrante de la Comisión Operativa Estatal de Movimiento Ciudadano, Juan Pablo de la Fuente, pues desmintió que algún representante del partido haya participado en la reunión convocada por el bloque Alianza Empresarial. El dirigente reiteró que la fuerza política mantiene una agenda propia y que sus posturas serán fijadas únicamente a través de sus órganos y representantes oficiales.
3: La postura nacional que tiene Movimiento Ciudadano es que en el 2027 vamos a ir solos. No habrá coalición con ningún partido político en lo nacional ni en lo local. Y la alianza es con los ciudadanos, con los sectores empresariales, con los pescadores, con los sindicatos. Ahora sí que con el ciudadano cotidiano, con los estudiantes, con los universitarios. Con ellos vamos a hacer equipo. Y en esta elección 2027 no habrá coalición con ningún partido.
4: ¿Entonces un rechazo al frente empresarial que está conformando la Canaco Servicios?
3: Nosotros respetamos a todas las cámaras empresariales, pero no es un rechazo como tal a la cámara empresarial, simplemente que nosotros no vamos a hacer coalición con ningún partido político más que con los ciudadanos.
4: ¿Ellos señalaron en las mesas?
3: No estamos participando en las mesas. Quien tiene la representación legal de Movimiento Ciudadano en Tabasco es Carla Rabel.
1: Mientras que el dirigente estatal del Partido Verde Ecologista de México, Diego de la Ocetina, confirmó y afirmó que la afiliación de la presidenta de la Canaco Servitur Villahermosa, Susana León, al partido no representa ninguna afectación para el instituto político. También señala que el PBM no se sumará a la demanda que Morena Tabasco anunció en contra del bloque empresarial, al dejar en claro que esa decisión corresponde exclusivamente al partido Guinda.
5: No, nosotros hacemos una diferencia, nosotros no intervenimos en la organización y las deliberaciones que son en la rama empresarial, en este caso la Canaco con plena autonomía, ellos participan, deliberan, invitan a distintas voces plurales de Tabasco y nosotros somos respetuosos de ello. Nosotros la invitación se la hicimos en su momento y obviamente la refrendamos y es parte ya del Partido Verde en el Distrito 10 a la licenciada Lady, que ha encabezado los trabajos de la Canaco, es un perfil que para nosotros abona muchísimo al Partido Verde. Insisto, ella pertenece ya a nuestro instituto político, participa ya en el interior de nuestro partido político. Sin embargo, nosotros la invitación se la hicimos expresamente a ella. La Canaco, por supuesto, que tiene vida propia.
6: Ahora, también Morena dice que va a actuar en contra de la...

0: ustedes como partidos aliados, ¿respaldarían este actuar de Morena hacia la Canaco por la organización de este bloque?
1: Nosotros creemos que vivimos en un Estado democrático, plural, donde la libertad de expresión y de participación no intercede a las leyes, no se refuta con ningún tipo de legislación.
2: Y bueno, el Partido Verde Ecologista de México en Tabasco informó que en lo que va del año, pues ha promovido 346 carpetas de investigación por presunto maltrato animal, de las cuales 115 ya fueron judicializadas. La coordinadora jurídica del Instituto Político, Gabriela Rafael Sastre, señaló que las denuncias han permitido rescatar a más de 200 animales, entre ellos perros, gatos y otras especies, como resultado del trabajo coordinado con la Fiscalía General del Estado. Detalló que marzo concentró 79 carpetas de investigación, de las cuales 70 correspondieron al municipio de Centro, mientras que mayo registró 89 denuncias, con un repunte en Paraíso.
3: Carpetas iniciadas, en mayo fueron 89 carpetas iniciadas, en mayo se destacó más Paraíso, en junio fueron 31 carpetas iniciadas. En total de carpetas judicializadas de las 346 son 115 carpetas judicializadas. Hay dos personas que se encuentran detenidas y van a pagar reparación de daño en las veterinarias, porque el protocolo es de que el Partido Verde inicia la carpeta, fiscalía, en coadyuvancia con fiscalía, se rescata el canino, se rescata el felino o incluso guacamayas. Y ya se queda en algún lugar, en algún albergue, en algún refugio. De esas 115 carpetas judicializadas son nada más del Partido Verde. Las demás carpetas pues, son carpetas que he ayudado a la población, a la sociedad a iniciar, pero ya después pues, ellos se quedan con el caso, ¿no? Hay 206 perros y gatos recuperados.
4: Bueno, pues es parte de lo que dice Gabriela Rafael Sastre. Y por otra parte, en la Secretaría de Seguridad Pública y Protección Ciudadana presentaron a Hermes, nueva mascota, para fortalecer la proximidad social. Jenny Colorado nos tiene la siguiente pieza informativa.
5: La Secretaría de Seguridad y Protección Ciudadana presentó a Hermes, un cachorro de raza Golden Retriever que se incorpora como la nueva mascota oficial de la dependencia y que tras un proceso de adiestramiento especializado participará en acciones de proximidad social, prevención del delito y fortalecimiento del vínculo con la ciudadanía. Como parte de su formación, Hermes será preparado para intervenir en actividades comunitarias, visitas escolares, campañas de educación cívica y jornadas de convivencia. Además, por las cualidades propias de su raza, como inteligencia, obediencia y un desarrollado sentido del olfato, podrá especializarse en tareas como búsqueda y localización de personas, rastreo, apoyo en rescates, detección de indicios y acompañamiento en programas dirigidos a niñas, niños y adolescentes y víctimas. La Secretaría de Seguridad y Protección Ciudadana informó que la incorporación de Hermes forma parte de una estrategia para consolidar una corporación más cercana, humana y profesional, mediante acciones preventivas y de contacto directo con la población. Con esta iniciativa, la dependencia busca fortalecer la confianza ciudadana e impulsar mejores prácticas en materia de seguridad y bienestar para las familias tabasqueñas, informó para Ahora Noticias Jenny Colorado.
2: Qué bonito, Hermes. Muchísimas felicidades en esta participación, en esta nueva encomienda para Hermes. Son las 6:31, vamos a una pausa y regresando vamos a platicar con el contador Josefino Rodríguez Hernández. Él es el presidente de la Cámara Nacional de Comercio de Cárdenas. De esto y más, porque hay un tema muy especial sobre Canaco. Después de la pausa lo platicamos.
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1: Ahí está. Ya son las 6:36 y ahora sí, el bloque que he estado esperando semana con semana. Marisol Iturríos, promotora de lectura. Agarra la onda, ¿no? ¿Cómo estás, mi querida Marisol? Un fuerte abrazo.
2: ¿Qué onda, chicos? Miren, yo vengo a la ad hoc con el tema. Ad hoc con la onda, ad hoc con el tema. Pues bueno, este día vamos a hablar un poquito de un movimiento contracultural en México súper importante, que es la onda. ¿Y quién le puso la onda? ¿De dónde viene? ¿Cuál era el contexto político, económico y social en México? Porque marcó un antes y un después. Bueno, les he hablado mucho de que las sociedades somos péndulos. De repente estamos muy a la derecha y de repente estamos muy a la izquierda. Y por eso no nos puede extrañar que en momentos en los que ha dominado mucho la izquierda en el mundo, ahorita la ultraderecha esté tomando tanta fuerza. Vamos a transportarlo a nuestro México de los años 60, de los años 70. Y es que la onda vino a sacudir las letras mexicanas y la sociedad. Y estábamos en un contexto social y político y cultural bastante importante, pero también bastante rígido. Nos encontrábamos en esta ilusión política y social económica llamada el milagro mexicano, donde México estaba teniendo un crecimiento económico bastante acelerado, pero también había una gran brecha social, había muchísima represión política. Entonces surge toda esta clase media urbana, donde no eran ricos, tampoco eran pobres, pero todos los hijos de esta clase social tenían acceso a educación, pero también tenían acceso a los discos de importación, a revistas extranjeras, y empezaban a ver qué sucedía en el mundo. Ya no habían estas barreras idiomáticas, ya no habían estas barreras de que no tenían acceso a este tipo de consumo. Pero también tenemos la cuestión política. Teníamos una política bastante hegemónica con el Partido Revolucionario Institucional, y esto nos da como resultado varios movimientos. El más famoso fue el movimiento estudiantil del 68, que por cierto es un movimiento que se dio a nivel global, culmina con la masacre del Tlatelolco. Pero también tenemos inspiraciones de la generación beat en Estados Unidos, con Ginsberg, con rock, tenemos todo lo que era el hippie, que tenía estas hippitecas en México, pero también venía la música en Inglaterra con los Beatles, con Jimi Hendrix, con The Doors, con The Rolling Stones, y se hace lo que es el Festival de Avándaro en el 71. Pero ahora bien, vamos a ver qué onda con la onda. Y es que Margot Glantz, que es una escritora mexicana, ella en el 70 pone un libro que decía La Onda, una escritura en México, pero utilizó la onda porque pues así se comunicaban los chavos en esa época y todavía sigue vigente. O sea, el qué onda, agarra la onda, todo este tipo de modismos que vino a encasillar Margot Glantz, pero de una manera bastante peyorativa. Ahora bien, pasó a lo largo de la historia como uno de los movimientos literarios y artísticos en general más importantes. Pero es que en esa época debemos entender que existía la llamada mafia mexicana, que era no la que ustedes están imaginando, sino era una mafia cultural que estaba liderada por Octavio Paz, también estaba Carlos Fuentes. Entonces ellos criticaban muchísimo el movimiento de la onda porque tenían muchas groserías, muchos modismos urbanos. O sea, ¿cómo crees que en la literatura iba a haber este lenguaje coloquial, el lenguaje del pueblo, el lenguaje de la gente, el lenguaje de los no intelectuales, de los no ricos, de los que no están viajando todo el tiempo a Europa, a Estados Unidos? Entonces también utilizaban mucho el Spanglish, todos estos ritmos acelerados de una charla de jóvenes universitarios que quieren vivir, que se mueren por vivir, que tienen una represión en sus casas, en la política, en la sociedad. Entonces todas estas narrativas que vienen desde el punto de vista juvenil, desde el punto de vista adolescente, de los jóvenes universitarios, fue lo que empezó a invadir en las librerías. Entonces, todos estos monólogos interiores, esta inmersión en la confusión, estas novelas de crecimiento, estas novelas de formación, pero de jóvenes reales. Y aquí vamos a tener varios exponentes de esta literatura. El principal y el más grande de todo esto va a ser José Agustín Agustín. José Agustín, que nos regaló libros como La Tumba, De Perfil. Él es la figura central y la más icónica en todo este movimiento. Él retrató todo este despertar sexual, toda la rebeldía, todo el hartazgo de la juventud. De ahí tenemos también a Gustavo Sainz con Gazapo. Él es considerado como que un, ¿cómo lo explico? Él dio el tiro de salida para que se diera este movimiento. Y esta novela de Gazapo fue bastante innovadora para la época y es como un collage de grabaciones, de cartas, de música. Y bueno, vino a marcar otra manera de narrar, otra manera de contar historias. Y de ahí está Parménides García. Él tiene Pasto Verde y tiene El Rey Criollo. Y él fue un exponente mucho más radical, más desinhibido que los anteriores. Y él llevó al límite el uso del rock, las referencias de rock, las referencias de drogas, la irreverencia de las calles. Él sí lo puso tal cual se vivía en las calles. No hubo ningún filtro para que él lo pudiera poner en sus novelas. Y de ahí, por último y no menos importante, también está René Avilés. Él tiene un libro muy importante que se llama Los Juegos, y él lo que aporta es esta sátira política, esta sátira intelectual sobre el ambiente de las letras en México. Obviamente tirándole mucho a los de la mafia de la cultura y a todos estos detractores, porque la academia de letras tradicional rechazaba este movimiento, los consideraba como una literatura efímera, como una literatura populista, que no tenían valor estético, que era de consumo fácil, los ninguneaban, empezando por Margot Glantz, o ya repito nuevamente, Octavio Paz, Carlos Fuentes. Entonces los acusaban también de vulgares, de que todos estos valores de la sociedad mexicana se estaban viendo pisoteados por todos estos escritores que hablaban de drogas, que hablaban de sexo. ¿Cómo creen que un joven de 18 años iba a tener deseo sexual? Una joven de 18 años, ¿en qué cabeza cabe que tuviera deseo sexual? Entonces, bueno, con los años, se le dio este valor sociolingüístico, y de hecho actualmente los lingüistas apuestan por los lenguajes más coloquiales, los lenguajes del aiga, del dijiste, y lo valoran tanto como todo el vocabulario hegemónico, todo el vocabulario aceptado o todo el vocabulario fino. Entonces esta forma en que los autores como José Agustín, como Gustavo Sáiz, terminaron por imponerse su literatura y demostraron que La Onda no era un movimiento efímero y no era una moda juvenil, sino que fue el movimiento literario que vino a revolucionar y a democratizar el lenguaje en la literatura en México.
3: Yo creo que mencionaste muchos movimientos, mucha influencia y te agradezco infinitamente los libros de José Agustín. Le estaba comentando a Ilse, por supuesto, de la influencia de este personaje que pues analizó exactamente todo el fenómeno. Uh-huh. Pero también es que era un tema, yo no había oído había mucha represión en la forma en que te vestías, el pelo. Cuidadito y salieras del closet, que fueras de la comunidad LGBT, cuy más.
1: Qué horror.
3: Y muchas, y las mujeres y uh-huh. la represión, y no sales de casa, y ama de casa, y cero, y el voto, el acceso a las carreras, a las profesiones. Claro, estamos hablando de una época donde se revolucionaron muchas cosas en la humanidad, y pues México no se quedó atrás con este tipo de movimientos, querida Marisol.
2: Así es, sí, de hecho, fue una válvula de escape ante todo lo que sucedía a nivel global con la juventud. O sea, no nada más fue México, o sea, todo fue como una, valga la redundancia, una onda expansiva que, si bien es cierto, nace en Inglaterra, luego Estados Unidos, pero empezó a contagiar a las juventudes porque venían de guerras mundiales, venían de conflictos, estaba la Guerra Fría. Entonces todo era tan rígido y todos estos países, principalmente Estados Unidos, tenía este conservadurismo de las amas de casa felices y perfectas que van a darle hijos al país. Entonces todos ellos estaban hartos de estar tan acartonados, hartos de no poder hacer nada, hartos de que los estuvieran vigilando, hartos de que cualquier cosa que ellos quisieran expresar eran represalias duras y eran castigados de manera dura. Entonces, estos movimientos culturales, estos movimientos literarios, estos, también está la pintura. Por ejemplo, José Luis Cuevas fue un gran exponente de la onda, aunque los de la mafia se lo quisieron apropiar, él siempre se declaró rebelde. Cuando se hace toda esta zona rosa en la Ciudad de México, José Luis Cuevas hizo un mural impresionante que puso de pelos de punta a todo el gobierno. Entonces, de hecho, a lo mejor no todos dicen, bueno, no quiero leer tantos libros, pero si se quieren como que encaminar en la escena de México de esa época, hay un libro que se llama La bomba de San José, de Ana García Bergua. Ella ahí retrata exactamente lo que era ser clase media en la Ciudad de México, con todos estos movimientos entre lo conservador y lo aceptado y el deseo de expresarse, el deseo de libertad y todas estas nuevas formas de bailar, formas de escuchar música, forma de peinarse, de caminar, de vestir, etcétera. Entonces, las mujeres que empezaban a trabajar, era una cuestión en la sociedad bastante interesante, y creo que si hoy en día la gente de repente se asusta con el lenguaje que podemos encontrar en algunos libros o en algunas películas, no, hombre, deberían de leer estos libros que les recomendamos de todos estos exponentes de la onda para que vean lo que leían nuestros papás en los años 70. Okay. O sea, eso sí era literatura disruptiva, contracultural, rebelde, y a lo mejor incluso para nosotros o para los más chavos llega a ser bastante fuerte de leer.
1: Ah, interesantísimo. Marisol, muchísimas gracias por abrirnos este campo de conocimiento. Seguramente el próximo martes tendremos más que nos vas a enamorar con libros. Muchísimas gracias, un fuerte abrazo.
2: Claro que sí, un fuerte abrazo a ambos. Espero les haya gustado.
1: Claro.
3: Nos encantó. Gracias. Marisol, te mando un fuerte abrazo.
1: Háblanos igualmente de tus movimientos, estaría padrísimo. Muchísimas gracias. Bueno, vamos a una pausa y regresamos. Tenemos información, quédense con nosotros.
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3: Las 6 con 49 minutos.
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7: Muy bien, ya estamos de regreso. Son las 6:52 PM. Recuérdanos el teléfono en donde pueda mandar sus mensajes, porque tenemos un canal, ¿eh?
8: Un canal de comunicación completa, 365-247-360, siempre a sus órdenes, 9931-460101, canal de información y grupo de WhatsApp, lo que usted quiera, como se le facilite, pero gracias a toda esta gran comunidad que permanece, que es constante y que siempre está, por supuesto, muy pendiente de las noticias y de la información, 9931-460101. Lo voy a decir así como anuncio de...
7: A ver.
8: Ya sabes, de los...
7: ¿Cuál?
8: Atención personalizada de su propietaria, la licenciada Ilse del Carmen Torres Lázaro. Aproveche porque tenemos noticias, reportajes, investigaciones, entrevistas. Es que hay unos comerciales que me dan mucha risa todavía. Ajá. Sobre todo en la radio, en los municipios.
7: Sí, sí, sí.
8: ¿No?
7: Ay, sí.
8: Sí,
7: sí, los he escuchado.
8: Ahí te va. 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
7: Ajá.
8: ¿No?
7: Ajá.
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7: Sí.
8: ¿Sí?
7: Entonces, estamos ubicados.
8: Dulcería Don Ponchito.
7: Ajá. Okay.
8: Dulces, paletas. Sí. Chamoy.
7: Bombones.
8: Bombones. Oye, bombón.
7: Sí, lo ve. Es que a Ponchito eso le encanta tener en su tienda.
8: A Poncho le encanta el bombón. Bombón la calabacita.
7: ¡Ay, qué lindos! Oigan, por cierto, pasando a las noticias, es que el secretario general de la Unión de Taxis Amarillos de Centro, Julio César Gómez, informó que este viernes sostuvieron una reunión con el propietario de la empresa automotriz Futura, con el propósito de analizar esquemas de financiamiento que permitan avanzar hacia la renovación de la flotilla, pero en modalidad híbrida. El dirigente explicó que el encuentro busca conocer las opciones disponibles para concretar a corto plazo la transición de unidades de combustión a taxis eléctricos, fíjense, como parte de un proyecto orientado a modernizar el servicio de transporte público en el municipio.
9: Oiga, y la modernización de sus vehículos, de los taxis, que vayan a pasar a la modalidad híbrida. ¿Se tiene contemplado esto dentro de los taxis que usted dirige?
10: Bueno, sí, estamos platicando precisamente con una empresa tabasqueña, se llama Futura, que está manejando puros carros eléctricos.
9: Uh-huh.
10: Y ya lo hemos visto, ya hemos tenido la plática, además con el secretario hemos estado también en la prueba de manejo, y la verdad que esa es una muy buena opción a los carros eléctricos, y sobre todo para nosotros con la cuestión del combustible, ¿no?
9: ¿Es una buena importancia?
10: Muchísimo. Es el ahorro de... No, hombre, te digo...
11: ¿Qué porcentaje sería?
10: Ay, si te digo que, por ejemplo, caminas 300 kilómetros con 800 pesos de gasolina y aquí lo vas a caminar con 60 pesos.
9: Sí, te imaginas. Abismal, ¿no?
10: Y además, si tenemos la idea de que los carros eléctricos son lentos, nada de eso. Yo a mí me los dieron para manejarlo, 3 días lo estoy manejando. El Dingo de la marca Willy, con W Willy, que están bajando donde fue la Pensacola. Yo lo estoy manejando. No, hombre, es un desplazamiento porque no son ni automáticos, son de acelerar, pero tienen un desplazamiento perfecto. Y te digo, tienen una autonomía de 330 kilómetros y con 60 pesos te vas a cargar. Te vas a ahorrar.
9: Más o menos, ¿para cuánto podrían entrar estos vehículos a sustituir a los actuales?
10: Bueno, precisamente mañana voy a tener una reunión con el dueño de la empresa. Con el dueño de la empresa voy a tener mañana una reunión con respecto a los financiamientos. Hasta dónde, qué financiamiento, qué tan blando va a ser. Y por lo tanto, por el problema que tenemos es el buró de crédito y claro, también lo de la edad, ¿no?
8: Así está el tema. Ya que estamos en cuestiones urbanas, taxis, calle, etcétera, sigue el problema con las cifras espeluznantes de accidentes en moto, que además en el servicio público nos cuesta, en el servicio público de salud, nos cuesta millones de pesos a todos. Ilse Torres, mi compañera, nos ha preparado el siguiente material.
2: Las motocicletas son cada vez más comunes en las calles de Tabasco. Su bajo costo y su fácil traslado ha sido una de las alternativas para miles de personas. Sin embargo, es una de las principales causas de seguridad vial en el estado.
12: Tabasco ocupa el segundo lugar nacional en muertes de motociclistas. De acuerdo con cifras del INEGI correspondientes a 2024, se registraron 860 siniestros en los que estuvo involucrado un motociclista y 257 personas perdieron la vida.
2: Detrás de estas cifras hay historias que pudieron evitarse. El exceso de velocidad, el uso incorrecto del casco, las distracciones al conducir, el incumplimiento de las normas de tránsito son algunos de los factores que hacen que tengan accidentes viales.
12: Mientras la Ciudad de México ocupa el primer lugar nacional en fallecimientos de motociclistas, Tabasco se mantiene entre las entidades con los índices más altos del país. La gravedad del problema también se refleja en los hospitales. Tan solo en el Hospital Rovirosa y el Hospital Juan Graham se atienden en promedio hasta 400 motociclistas lesionados por accidentes. Y de ellos, alrededor de 40 fallecen. Un llamado de atención que involucra autoridades, conductores y sociedad.
2: La seguridad vial no depende únicamente de las leyes o los operativos. Depende del momento en que nosotros encendamos una motocicleta.
12: Lo que más preocupa a especialistas es la edad de las víctimas. Antes, la mayoría de los fallecidos tenían entre 20 y 29 años. Hoy, cada vez son más frecuentes los casos de adolescentes desde los 15 años, una situación que ha encendido las alertas sobre las necesidades de fortalecer la cultura vial.
2: Porque un casco, una precaución o reducir la velocidad puede ser la diferencia entre llegar a casa o no hacerlo.
8: Bueno, pues ahí está, a seguir haciendo conciencia. Si usted tiene un familiar que conduce moto,
7: ándale,
8: siempre dígale, ya sabes, ¿cómo están las cifras?
7: Es correcto.
8: No es una bici, es un equipo con motor que se tiene que conducir con precaución. Lamentablemente hoy pareciera que no hay reglas en el tránsito, y sí las hay. Tiene que haber espacio, cortesía, conducir a la velocidad indicada y no rebasando por la derecha, por arriba, por abajo, por la izquierda y menos por el centro en dos carriles.
7: Así es. Cuiden de los suyos, cuiden de sus hijos, por favor. Ya son las 7:00 p.m. Gracias totales por habernos acompañado en esta emisión. Mañana les esperamos en punto a las 6:00 p.m. a través de este espacio que es tuyo, a través de Ahora Tabasco Noticias.
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15: Las 7 con un minuto.
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22: Ya tienes su coche nuevo, güey.
23: No.
22: No, pero bueno, Vicky, felicidades. Nos da mucho gusto que ya tengas tu auto. Se te apoyó en este humilde programa, en este proceso. Y bueno, qué alegría que ya lo tienes.
23: Sí, de verdad es que sí. Todavía no sé conectar el teléfono al Bluetooth.
22: Uy, ¿por qué? O sea, ahí te vienes manejando con el teléfono en la mano.
23: No, en el asiento lateral,
22: Ahí lo trae, nos trae ahí en el asiento, estamos ahí donde se sienta el novio, estamos en las nalgas del novio.
23: Ahí vienen ustedes.
22: Vicky, te mandamos un abrazote y muchas felicidades, te felicitamos de parte de Tlacuache que ya tienes tu auto nuevo, disfrútalo y no te enojes con los demás, vive la vida y sé feliz, gracias. Ahora sí.
24: Ah,
22: en su coche. ¡Bum!
24: ¡Estúpido gato!
22: ¿Por qué te cierras, cabrón? ¿Tú cómo aprendiste a manejar?
24: Ay, con mi papá, a los golpes.
22: ¿A los golpes de tu papá?
24: A los golpes, sí.
22: A los zapes de tu papa.
24: Ajá.
22: Así, yo no.
24: Aquí no, Raúl Alberto, fíjate.
22: Yo aprendí al tanteo.
24: Se te están metiendo todos. Fíjate.
22: Así. Yo aprendí al tanteo, solo.
24: Sí, se nota.
22: ¿Por qué? ¿Ni has estado conmigo?
24: ¿Cómo no? Claro.
22: Y manejo bien.
24: Claro. Pero es que siento que lo de ahorita es porque piden ya la escuelita de manejo. Antes bueno, sí era así de que ibas en una estación.
22: Bueno, ¿quién habla?
25: Bueno.
24: Lamborghini.
22: No está tan
25: Hola,
22: difícil.
25: Cristian.
24: El Diablo Gini.
22: Cristian, ¿de dónde nos llamas?
25: De Naucalpan.
22: Los 40. Naucalpan. Muy bien. Mi querido Cristian. Ahora sí. Bienvenido, habitante Cristian. ¿Contra quién te quieres posicionar? Y dame tus razones.
25: Ok, mira, vamos a empezar. Voy a posicionar contra todos los cumbieros de Naucalpan.
24: ¿Por qué cumbieros?
22: ¿Qué pasó? A ver, son chidos.
24: Primero define lo que es el cumbiero.
25: Los que manejan combis.
24: Ah, cumbieros.
25: Ah, además. Acá en el pueblo les dicen cumbieros.
24: Ok, ¿qué traes contra ellos?
25: Pues mira, es que esta situación está muy complicada. Mira,
24: desmenuza,
25: Rulo.
24: Desmenuza. Venga, aquí tenemos
25: un
24: tiempo.
25: Un trayecto de 15 minutos sin tráfico, con estos cumbieros, se puede hacer hasta de hora y media, literal, unos 5 o 10 kilómetros, nada más.
24: ¿Por qué van haciendo base?
25: Hacen base, hacen paradas en doble fila, en triple fila, en el periférico, en todos lados donde hay piso, hacen base.
24: Ajá.
25: Entonces, no, así está demasiado complicado poder llegar a casa en... que es un trayecto cercano y...
24: O sea, ¿tú cuánto haces a tu casa?
25: Simplemente de entrada a periférico, cruzar en la parte de Naucalpan, me echo hasta hora y media casi.
24: ¡Oh, my God! ¡Hora y media! ¡Madre santa!
22: ¿Diario, güey?
25: Sí.
24: ¿Lunes a viernes?
25: O sea, tanto de ida como de vuelta, es una hora y media.
22: Ah, o sea, 3 horas pasas en el coche... ¿todos los días?
25: Exactamente, sí.
22: Ay, Cristian, creo que te quiero abrazar.
24: Sí,
25: por
24: también.
25: Por favor, diablito.
24: Pero va sentadito.
25: La barba.
24: Va sentadito.
25: Voy sentadito, no, ya con calambre en las piernas.
24: No, hay que checar la hemorroide. Sí. Pues 3 horas.
22: No, 3 horas, te andas quejando por 50 minutos.
24: Pues 50 minutos.
22: Y sí, porque eres millennial, pero...
25: Ay, no, yo voy desde allá de viaducto, imagínate.
22: No, no mames, pues ya no
24: hay otro transporte.
22: Sí, o no hay como que te rentes algo por allá.
25: Pues el metro, pero el metro igual cuando llueve está.
22: ¿Por qué no te rentas algo por allá? Y así ya te evitas todo eso, porque te estás, pues no sé, 3 horas en el coche, pues, que te puedes evitar, te puedo asegurar que vas a vivir mucho más tranquilo, con más tiempo para disfrutar también tu tiempo libre, güey.
24: Y ve haciendo la vaca para tu carro.
22: Ya, ahorita nos habló Vicky. Ya tiene coche nuevo.
24: Ajá.
22: Y te lo decimos ahorita, visualízalo.
24: Nosotros cambiamos vidas.
22: Cambiamos la Matrix de cada, pero la personal, ¿eh? O sea, no la Matrix de todo el mundo, porque si no, ahorita llega la CIA aquí o algo. No. Nada más la personal, la de cada uno. Ayudamos un poco. Pero de que se puede, se puede. Y esperamos que un día nos marques, Cristian, y nos digas:
24: ¿qué crees? Les hablo desde mi coche nuevo, cara. ¡Estúpido gato! ¿Por qué te metes?
22: Así como Vicky, como la Vicky. Te mando un abrazote, mi querido Cristian. Y adelante, posiciónate.
25: Pues, ¿qué te digo? Ya dije lo que tenía que decir con estos estúpidos gatos.
24: Venga, papi.
22: Así es.
24: Un abrazote. Saludos a todos los cumbieros también.
22: Sí, a todos los cumbieros.
24: Sí, también.
22: Los cumbieros, pero sí luego se pasan, güey.
24: Sí, pero también brindan un servicio. Saludos.
22: Luego hasta van en carriles que no tienen que ir.
24: Saludos.
22: Pero saludos a todos porque son la banda.
24: Ay,
22: otra vez. Y gente trabajadora.
24: Sí.
22: Bueno. Hola, habitante, ¿cómo te llamas?
0: Y chalo, el que nos salga es un inglés. ¿Qué pasó, boludo? ¿Cómo andas?
22: Anda, boludo, ¿cómo estás? Supongo que estás triste.
0: No, papá, para mí fue un asalto. Esa roja no era para eso.
22: ¿Cuál asalto, boludo? La atropelló al hombre.
0: A ver, escúchame un poquito. Anda muy picante con la selección y te voy a decir otra cosita, ¿eh? Me está tirando y te voy a llevar a todos los hinchas de la Villa 31. Andrés, un saludito. Papá,
22: ¿cómo te sentís, boludo? ¿Cómo te sentís con todo esto que está pasando?
0: A ver, escúchame. Tu selección ni siquiera llegó. Llegó al quinto o sexto partido y bye, y con un colombiano que lo tienen como un héroe y no es nada. Nosotros tenemos a Licha, a Enzo, al Dorito, muchos jugadores que en la selección.
22: Ah, el Enzo, boludo, discúlpame, el Enzo es un chillón, boludo.
0: Muy picante, nada.
22: El Enzo se la pasa chillando todo el tiempo, por favor.
0: Papá, lloró, escúchame, lloró en el gol de Inglaterra, papá. Un mega golazo, igual el Torito. Y otro robo fue cuando ¿cómo se llama el español? El cucaracho, ¿cómo? El chino, el español ese, el que se tapó la boca y no lo sacaron.
22: Yo no sé de cosas racistas, boludo, perdón.
0: Papá, pero tírame un poquito a la esquina, ¿eh? Pero a ver, escuchame un poco más.
22: No, yo te quiero felicitar por su segundo lugar, ese es grande, es el segundo también.
0: No, pero no estás tirando tanto, papá, te he escuchado todos los programas. Y no nos ha bajado. Y otra cosa también quiero posicionarme. Contra la gente, a ver, escúchame, estaba comiendo un pedazo de carne. Y un loco me dijo,
22: ¿carne de burro o carne de res, boludo?
0: Carne de res con un poco de burro.
22: Ah, pensé que
0: de burro.
22: Una mezcla rara.
0: Una rara de burra, con leche de burra. Pero llega un loco y me dice, oye, Sí, quítate la playera y que no se queje porque la Patagonia iba a verse, tranquilo. Estamos en la previa del partido.
22: Tranquilo, la previa del partido.
0: Papá, me viene a joder cuando estoy comiendo un pedazo de carne que ni siquiera es de manera que
1: burro.
0: Un pedazo de carne y me viene a tirar cagadera. Entonces que se cambien un poquito porque dos amiguitos acá de hincha de Boca andan bastante calientes y ya nos íbamos a hacer. Y por favor, dejen las paredes. Por
22: allá
0: favor,
22: está tu, ese es tu paredes. Posicionamiento, boludo. Ese es tu posicionamiento, boludo. ¿Querés chimichurri y una paradita?
0: A ver, paredes ya déjenos, por favor. Y por favor, déjenos comer aquí a nosotros, papá. Porque nosotros no le estamos haciendo nada. Y es este loco y me dice que de la Patagonia, de boludo, estamos en la previa del partido. Estamos tomando un rico Fernet y tú ni siquiera tienes para un Fernet, boludo. Bueno, ni siquiera sabes lo que es un Fernet.
22: Es una bebida que sabe a dentista, boludo.
0: Mejor que se vaya de ya tocar el mariachi loco y que me deje. Pero papá, ya está muy picante con la selección. Nosotros somos la selección más mejor, que fue un robo.
22: Anda.
0: Pero no robo.
22: Anda.
0: Quiero felicitar al papá de Enzo Fernández porque dijo que fue una jugada futbolera y que ni siquiera le hizo nada, papá. Y por favor, quiero que vos observes. Voy a venir como observar.
22: Ah, ya, señor. Así es, boludo. Pues bueno, hay que aprender a. A perder y aprender a cantar, boludo. Ya está aquí Fabio. Gracias, ver, gracias, chica, boludo. Boludo, para allá, para todo. Para todo. Para todo, ya. Ya se acabó el mundial, por Dios, boludo. Ahora sí. ¿Ya llegó Fabio? Ya llegó el Fabio. Acá anda, pidió un vaso con agua. ¡Qué oso!
1: ¡Qué oso!
22: No es cierto.
24: También llegó Bruno ¿sí? Bichir también.
22: Y nos presenta hoy el Fabio su sencillo baile.
24: Sí.
22: ¿Nos va a cantar o va a bailar? En vivo.
24: En vivo.
22: En el Tlacuache de los 40 FM. Vamos a una rolita y regresamos. 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
2: Las 7 con 16 minutos.
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0: Ya estamos de vuelta aquí en Tlacuache de los 40. Qué buen rolón nos pusiste, ¿eh? Me aprendiste, mi querido Morocco, y está aquí. Nada más y nada menos que de verdad. Lo voy a decir, ponte música acá, chingona, también, este Morocco. Un acá, un... tambores, exclusiva.
1: Unas trompetillas, ¿no?
0: Ahí va. Ponte la de exclusiva. Ahí está. Oye, aquí en Diablópolis. Uno de mis actores favoritos. Yo estudié teatro. Estudié método de Strasberg, güey. Stanislavski, paps. Barba. Y Bruno Bichir, para mí, ha sido una de mis inspiraciones. Y está hoy en la casa, en Diablópolis. En el Tlacuache de los 40. Gracias, México. Gracias, Bruno Bichir.
1: Oye, gracias. Si me hubieras mencionado barba, quién sabe, pero ¡órale!
0: ¡Claro!
1: Muy bien, ¿eh?
0: Oye, pero en realidad, te lo digo en serio, es un gusto para mí estar contigo porque realmente... crecí con películas tuyas.
1: Oh, mira.
0: Yo digo, güey.
1: Me siento como Chabelo.
0: Mames, hasta morir, güey.
1: Sí, sí.
0: Pero, peliculón. Sí. El Callejón de los Milagros.
1: El Callejón.
0: Yo te estoy hablando de cosas cuando yo era niño. También hemos tenido acá a Rafael Inclán. Al Jovi. Güey, o sea, a grandes. Y créeme que estar contigo.
1: Joyas totales.
0: Que aparte, has estado tanto ya en la psique de todo este país y de todo nuestro cine. Que, pues, güey, siento que te conozco de años y. Y pasa, a mí igual también me pasa, güey. Pero es como es chido bendición. Porque es una bendición. ¿A poco no le pasamos bien, chingón? Porque siempre la gente
1: gracias.
0: Se acerca con buena onda. Gracias
1: verdad,
0: a ti.
1: Sí.
0: Gracias a ti, Bruno.
1: La verdad, sí. La verdad, sí, ¿eh? Sí, sí, la gente es muy generosa, la verdad.
0: ¿Cuál es? A ver.
1: Sí.
0: Voy a querer adivinar las dos películas favoritas que hizo Bruno.
1: Ah, espera, antes de que.
0: No, o sea, venimos a hablar de la obra, pero ahorita.
1: No. La verdad no tengo.
0: Venimos a hablar de Marimar Vega. De Marimar Vega venimos a hablar.
1: Vamos a sacar sus trapitos
0: al sol.
1: Que bueno, ella sola los ha sacado ahí en los espectaculares,
0: sí.
1: ¿No?
0: Y en sus podcasts.
1: Sí. No los he escuchado, pero. Te iba a decir que Hasta Morir es de mi hermano Demián.
0: Ah, pero, tú no estás en Hasta Morir.
1: Lo que pasa es que yo lo amo a Demián y Demián me ama.
0: Demián es bueno.
1: Entonces, la verdad es que, si me confunden con él, lo agradezco.
0: A ver, pero, Hasta Morir.
1: Pero, aclaración, porque a lo mejor alguien de
0: Callejón de los Milagros.
1: Auditorio,
0: no,
1: dice.
0: El Callejón, sí. De los Milagros.
1: El Callejón, sí. Todavía hay gente que me dice, ¿qué se siente besar a Salma? Y yo digo, no, pues estaba yo tan nervioso que.
0: Pues sí.
1: ¿Qué se siente cumplir la
0: No me acuerdo, cosa, dices, no me acuerdo. Lo bloqueaste, güey.
1: No, sí. Pero no, fue una bendición.
0: No, fue un gran. Es una gran película con. Güey, Don Ru, güey, esos personajes, güey. Don Ru, que. Güey, Ernesto Gómez Cruz. Nuestro Robert De Niro, güey. El padre gallo, güey,
1: wow. Has visto todo.
0: He visto todo, y la neta me encanta. Pues crecí con eso y creo que aparte que yo creo que a mí de chavillo en mi adolescencia justo me tocó esta vuelta del cine. ¿Te acuerdas? Desde La Tarea.
1: Sin duda, los 90 fue otra cosa.
0: Los 90 se empezó a cambiar con La Tarea. Con Solo con tu pareja, sí. Con y todos ustedes que hasta la fecha siguen. Y que también me encanta ahorita estar platicando acá de teatro,
1: sí.
0: Y no de series o de película.
1: Qué padre,
0: o de tal, sí. Porque creo que al final está muy cabrón que el teatro, yo creo que va a terminar siendo una de las el nuevo Hollywood, güey, porque ya con tanta inteligencia artificial en unos 20, 30 años, ya lo que veas ya va a estar hecho por otra madre.
1: Sí.
0: Y lo único que vas a poder ver como arte puro, como tal, va a regresar al teatro, a los conciertos en vivo, al ver a tu artista en vivo y cantar con él, o al ver a tu actor.

0: en vivo y verlo interpretar en lugar de, pues ya en un green screen, o ya ni siquiera green screen, desde tu casa lo vas a poder hacer.
1: Sí,
0: ¿no?
1: Sí, sí, sí, ya todo está tan de cabeza, ¿no? O en entredicho. Ya no sabes si el Tom Cruise del mundial es de inteligencia artificial, o el de inteligencia artificial era él, o y ahora que está promocionando esta otra peli, entonces ya no sabes qué.
0: Sí, ¿no? Ya dice, ¿no? Ya no sabes que si lo hizo o no, ¿no? Sí lo hiciste, Tom.
1: Sí, ¿no?
0: Sí, es muy cabrón. Es increíble. Pero en tu caso, Bruno, y sí, igual mucha teatro, gente, sí. Y muchos de los chavos que nos oyen no saben, pero... O sea, te estás presentando en el Foro Shakespeare, que todavía me da doble de gusto porque sé lo mucho que tú has peleado por este espacio.
1: Sí.
0: Y has peleado de verdad como nadie de todos los que han peleado por el espacio, pero sí. Creo que al final sales ganando. Y me encantó.
1: Es que de verdad todo es un milagro. Y yo y un 2-3 por todos mis compañeros. ¿Sabes?
0: Sí, claro, obviamente.
1: Un grupo de colaboradores extraordinario, y yo he estado incluso al margen. Pero han llevado a buen puerto todo, con creces, y el público lo logramos. Justo el otro día estaba yo remembrando cuando entramos al espacio hace más de 20 años, y ya tenía unos 20 para atrás. O sea, ha sido un lugar emblemático desde hace muchos años.
0: Sí.
1: Todo el corredor gastronómico que hoy se conoce ahí en la Condesa, en la calle de Veracruz y anexas.
0: Así es.
1: Se le debe al Foro.
0: De claro. Hecho. Porque empezó con varios ahí. El italiano o sea, empezaban esto, si era de ir a comer ahí. Y vámonos ahí, caminas media cuadra y te vas a ver tu obra.
1: ¿Sabes que en el mapa, así como el Bronx, en el mapa de la Condesa, nos caíamos del mapa? O sea, la calle de Zamora no estaba en
0: no
1: el
0: estaba
1: mapa,
0: dentro del mapa.
1: No existíamos.
0: También, o sea, y ahí toda esa zona no hay parquímetros, por ejemplo.
1: No.
0: Es como medio independiente, rebeldona,
1: es,
0: ¿no?
1: Ahí rebeldón.
0: Me encanta, güey.
1: Pero al principio, cuando hace 20 años que programamos la primera obra, éramos cuatro espectadores en un martes, ¿no? Y ahora, wow, está lleno casi todo el tiempo. Es una bendición.
0: Qué bueno, y has peleado por este espacio, y supongo que los resultados que se están viendo, pues yo creo que tu visión, ¿no? Sabía que en algún momento se iban a dar. Y
1: pues mira,
0: dando,
1: más
0: ¿no?
1: que la visión. Que
0: sí, pues la experiencia.
1: La necedad, mi padre es muy necio. Mi padre es actor, director de teatro desde que yo nací.
0: Y Odiseo es igual de necio.
1: No, todos. Demián no sabes.
0: Demián.
1: Mi madre.
0: El Capi, para mí Demián es el Capi.
1: Ah, ¿por qué?
0: Por Roje Bistro.
1: Órale.
0: Así se hacía llamar. Capi, y entonces, güey, te voy a mandar el pork belly, güey. Gracias, Capi.
1: Ya,
0: porque
1: ya.
0: La pandemia
1: es de las suyas.
0: Caray. Pero cuando estaba el Rojo, o sea.
1: Bueno, todavía,
0: Todavía, sí, ¿no? Yo ayudé en la pandemia. Exactamente. Sí, le pedí a mi mamá que le encanta el pork belly. Entonces, cuando empecé a ver que estaban dando a domicilio, empecé a pedir y a mandar y así. Porque, pues, son lugares que a mí me encanta.
1: Entre todos, ¿no?
0: Sí,
1: todo, la neta, o sea, todo sí. Lo que fue la pandemia,
0: y con el Rojo, que el Rojo es como Tlatelolco, ¿no? O sea, güey, le ha pasado de todo. Rojo se inundó una vez. Ha sido de invertirle ese lugar, pero sigue en pie.
1: Yo nací en Tlatelolco.
0: Sigue el letrero. ¿Tú naciste en Tlatelolco?
1: Sí, yo nací.
0: Rojo amanecer. Ay, Rojo sí, amanecer. Papá, le atiné. Sí. Bendito Dios.
1: Te doy la mano. Que...
0: Oye, y también ahí está Demián en
1: el Rojo amanecer.
0: Están los dos.
1: Ya estaba Odiseo, pero ya no había papel.
0: ¿Qué película? Con Héctor Bonilla, güey, sí. María Rojo,
1: paz,
0: y el abuelito que decía tanques.
1: Sí, Jorge Fegan.
0: Tanques.
1: Jorge Fegan.
0: Y también hubo obra de teatro.
1: Luego le hicieron obra de teatro.
0: ¿Tú ya no estuviste en esa?
1: No, no. Ya me dieron arañitas decir, ay, luego temporada, teatro. No, espérate, no, pues ya.
0: Estoy haciendo cine, dices, por favor.
1: No.
0: Estoy facturando, por Dios.
1: Ojalá. No, pues nada que ver con eso. Simplemente decir, no, pues ya, es otra experiencia. O sea, ahora que estamos haciendo, y no por jalar al molino, pero ahora que estamos haciendo Requiem, wow, es una hora de intensidad.
0: Yo es no sé una obra de intensidad.
1: Yo no sé qué vamos a hacer.
0: Requiem con María, aparte es Marimar Vega, que es de,
1: y nada más,
0: de mis mejores amigas.
1: No sabía.
0: Y, bueno, Marimar,
1: y tu Marimar. Servilleta Y no hay para dónde. Entramos y hasta que se es acaba la obra salimos.
0: Puro pimponeo.
1: Puro pimponeo.
0: En vivo,
1: ¿no?
0: Con en la vivo gente y ahí. En directo. Es lo más puro de la actuación.
1: Sale el conejo fuera del sombrero enfrente de tus ojos.
0: Entonces, eso es muy bello. Me encanta de ti, Bruno, que eres muy creador de personajes. O sea, te puedo ver como personaje en cierta cosa y te puedo ver, por ejemplo, en Narcos, ¿no? De abogado, güey. Y todos son personajes distintos. Los vas trabajando igual. En teatro, pues supongo los trabajas igual. Pero la sensación es la misma cuando estás interpretando ante las cámaras un personaje o ante un público. ¿Es la misma porque te envuelves en el personaje? O
1: no. Ah, bueno, el proceso sí es el mismo.
0: El proceso es el mismo.
1: El proceso es exactamente el mismo. El resultado no. ¿Y el resultado por qué? Porque en el cine de entrada se hace en pedacería, en rompecabezas, ¿no?
0: Sí.
1: Tú bien sabes que empiezas por el final o por en medio.
0: Pero ayuda un poquito de repente cuando tienes una toma, ¿no? Y entonces, bueno, una escena. Uh-huh. Y estás ahí. Y de repente, bueno, vamos a emplazar, que es como cambiar las cámaras, tal, tal. Y como que ese tiempo te va dando.
1: Sí, de carburación y de.
0: Y pides tú como que ya tu toma sea como de las últimas también, ¿no? Como que vas carburando.
1: Es aleatorio, ¿eh? Realmente depende. Siempre depende.
0: Del director.
1: Lo último que hice. Fue muy lindo el equipo de dirección preguntándonos con quién quieren que empecemos la protección, o sea, para qué lado tiramos. Tiramos se dice, ¿no? Cuando la cámara está de un lado o del otro en el set. Si tenemos alguna preferencia, digo, wow, eso de hecho nunca lo había escuchado. Se agradece, pero la verdad es que no sucede, o sea, pues es como es, porque la luz, porque el sol, porque lo que sea, porque el tiempo, y porque ya estamos de un lado.
0: Sí, sí, sí. Nos toca de este lado, y te toca tu toma lado, ahorita.
1: Y de repente uno dice, madre santa, ¿no? Pues me hubiera gustado chance de que fuera al revés para poder hacer otras cosas o para poder explorar o a poder entender o por lo que sea. Pero la realidad es que el cine tiene su magia, el teatro tiene la suya, y es una gran, gran felicidad hacer teatro. El teatro de entrada, bueno, para mis pulgas, prefiero no verme, aunque irremisiblemente termino viendo pues un estreno, la premier, lo que sea.
0: ¿No te gusta verte?
1: No me gusta. Y no me sufro. Antes me sufría.
0: A veces tienes que verte, sobre todo, ¿sabes por qué? Como por los estos de que te van a entrevistar las.
1: Por muchas razones.
0: La gira de promoción. Sí, entonces, va a ver, bueno,
1: pero y mira, si yo te diera la lista de las cosas que no me he visto, pero hasta por ahí sonó ahí el fantasma.
0: Oye, ¿te has visto? A ver, ¿te has visto? O sea, ¿te ha pasado que no ves una?
1: Sí,
0: y acaba siendo un éxito.
1: A ver.
0: Seguro, güey. Y no lo has visto y es de tus personajes más icónicos, güey.
1: Sí, creo que sí. Sí,
0: seguro,
1: sí,
0: ¿no?
1: Sí, y cada quien tiene su vida, su historia, sus porqués, ¿no? Pero yo celebro mucho el teatro porque no me veo.
0: Claro.
1: Porque no tengo opción de verme, ¿no? Entonces lo que fue, fue y ya.
0: Es lo del momento, el pedo del en vivo, la espontaneidad, lo que pasa.
1: Sí, lo que
0: puede pasar algo y puedes improvisar en ese momento.
1: Si
0: te puedo olvidar y de repente.
1: Lo que sí es que técnicamente sí es diametralmente. No sé si diametralmente opuesto al cine, pero el teatro tiene. Vamos, la idea es llegar al último espectador, no importa si estás en el Foro Shakespeare o en el Teatro de los Insurgentes o en el Auditorio Nacional. O sea, la idea es que tu energía, cualquier cosa que eso sea,
0: le llegue a la gente que está ahí.
1: Llegue. Tu fisicalidad incluso, ¿no?
0: Y es algo bien curioso, porque todo lo contrario pasa con el cine, con las series, con la televisión.
1: Mientras más.
0: Que haces esa escena y ya quedó.
1: Además.
0: O sea, esa va a quedar, esa es la que fue y es la que va a quedar para siempre.
1: Sí.
0: En el teatro puedes decir, bueno, mañana le intento
1: más
0: por acá,
1: ¿no? Dicho, exactamente.
0: Y en el cine es la que quedó y es la que se plasmó y es la que te ha hecho quien eres.
1: Sí.
0: Una escena.
1: Sí, por eso no nos debe extrañar que haya actores como Robert De Niro, que es ya un ícono de muchos años, de toda la vida, haciendo buen cine, que le pregunten, oye, y en aquel momento de esta película emblemática que todo el mundo repite por hasta el cansancio.
0: Que le estaba chambeando.
1: ¿Te acuerdas cómo fue? Y no se acuerda.
0: Sí.
1: Sí. Y legítimamente no se acuerda porque, claro.
0: ¿Ya ha hecho tantas?
1: No, y tomas, a ver, toma uno, toma dos, a ver, no sé, y ya no sabes cuál quedó.
0: Ya no sabes cuál quedó. No, y muchas veces son tres, ¿no? O sea, muchas veces. Claro, es una pedacería. O sea, y más en esa época que era pedacería. Sí. Y era, no, pues se fue parte de una y de otra y de otra, y ya ni me acuerdo cuál tonalidad tomé en cuál de todas.
1: O fue un momento de inspiración, de improvisación, y pues ya no me acuerdo.
0: Ay, qué chingón
1: pues
0: tenerte, como... Bruno Bichir.
1: Ah, igualmente.
0: ¿Cuándo regresas a Coyoacán, eh?
1: No, pues hace años viví aquí, hace años, y viví 20 años, aquí en el barrio de San Lucas.
0: ¿Aquí San Lucas? ¿Aquí?
1: Sí, es a la vuelta. Bueno, no a la vuelta, ¿no? Pero
0: ¿enfrente?
1: Sí, muy cerca, sí.
0: Ah, no, no, no, es la frontera con San Lucas.
1: Sí, sí, era una calle muy linda que se llama, sigue existiendo, Payares y Portillo, la única con nombre de personita en Irlanda, África,
0: justo
1: América.
0: Justo mi novia me dijo, me manda por Payares y Portillo, que es por América y todo esto. Vamos a un corte, y ahora sí, regresando, mi Bruno, vamos a platicar de Requiem con Marimar Vega, que pues ya en el Foro Shakespeare, nueva temporada. Nueva temporada, a partir de ya, bueno, ya empezó del 17 de julio, termina el 30 de agosto, así que todavía tenemos un buen mesecito. Vamos un corte y regresamos a platicar de ello. ¿Te parece, Bruno?
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6: Las 7 con 39 minutos.
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10: De 2020 a la fecha, la Procuraduría Federal de Protección al Ambiente, la Profepa, ha recibido 15 denuncias por acciones que afectan la Laguna de las Ilusiones, ubicada en Villahermosa. Sin embargo, únicamente ha impuesto sanciones económicas a quienes rellenaron el cuerpo lagunar, mientras que las descargas de aguas negras, una de las principales fuentes de contaminación de esta área natural protegida, permanecen sin ser sancionadas. En la declaratoria de emergencia ambiental emitida por el gobierno estatal y publicada en el Diario Oficial del Estado el 1 de octubre de 2022, se informó que se detectaron niveles elevados de coliformes fecales, indicio claro de contaminación por aguas negras y desechos en descomposición. Pero a pesar de las acciones gubernamentales, la calidad del agua no mejoró. En agosto de 2024, análisis realizados se registraron 24.000 coliformes fecales por cada 100 mililitros de agua en el vaso Sencali. Para noviembre de 2025, la cifra aumentó a 92.000 microorganismos en la misma cantidad de agua. Debido a que la Profepa no ha intervenido de forma efectiva, a pesar de ser la encargada de su protección, las descargas de aguas negras continúan dañando la Laguna de las Ilusiones. Hasta el siguiente comentario.
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1: Es el director.
2: Es el director.
1: Y la obra está situada en una cárcel de alta seguridad.
2: En Estados Unidos.
1: En Texas, en Estados Unidos.
2: Sí, porque obviamente a lo mejor la... Obviamente queda mejor la trama en un sistema legal como el de Estados Unidos que como en el de México.
1: Básicamente porque hay pena de muerte,
2: ¿no?
1: Allá.
2: Por la pena de muerte.
1: Nosotros no tenemos pena de muerte.
2: Y de eso habla la obra.
1: De eso habla la obra. Abracadabra.
2: Abracadabra.
1: Sobre todo porque...
2: Abra la obra.
1: Sí, porque es importante, porque... Porque más de una personita aquí en este país se le cruza por la cabeza la idea de la pena de muerte.
2: Sí, a más de muchos.
1: Sí. Y entonces es interesante.
2: Bueno, ya hasta había uno que cortar manos, ¿no se acuerdan? El Bronco, güey, ¿no? Era el Bronco, ¿verdad? Y che, Bronco se pasaba, güey, ¿te acuerdas? De, pues cortarle las manos a la chica, mocharle. Hasta la chava, ¿no? Que está ahí. Señores, sí, te dije, calma, escuché calma, bien, señor digo. Bronco.
1: Sí, pero por otro lado... En el mismo país, en Estados Unidos, es controversial.
2: Claro.
1: La pena de muerte. Casi la mitad del país está
2: casi,
1: en contra.
2: Casi.
1: Pero hay más a favor.
2: Hay más a favor.
1: Sí. Y lo que es interesante de todo el tema es poner en la mesa de la discusión si sirve para algo o no. O sea, más allá del
2: castigo. Si realmente funciona el castigo.
1: Si funciona como lección. Ajá. Para una sociedad que le gusta delinquir, ¿no? O le gusta pasar los límites y le gusta pasar por encima de tu abuelita. ¿Qué onda? Sí, es una idea.
2: Es que es raro porque
1: sacar
2: al final
1: a la
2: también
1: rata, darle de palos.
2: Parte del debate tiene mucho que ver con las víctimas.
1: Sobre todo
2: reales, ¿no? O sea, en el caso, por ejemplo, si amigo, o sea, tocamos madera.
1: Así es.
2: Pasa algo que es así. O sea,
3: todo le pasa algo y yo me muero. Y le pasa algo por una persona. Yo haría todo lo posible para que
2: esa persona sufra de alguna manera.
3: ¿Y el tema realmente sufre?
1: Y el tema es ese: ¿es justicia o es venganza?
2: Exacto.
1: Y todo eso está puesto en la mesa.
3: ¿Qué tanto te va a regresar a tu hijo?
1: Así
3: el hecho de que
1: hagas
3: eso.
1: El hecho de que ya no hay punto de retorno. Te exime de tu responsabilidad de exigir justicia.
3: Exacto.
1: Entonces,
3: de exigir justicia y luego
1: cobrarse,
3: está la parte,
1: ¿no?
3: Que...
1: ojo por ojo. Entonces, todo ese debate, y dado que es una fiscal férrea que es quien lleva el caso 2 años de este niño que van a ejecutar en esta ficción, y
2: un niño.
1: Por eso se pone. Pues sin duda,
2: violento,
1: los pelos de punta,
2: violento,
1: ¿no?
2: Sí,
1: el
2: claro.
1: tema.
3: Tú eres el padre Banks, que es.
1: Yo soy
3: quien,
1: el sacerdote, sí.
3: Quien está con el niño, dice, güey.
1: ¿Quién llega a darle consuelo?
3: Es un debate muy fuerte.
1: Sí,
2: un debate muy fuerte porque sigue existiendo. Digo, si estuviéramos hablando de la horca en Francia o de la Inquisición y eso, pero esto está cabrón porque de alguna manera viene siendo un castigo bastante fuerte que sigue existiendo y que es un debate que tiene que se tiene que hablar.
1: Y lo que pone en la mesa, en tela de juicio, mi personaje, que es este sacerdote, es no es ni siquiera el perdón judicial, sino el perdón del alma.
2: Del alma.
1: ¿Qué tanto,
2: esa es la posición del padre Banks, ¿no?
1: ¿Qué tanto estamos dispuestos todos, la fiscal, el niño, yo mismo y la sociedad entera a amar?
2: Amar.
1: O sea, el amor es la solución, queden entre ellos, y más en este país, y lo sabemos.
2: En todos los casos.
1: Entonces, ¿qué cosa? ¿Vamos a seguir con amor? ¿Vamos a
3: no
1: seguir
3: hay nada
1: con
3: mejor
1: estrategia? ¿Vamos
3: que un
1: a seguir
3: divorcio?
2: Con amor, si tienes hijos.
1: Entonces, ¿cómo?
3: Eso es lo mejor.
1: Sí, ¿cómo vamos
3: es que
1: a
3: no,
1: hacer para una mejor sociedad?
2: En probabilidades o en porcentajes, yo creo que el 90% de los divorcios están de la chingada.
1: Todos están espantosos, sí.
2: Yo dije, quiero ser el 0.01, me vale madre, pero yo me voy a llevar increíble con la mamá de mi
1: hijo.
2: Y que mi hijo, y poder compartir una mesa con su familia, y con mi familia, y con mi hijo. De eso se trata, ¿no?
1: Pero nos,
2: estoy cabrón,
1: nos cuesta,
2: ¿no?
1: Nos cuesta,
2: estoy cabrón con mis entrevistas, ¿no, Bruno?
1: No, ¿cómo nos cuesta?
2: ¿Qué
1: nos
2: tal
1: cuesta?
2: Mis entrevistas pues están chingón.
1: Como debe ser, si no, entonces, ¿para qué hablamos,
2: ¿para
1: no?
2: ¿Qué hacemos en una cabina mejor aquí, no?
1: Sí.
2: Ah, ya empezamos a cantinflar. Y luego que me dices que tú...
1: No, lo digo... Porque, y yo, y tú,
2: y
1: entonces...
3: El Mao dice que es bueno para cantinflar.
1: Nunca esperé de ti lo que estoy esperando.
2: Y luego, ¿de qué? ¿O por qué? ¿O qué?
1: ¿O cómo?
2: ¿O cómo que la pena de muerte y que luego la fiscal?
3: Oye, pues
1: así actúo, fíjate. Sí, sí, sí, me gusta ese estilo. Sí, me gusta cantinflar.
2: Bueno.
1: Sí,
3: porque todos cantinflamos todo el pinche tiempo.
1: Creo que Marimar se me pone un poquito nerviosa, pero
2: bueno, pues
1: mira, que valga esta entrevista para decirle, Marimar, si nos estás escuchando,
3: no te pongas nerviosa,
1: todo va a salir bien.
3: Tienes nada más y nada menos que abrir un obichín enfrente, güey. O sea,
1: no,
3: uno de los mejores actores, güey.
1: No, por eso dice.
3: ¡No te pongas nerviosa, Marimar!
1: No, al contrario. No, pero
2: es muy buena la Marimar, güey.
1: Es una bala.
2: Es que es súper fuerte ella, güey.
1: No, hombre, pero además desdisciplinada.
2: A morir, güey. O sea,
1: tremenda, cabrón, ¿eh? Yo tremenda. agradezco enormemente trabajar pues, así y espero que
2: ¿de
1: ella
2: dónde viene, papá?
1: Sí, tremenda, tremenda.
2: De Don Gonzalo una Vega, güey. Sí. No,
1: el otro día le decía yo, ¿has visto todo el material que dejó tu padre? ¡Wow! Échale un ojo.
2: Güey.
1: Porque es brutal.
2: Brutal.
1: Todo lo que hizo.
2: Güey, pero Gonzalo Vega. Sí. Grandes películas con Pepe Alonso, con Héctor Bonilla, hacían unas cosas bien chidas, güey.
1: Sí, sí.
2: Qué chido es echarse algunos clavados en las películas de los 70s. Güey, El Castillo de la Pureza, por ejemplo, güey.
1: Pues toda esa camada, ¿no? Sí. De grandes actores.
2: Y ahora hay también buenas camadas.
1: Hay buenísimas
2: cosas.
1: Hay
2: directores que me gustan y nuevos.
1: Buenísimas.
2: Que están haciendo cosas chingonas. Raras, sí, chingonas, y ¿sabes qué? Con hasta poco presupuesto. Y sí, eso se agradece. Así. Mi querido Bruno, pues invitamos a toda la gente para que vayan a ver Requiem al Foro Shakespeare ahí en la Condesa. Están hasta el 30 de agosto.
1: Viernes, sábado y domingo, dos funciones. Viernes, dos funciones sábado, dos funciones domingo.
2: O sea,
1: muy cómodas, dura una hora y cuarto.
3: Estamos hablando función de.
1: Función de horarios, dices.
2: Ajá.
1: El viernes es a las 7 y 9 es Arturacho. 7 y 9 el viernes. El sábado, si mal no recuerdo, es 6 y 8 y media, creo. Y domingo 5 y 7, algo así.
2: Ok,
1: pero
2: pues
1: están súper sabrosas.
3: Ahí está, hasta el 30 de agosto.
1: Foro Shakespeare,
3: Foro Shakespeare, Requiem con Bruno Bichir, Marimar Vega. Viernes hay funciones a las 7 y a las 9.
1: Consulten carteles.
3: Los sábados hay funciones a las.
1: A las que sean.
3: 5 y 6 y media.
1: Ustedes su cartelera.
2: Ya estoy inventando, ¿no?
1: Sí.
3: Y este güey, no, espérate, no.
1: Y a las 3.
3: Y sí. No. Y en la tercera llamada será 6 y media en punto, ¿eh? No, diablo.
1: No, espérate, no sea. No,
3: que consulte.
1: Diablo, cartelera. De diablo. No, fíjate que. Es importante que la gente se eche un clavado ahí a las redes del Foro Shakespeare.
2: Sí.
1: Porque constantemente hay buenos descuentos.
3: No,
1: y
3: aparte estás viendo esa, dices, va, compro, pero por ahí ya de reojo ya echaste tres, ¿no? Porque hay varias.
1: Ya hay un restaurancito, cafetería, bar. Y luego están dop al final. En fin, hay muchas cosas lindas.
2: Hay de todo, güey.
1: Sí, sí, sí. Y la obra de verdad es brutal, brutal, brutal. Afortunadamente, 2-3 momentos al principio de la obra para relajar a la gente, 2-3 risotadas. Y luego
2: se pone acá ya intenso.
1: Apretar el hígado, sí.
3: Me gustan esas, que ríes y lloras.
1: Sí, sí, sí, sí.
3: Mi querido Bruno.
1: Y sobre todo que le echas a la ardilla, ¿no?
2: A la ardilla.
1: Que piensa la ardilla.
2: Sí, o sea, sales con debate también.
1: Buena cosa, sí.
2: Qué bueno, mi querido Bruno.
1: Un placer, gracias.
2: Un placer, mi querido Bruno.
1: Gracias.
2: Qué bueno que estás en Diablópolis. Por segunda vez.
1: Gracias, por segunda vez.
2: Pero yo no estaba, güey.
1: No estabas.
2: Y me acuerdo perfecto el sentimiento, te dije. Chale, Bruno Bichir en mi casa y yo no estoy.
1: Pero ahorita remembrando, creo que el que no estaba era yo, ¿no?
3: Era yo.
1: A la conclusión.
2: Era
1: yo. Eras tú.
2: Sí, era yo.
1: Ay, pues una delicia.
2: Ah, papá, no sé quién te entrevistó antes, pero te pido una disculpa.
1: No,
2: ya sé perfectamente quién. ¿No fue Rulo?
1: No, pero fue una delicia, ¿eh?
2: Pero no como hoy.
1: La verdad.
2: La verdad.
1: No, todas las veces son distintas.
2: No, hoy estuve cabrón, Rulo. Hoy estuve muchas preguntas. Y sabes que no las planeé. Me salieron del corazón. Porque verte, mi querido
1: qué
2: Bruno,
1: joya.
2: Es
1: nuevamente,
2: como ver
1: gracias.
2: A mi tío, güey. O sea, en el cuestión.
1: Qué bueno que no a tu padre o a tu abuelo, ¿no? Porque ya estoy en edad, pero.
2: Mi tío buen pedo, güey.
1: Ah, qué bueno.
2: O el que queremos ser, ¿no? Yo quiero ser como mi tío Bruno. La neta, que
1: ojalá, verdad. Ojalá, gracias.
2: Qué chingón,
1: gracias
2: mi querido
1: siempre.
2: Bruno. Y de verdad,
1: gracias.
2: Felicidades por cómo has llevado siempre tu carrera.
1: Gracias, gracias.
2: Y siempre en pro de teatro, de la actuación, de las películas. Oye, antes
1: sí,
2: de cerrar.
1: Sí, por favor, lo que quiera.
2: ¿Te viene algo de Patti Cantú? Algo que subió
1: ella. Sí, le digo a mi hermano.
2: Me encantó lo que vi.
1: No, qué bueno.
2: Te pones acá, dije,
3: Ay,
1: mira, qué Bruno. Bueno, qué bueno.
3: Hay que hacer, tienes que irte por un personaje así.
1: Ah, qué padre, qué padre. ¿Sabes qué?
3: Sí, da miedo, güey.
1: Ah, qué bueno. Le dije a mi hermano.
3: ¿No lo viste tu rulo? Ahorita te lo enseño, güey.
1: No me da tiempo de nada. Y digo, no, y luego en mis ratos libres hago videoclips, porque hice uno también con Mon, que también se le admira.
3: Amo la Ferte, güey. Claro, tienes uno con ella, güey.
1: Sí, curiosamente fue primero el de Patty, pero salió primero el de Mon. Entonces,
3: pero este sí dije.
1: Pero sí, le agradezco a Patty que me
3: Bruno,
1: haya dejado y que
3: Bruno is back. Bruno is back.
1: Espero que la gente le guste, sí.
3: Y
1: sí,
3: le gustó y ya has recibido seguramente comentarios.
1: Sí, casi no veo estas cosas, pero gracias. Gracias, gracias a todas y todos. Muchas gracias. Que tengan bonita noche.
3: Ya
1: vayan
3: está. Vayan al teatro, sí. Es lo mejor, que o sea, sí. Es un gran
1: inteligencia real,
3: ¿no? Es también un gran plan. Es un gran plan decir,
1: IR.
3: Vamos al teatro. Así es que vayan al teatro a ver Requiem, Foro Shakespeare,
1: con Marimar Vega.
3: Sábado y domingo, dobles funciones. Así que hay para dar y regalar.
1: Gracias.
3: Los queremos, mi querido igualmente, Bruno. Gracias. Qué chingón tenerte acá en el Tlacuache. Vamos un corte y regresamos con Elsie Reyes.
1: Bravo.
3: El concepcionario. Ah, no, viene Fabio. Ah. Ya está Fabio. Nos va a presentar, viene a cantar, ¿eh? Nos va a presentar su sencillo baile. Ay, ay. El Tlacuache regresa en un momento.

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1: Las 7 con 57 minutos.
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3: Las 8
4: con un minuto.
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0: Muy buenas noches, bienvenidos al Brinquito de la Noche a través de los 40. Qué gusto saludarte, gracias por estar con nosotros. Son las 8 con 8 minutos y 50 segundos. Ay.
1: Exacto.
0: ¿Qué exactitud? 56, 57, segundos, 59. Ya son las 8 con 9. Con vos.
1: Por fin.
0: ¿Cómo estás, Gloria? Gusto saludarte. Buenas
1: bien,
0: noches.
1: Muy bien, estamos como tenemos que estar, enteritos.
0: Entera.
1: Claro.
0: Estás entera.
1: Está bien. Disfrutando de la vida del martes.
0: Es lo más importante, claro. Disfrutar de la vida y del martes, de todo. Bienvenidos todos. Gracias por estar con nosotros. Soy Rafa Ricardes. Un programa más. Un brinquito menos, no sé cómo decirles, pero yo feliz y encantado de poder estar y conectar con ustedes. Quédense con nosotros, tenemos un súper tema, pero espérense antes de presentárselos. Hoy el tema es saca tu fuá, saca tu odio, saca tu impotencia de la manera más fácil a través de la expresión y de manera anónima. Eso se los digo ahí. Ahorita les comento el tema. 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Sí. Mándanos tu mensaje 9932-595119, 9932-595119, y vámonos con el tema de esta noche. ¡Échale el redoble!
2: Sí,
0: le estás dando duro. Hoy, mensajes anónimos. Y dinos un defecto de tu pareja. No, y por eso, y saca tu fuá. A lo mejor traes un coraje atravesado, nada más por ese defectito que se carga tu pareja. Y pero no lo puedes sacar así. Ay, es que me choca como. Tienes los pies chuecos, ¿no? Ay, no soporto tus dedos con callos. Ay, no. No, no, o sea, nadie es perfecto. No somos perfectos. Y como pareja, menos. Menos como pareja. O sea, yo te invito a que nos mandes tu mensaje 9932-595119. 9932-595119. Forma parte, obviamente, del programa. Ponme anónimo y lo que quieras decir del defecto de tu pareja. Así, y de veras, yo respeto esa confidencialidad, ¿eh? De hecho, a muy pocos los identifico con nombre, a muy pocos. Entonces, no tengan pena. Pero, para cumplir, solo dinos anónimo y lánzate, ráscale, ¿no? Y dinos, obviamente, un defecto de tu pareja. O algunos defectos de tu pareja. 9932-595119. Manda tu mensaje, participa, sé parte del programa. 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Pero bueno, ahí está, señores y señores. Sean parte del programa. Mucho que decir. Empiezan. Ahí van. Gracias. 9932-595119. Pónganmelo anónimo y respetaré ese anonimato. Y así sacan su fuá. Mira, van a sentir una relajación total. Dice, ay, es que defecto de mi pareja, sus chichis brolas, ¿no? Ah, güey. Ya descansó tu alma, güey.
1: Sí, ¿verdad?
0: Descansa tu alma, porque no se lo puedes decir a nadie.
1: A nadie, ni a tu suegra, ni a tus papás,
0: ni se te ocurra. Ni a tus amigos, ni nada. Ay, no, no, no soporta las chichis virolas de mi.
1: No, porque a veces son cosas muy íntimas. No,
0: sí, claro, claro, claro.
1: No, que le alcanzaste a ver una caries por ahí.
0: Bueno, anda, ya.
1: Y tú te asomaste.
0: Ah, el mal aliento.
1: Y dices tú, ¡hala!
0: Uy, el mal aliento.
1: Había yo visto los dientes picadísimos.
0: No, entonces. Bueno, ahí está para que ustedes opinen. Vayan participando. Y nos manden su mensaje, cómo no, claro que sí, con todo gusto, claro que sí, con todo gusto.
1: Aquí con un WhatsAppito.
0: 99-32-59-51-19, nos pueden mandar mensajes de audio también, con todo gusto, son bienvenidos los mensajes de audio, gracias, de todo corazón. Gracias, saludos. Gracias por sus mensajes. Gracias también. Muchas gracias. Qué bonitos comentarios. Evito, no, eso sí ya los leo de manera personal, me los quedo en el corazón. Pero usted puede opinar. 99-32-59-51-19. Oigan, en lo que van opinando. Saludos, Europlaza. Oh, my, my, my. Europlaza, Cinépolis y el Sky Dome de Europlaza te esperan. Oigan, padres de familia, chéquense esto. El torneo de sub 15 arranca el 10 de agosto, dura tan solo 5 o 6 días. Super torneo. Es para todos los chicos alrededor de 15 años que formen su equipo, se inscriban ya. La inscripción es muy, muy económica, muy accesible. Aparte de grandes premios para, obviamente, primero, segundo y tercer lugar. Y lo mejor de todo es que habrá visorías de parte de equipos de primera división. ¿Sí? Vienen a buscar los talentos, los futuros talentos del fútbol. Vienen de la
1: América. Que está caliente.
0: Sí, está.
1: Tema.
0: Vienen del América, vienen del Chivas, vienen de. O sea. De varios equipos, de varios equipos. No quiero mencionarlos porque no quiero errar. Con ganas de llevarse a varios. ¿Sí? Y es que hay muchos tabasqueños ya triunfando en la grande, ¿no? Y digo, ahí está Gallardo, ¿no?
1: Sí, sí, sí.
0: Es uno de tantos tabasqueños que están triunfando en la grande. Bueno, pues déjame decirte que sí vienen estas visorías en este torneo de sub 15. Aparte que, bueno, pues va a ser un torneazo divertidísimo. Es torneo de sub 15 de FUT 7, obviamente en la cancha elevada de Europlaza, de Sky Dome. ¿Y qué tienes que hacer? Para poderte inscribir es muy sencillo. Acércate a la plaza en el módulo de información de la plaza que está en planta baja. Ahí te pueden dar información. O también puedes ir directo al Sky Dome que está en el último piso de la plaza. Ahí también están las oficinas del Sky Dome. Ahí también te reciben. O puedes mandar un mensaje directo vía redes sociales. Síguelos como Europlaza Cinépolis o Sky Dome Europlaza también. Sky Dome Europlaza. Y ahí un mensajito directo. Y
1: ¿pueden
0: listo?
1: Ir, ¿pueden ir las mamás de los chicos?
0: Claro, pueden ir papás, mamás,
1: ¿sí?
0: A investigar los costos, cuál es la dinámica de inscripción, lo que también, o sea, es muy importante porque como es sub 15, alrededor de 15 años, ajá, pues obviamente pues habrá también tutores que autoricen,
1: acompañar.
0: Claro, y tutores que autoricen de que participan, ¿no? Pero va a estar increíble porque va a ser el 10 de agosto que empieza. Va a haber muchas visorías. Creo que todavía estaremos a tiempo, mucho antes de que entren a clases, o sea, será en época de vacaciones. Entonces, súper torneo, ¿eh? Vale,
1: sí,
0: la pena.
1: Sí.
0: Gracias, Europla. Este fin de semana voy para allá, porque quiero ir al cineasta. Sí. Al cine bonito y sabroso, al cine. A pasarla súper bien. Pero bueno, ahí está, señoras y señores. Mensajes 99-32-59-51-19. Recuerden, anónimo, hoy mensajes anónimos. Un defecto de tu pareja o varios, no importa. Mándamelo. Uno de los defectos de mi pareja es que de un solo estornudo estornuda 3 veces seguidas. El sniff, sniff. ¡Ah! Güey, espérate tantito. Yo conozco a alguien que estornuda 10 veces seguidas.
1: Y también es anónimo.
0: Y también es anónimo. Y también es anónimo. 10 veces seguidas, güey.
1: Sí, como no, con mucho gusto.
0: Pero aparte, normalmente el estornudo llega a ser escandaloso. A manera que sí estorba. Sí molesta. Mensajes anónimos 99-32-59-51-19. Por acá me están diciendo mensajes anónimos. Hola, muy buenas noches, aquí escuchándolos. Ok, ¿cuál es el tema de hoy? Me preguntan. Mensajes anónimos, ¿cuál es un defecto de tu pareja? 99-32-59-51-19. 99-32-59-51-19. Voy con más mensajes. Gracias. Están empezando a llover mensajes. Ustedes lo saben. Hola, buenas noches. Anónimo.
1: Hola.
0: Todos van a ser el mismo, güey. Anónimo.
1: ¿No? Para que se explayen.
0: Claro, tengan la confianza.
1: Escriban.
0: Mi pareja es una gran persona.
1: Ay,
0: pero todo lo deja para después. Ay, ajá. Oh. Si le pido arreglar algo en la casa hoy, lo hace 3 semanas después.
2: No, no.
0: Ya hasta aprendí a decirle las cosas con 1 mes de anticipación. A ver, anónimo, con tu mensaje creo que muchos nos estamos identificando. No es que hables mal de nosotros, no, es que el hombre en el proceso de asumir responsabilidades y demás es un proceso tardado. Quizás hoy decimos, al rato lo hago, pero la mente lo procesa hasta dentro de 3 semanas después.
1: Sí, sí.
0: Pero lo que se me hace muy interesante de ti, anónimo, anónima, es que ya aprendiste a decirle las cosas con 1 mes de anticipación. O sea, viejo, dentro de 1 mes se va a fundir el foco de la cocina. Para que lo vayas cambiando. ¿Cómo le haces, amiga anónima?
1: Predice el futuro.
0: ¡Qué pex! O sea, eso está más de miedo que otra cosa. Pero anónima, gracias por tu mensaje. Voy con otro mensaje. Anónima. Su mayor defecto es que nunca acepta cuando se equivoca. Uy. Aunque tenga todas las pruebas enfrente, siempre encuentra una explicación para no decir perdón. ¡Y! ¡Qué fuerte! Oye, a ver. ¡Ójole, ójole! Anónima, gracias por tu mensaje. Hay muchos hombres y muchas mujeres que no pueden, no saben pedir perdón. Les cuesta mucho trabajo el asumir la culpa, el asumir la responsabilidad y el pedir perdón. Si tú buscas que tu pareja te pida el perdón, estarías iniciando otra guerra.
1: Sí, sí.
0: Mejor trata de entenderla y de deducir en el momento en el que sabe la otra persona que se ha equivocado. Sabes tú que no te va a pedir un perdón, pero en sus acciones y actitudes cambian de tal manera que pues trata como que de resarcir su error. Y si trata de resarcir su error, pues agradécelo. Digo yo, ¿no? Porque si no es... después es... aparte del error que ya tuvo, que te hizo enojar a ti, anónima, todavía te vas a poner a pelear porque... ay, aparte ni lo aceptas. Y aparte ni sabes pedir perdón. Y deja el ego por un lado y el orgullo por el otro y pídeme el perdón. Es un pleito de nunca acabar. De nunca acabar, maná.
1: Es verdad.
0: Es neta. Dice por acá. Muy buenas noches, chicos. Anónimo.
1: Ay, gracias por lo de chicos.
0: Gracias, qué lindos.
1: Gracias, no sabes cuánto.
0: Es demasiado celosa. Si le doy me gusta a una publicación, ya tengo interrogatorio llegando a la casa. A veces me da risa, pero otras sí cansa. Ok, anónimo, gracias. Tú como hombre acabas de describir creo que al 80% de las mujeres que nos están escuchando en este momento. Así es que, mujeres, si tú eres una de esas celosas, quizás hoy, sí, hoy tu pareja se está quejando de ti. Sí, si tú eres tú que me escuchas, mujer, si tú eres de esas que interroga por un like, interroga por...

0: Mensajes 9932-595119. Dice por acá. Y yo le digo, a ver, lo de la estornudada. La del mensaje del estornudo. Y yo le digo que no sabes estornudar con uno solo, como la gente normal. De la persona que estornuda tres veces seguidas. Es que no se trata de aprender a estornudar.
1: Claro que no.
0: Es que estornudas porque estornudas.
1: Ya se nace así.
0: Ya se nace con sus estornudos tres seguidos.
1: O sea, y como el volumen del estornudo, ¿no?
0: Claro.
1: Como que es lo que le ha de molestar.
0: Claro.
1: Como dicen.
0: Como el que, exacto, el volumen
1: si
0: así.
1: El defecto es la risa, lo que me cala.
0: Ajá, sí, sí, sí. Mándanos tu mensaje. Saludos a Ever y a Liz, que ya no mandaron mensaje.
1: ¿Cómo?
0: No han mandado mensaje.
1: Pues no, porque es anónimo.
0: No, pero aparte, yo sabría si son ellos o no. Y diría yo que son anónimos. Pero lo que voy es: los dos tienen miedo.
1: Ah, pues que pierdan el miedo.
0: Los dos tienen miedo porque saben que con el mensaje que mandan es pleito seguro.
1: Tengo miedo.
0: Tengo miedo. Saludos. Mensajes anónimos. Dinos un defecto de tu pareja. Dice por acá. Buenas noches, anónima. Ama comprar cosas que no necesita. Dice que estaban en oferta y que por eso las compró. El problema es que ya no sabemos dónde guardar tantas cosas. Gracias, anónima. Mira, anónima, ¿qué te molesta? Mándalo a él a la cochera. Déjalo allá afuera. Que ahí guarde sus cosas que compra. O créale una bodeguita, una caja en donde ahí le puedas ir guardando todas sus chunches. Anónima, todo tiene solución en esta vida, todo tiene solución en esta vida. 9932-595119 dice, saludos desde Playa del Carmen, nos dicen, vamos en carretera. Ay, sí, güey, ni quien se las compre. Saludos a Ever, saludos a Elis. Van, ya están en Playa del Carmen, van rumbo a Playa del Carmen, ¿o qué onda? Saludos. 9932-595119. Dice por acá. Buenas noches, anónimo. Me encantó el programa de hoy, el tema de hoy, porque es desahogo.
1: Se están descosiendo.
0: Sacan su fuá. Y qué bueno, aquí es para que se desestresen. Mi esposa tarda una eternidad para salir. Si dice 5 minutos, yo ya sé que son mínimo 40. Ya hasta llevo un libro en el coche. Anónimo. Amigo, hay muchos anónimos como tú, anónimo, que se están identificando con tu comentario, anónimo.
2: Eso que
0: qué bueno que tú como anónimo tuviste el valor de mandarnos el mensaje anónimo. Para que entonces todos los demás anónimos que no se han atrevido a mandar su mensaje anónimo, en este momento hayan sentido el relax y el desestrés a decir, me identifico con el anónimo que mandó mensaje anónimo. En este momento acabas de poner en alto el nombre de todos los nombres anónimos que están escuchándonos en este momento.
1: Sí, sí.
0: ¿Por qué son así, mujeres?
1: No lo sé.
0: ¿Por qué no son honestas? Decir, voy a tardar media hora. No 5 minutos.
1: Porque no estamos viendo el reloj, mi querido Rafita.
0: No, pero el reloj no es necesario verlo. El tiempo pasa, el tiempo corre.
1: Y no te puedo olvidar.
0: Y no te puedo olvidar. Tan, tan. 99-32-59-51-19. Vamos, su mensaje, cómo no, con todo gusto. Aquí se lo recibimos.
1: ¿Después del corte, no?
0: Mándanos su mensaje. Después, ahorita vamos a ir con música. Mándanos su mensaje, pero también con grandes recomendaciones. Oigan.
1: Oímos.
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0: 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Voy con música. Pet Shop Boys, Always on My Mind. Lo escuchas en los 40 a través del Brinquito de la Noche.

0: ¿Qué? ¿Ya te dio sueño? Aguanta el palo. Perdón, aguanta el palito. No, perdón, que no te dé sueño y aguanta el brinquito. Regresamos.
1: Las 8 con 35 minutos.
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0: Ya estamos de regreso. Recuerden que hoy estamos hablando de mensajes anónimos y que nos digas un defecto de tu esposo o de tu esposa o de tu pareja. Mi esposo tiene muchos defectos. Ja, ja, ja, ja. Así me lo escriben. Ever, ya lo quemaron. Es un comprador compulsivo. Ja, ja, ja, ja.
1: ¿Cómo está?
0: Es risa, ja, ja, ja.
1: No, pero no ibas a decir el nombre del sujeto.
0: Pero él me lo está poniendo, ella está quemando a su pareja. Eva, Ever es un comprador compulsivo. Ja, ja, ja, ja. Compra todas las ofertas al 2x1, pero compra como 4 promociones porque están en oferta. Y luego le da alegría lo que compra y no los usa.
1: ¡Ay, claro!
0: Los vamos escuchando por la página de los 40 principales porque acá nos escuchan. Van en carretera, ya vienen de regreso de Ciudad del Carmen, me parece.
1: Ay,
0: buen camino. Ja, ja.
1: Tómala, te lo mandaron a decir en la radio.
0: Ay, Ever, y yo dije que era anónimo, le valió gorro.
1: A nivel estatal, chavo.
0: Mira, yo apoyo a Ever cuando las promociones es en pomo, es en cerveza, es en comida y así. Yo también aprovecho la promoción. Porque siempre está bueno que sobre y no que falte.
1: Bueno,
0: pero ya sí.
1: Eso no se echa a perder.
0: Pero ya sí compra 4 televisiones porque estaban al 2x1.
1: No.
0: Ya es. Sí,
1: o el
0: ya.
1: Kilo de tomate. Y si has visto a los que llevan 6 y 8 kilos, yo digo, no inventen.
0: Porque estaba barato el tomate.
1: Lo van a congelar segurito. No exageren. Ay, no porque vean algo barato, no compren así 8 kilos de tomate.
0: Sí, ay. O sea, ¿qué onda, Ever?
1: Toda la semana comiendo en tomatados.
0: Entomatadas, güey.
1: Ay, qué raro.
0: ¿No? Guerras de tomates.
1: Ah,
0: parece
1: que estaría chido.
0: Ay, pobre Ever, ya lo agarramos de bajada.
1: ¿Cómo está la carretera?
0: Ja, ja,
1: está libre, está libre.
0: Ay, saludos al buen Ever. Saludos. Y saludos a Liz. Atáquense a entre ustedes. 99-32-59-51-19. 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
1: Sí.
0: Seguimos con los mensajes anónimos, ja, ja, ja, ja. Hola, la compradora compulsiva es Liz.
1: Y
0: se están tirando.
1: Que no dijeras el name.
0: Ella tiene productos que según son para su emprendimiento y nunca los usa. Y se enoja porque compré unas cremas que estaban al 2x1 y no quise comprarle a ella cosas de Shein que nunca usa. Les hicimos promoción en donde andábamos. Les hicimos promoción en donde andábamos. Les estuvimos escuchando donde andábamos de paso. La gente que estaba alrededor se reía. Ah, qué buena. Gracias, viejo. Gracias, gracias, gracias. Saludos a toda la gente de Playa del Carmen que nos puede estar escuchando. Gracias a través de los 40. Gracias, gracias, gracias. Les mandamos una. Mira, se andan tirando. Era anónimo todo, ¿eh?
1: Pero por alguien.
0: Por Liz, culpa de. Liz empezó. Ever le siguió. Sí, claro.
1: Ya no falta que pongan el apellido ya, cálmense.
0: Dicen por acá, anónima. Mi marido deja los calcetines por toda la casa. No sé cómo le hace, pero siempre aparece uno debajo de la cama, otro en la sala y otro en el baño. Tendrá tres pies.
1: Pero ese es un defecto.
0: A lo mejor es tripié. Se pone un calcetín para que no le dé el frío en el paquete.
1: Bueno.
0: A lo mejor tripieta. Tan largo que le da frío tocando el piso.
1: Ah, bueno,
0: le
1: sí.
0: da frío tocando el piso. Entonces sí, le sí, pone sí. un calcetín. Ahí está el tercer calcetín. A mí bueno. se me hace muy raro, anónima, que aparezcan bueno. tres calcetines. Anónimo. Su defecto es que quiere controlar todo. Las vacaciones, el menú, el dinero y hasta qué serie vamos a ver. A veces quisiera sorprenderla, pero no me deja oportunidad. Uf, que, adelántate.
1: Eso dijo una vez Jaime Camil.
0: ¿Qué dijo?
1: Lo dijo clarito. Eso. Que él había crecido con esa educación donde el hombre era el que resolvía todo, justamente. Yo me hice cargo de los boletos de avión, la reservación, dónde vamos a ir, dónde vamos a desayunar, a comer, a cenar, todo, ya lo tenía arreglado. Y eso a su esposa no le gusta. Le okay. pide, por favor, déjame decidir algunas cosas.
0: Claro, bueno, ¿sí? Es que también aquí sí se trata de sí. en pareja, también opinar y también que uno se dé el gusto, ¿no?
1: Y él tuvo que aprender a eso, porque, claro. ¿no? porque para él eso era lo correcto. Claro. Lo otro también es lo correcto. Sí, para sí, estos sí. tiempos.
0: Así es.
1: ¿Sí?
0: Vámonos con más mensajes. Anónima, dicen por acá, es adicto al celular. Podemos estar cenando y sigue viendo videos. A veces siento que compito contra la pantalla. Ay, Anónima. Híjole, ahí sí, yo creo que deberías de poner reglas como pareja, decir, oigan, pues respeto, ¿no? ¿Cuánto tiempo te puedes tardar en cenar como para que puedas dejar a un lado el celular un rato, ¿no? Yo creo que eso es importante. Importante que lo consideres. Pero bueno, sigo con mensajes. Hay muchos, siguen lloviendo. 99-32-59-51-19. Dice por acá, anónimo. No sabe guardar secretos. Le cuento algo en confianza y al rato ya lo sabe toda la familia. Uf, qué difícil. Ya mejor le digo las cosas cuando ya son públicas. ¡Wow! Y eso es una falta de comunicación enorme.
1: Ya pasó el evento, ya pasó.
0: Sí, ya que pasó el chisme, ya le cuenta para que no vaya de chismosa.
1: Le quite el sabor.
0: Su señora. Ay, qué cacho. ¿No? Y dice por acá, mi esposo se compró 800 pesos de puros refrescos Cristal Negra porque no hay en Villa. Yo no voy a decir nada. Este me andaba atacando en su chat. Risa de Lucifer tiene, dice. Se estacionó en la carretera para escribir en mi contra. Qué buen pleito se cargan los dos, me cae. Qué bonito se llevan. La verdad es que qué bonita pareja. Felicidades. Pero está bien, yo apoyo a Ever. 800 pesos en puros refrescos Cristal que no encuentras en Villahermosa. Y si te gusta.
1: ¿Y qué tiene?
0: ¿Y qué tiene? Que se le rompan en un tope.
1: Ese es su gusto, ¿no? ¿Quién se los va a tomar?
0: Él. No le convides ni uno.
1: ¿Ni un?
0: Pero
1: chiquito de nada.
0: Ni nada, güey. Son tuyos. Que la otra se anda quejando.
1: Ahí hazle su agua de limón.
0: Y dale, ya.
1: Y listo.
0: Dice por acá, anónima. Ronca como si estuviera arrancando un tráiler. Lo quiero mucho, pero algunas noches termino durmiendo con tapones para los oídos. Gracias, Anónima. Me identifico. ¿No serás tú, mi amor, la que mandó el mensaje? Dicen que yo ronco mucho. Dicen, yo nunca me escucho.
1: ¿Contigo? ¿Contigo no?
0: Sí, dicen que yo ronco mucho. Yo, pero nunca me he escuchado. Yo digo, no, pues yo no ronco. Yo no ronco, ¿cómo? 99-32-59-51-19. Me encanta. Hoy son mensajes anónimos y es decirnos algún defecto o algo que no te gusta de tu pareja. Saca el fuá, saca el coraje. Muchos mensajes anónima. Mi esposo tiene el defecto de creer que sabe más que el GPS. Siempre dice, yo conozco un atajo. Y terminamos perdidos. Güey, ya, neta. Créanle, ahora sí, créanle en un 80% al GPS.
1: Ya está fallando.
0: Créanle un 80% al GPS. Porque a mí sí me ha tocado que sí me ha perdido, neta. O me ha metido en calles en sentido contrario. Y de hecho, recientemente en la Ciudad de México, yo no venía manejando, pero sí traíamos ahí el GPS. Y y nos metió a la izquierda en una calle que era prohibida. Era prohibida la vuelta. Y adelantito, ya sabes, tránsito.
1: Claro.
0: Oríllese la orilla. Y vámonos, ¿no? O sea, gracias a Dios no nos metieron la multa porque le hicimos la robona, hicimos una muy buena actuación de llorar y demás. Me tiré al suelo como bebé a hacer berrinche. Y entonces dijeron, ya llévense al niño y ya, nos dejaron ir. Pero hay veces que sí, a mí sí me ha llegado a perder el GPS. Créanle un 80%. Pero también, si no sabes llegar, si no sabes llegar también, ¿por qué te pones a hacer tus atajos?
1: Usen sus ojitos, vean hacia enfrente, vean
0: hacia dónde vamos.
1: A la derecha, y dicen por ahí que preguntando se llega a Roma. También pregunten.
0: Así es. Mensaje anónimo de todos menos de Liz y Ever. Sí, la neta, ustedes pusieron el desorden en este programa. Dice por acá, anónimo, mi pareja nunca contesta el teléfono, pero si le... Pero si le mando, ¿qué quieres comer? Responde en 5 segundos. Ah, tragoncita. Tragoncita, tu señora. Está bien. Pues como todos, ¿no? De alguna manera, como que hay algo que nos llama más la atención. Y si es comida, pues dale. ¿Cómo no? Saludos a tu pareja, con mucho gusto. Dicen por acá, anónima. Tiene memoria selectiva. Se acuerda perfecto de un gol del Mundial de hace 10 años, pero olvida nuestro aniversario. Es que el gol del Mundial estuvo fenomenal, amiga. O sea, digo, ya perdón el aniversario de ustedes después de no sé cuántos años deben de estar casados o juntos o arrejuntados. Pues ya perdió emoción. No lo tomes a mal, no es que no te quiera. En serio, no es que no te quiera. Pero pues a veces es más importante ese gol tan bonito que puso el Pelé al aniversario de ustedes, amiga. En serio. Mándanos tu mensaje 99-32-59-51-19. 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Radio, gracias. Yo. Oye, 9932-595119. Voy con música, regreso con ustedes, no le cambie, está en los 40, síganse divirtiendo un rato y nosotros regresamos, no le cambies.

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4: Las 9 con 2 minutos.
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3: 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Mándanos un mensaje, sí, sí. 99-32-59-51-19. Estamos hablando con mensajes anónimos. Recuerda, algo que no te gusta de tu pareja, algo de lo que te quejas de tu pareja, pero no se lo puedes decir. Hoy es momento de que saques tu estrés. Dice por acá. Buenas noches, chicos. Anónimo. Todo lo quiere arreglar viendo tutoriales. La licuadora lleva 2 meses desarmada porque ya casi queda. ¡Ay, qué chido, güey! Que me faltó una piececita, vieja. Estoy esperando que llegue la piececita. Dice por acá, anónima, le encanta empezar dietas los lunes. El problema es que cada lunes empieza una diferente y ninguna dura más de 3 días. Pues es que no le acomoda. Entiéndele, no le acomoda. Dice por acá, muy buenas noches, excelente programa, Rafa. Saludos a tu compañera. Dice, mi mujer dice que no tarda maquillándose, pero yo ya alcancé a lavar el coche, sacar al perro y hacer café antes de que salga. ¿Qué, qué es? La verdad.
4: No, no me agrada tu comentario. Pues esta,
3: mi risa malévola. Es que tiene razón nuestro amigo.
4: Ay, porque es hombre, le das la razón. Pero ¿qué? No.
3: ¿Porque somos hombres y no nos maquillamos?
4: Ay, ¿cuál? Si ustedes también luego se echan polvito. ¿Cómo no?
3: ¿Qué mete va a estar teniendo polvito?
4: Claro que. Ay, tú porque no eres metrosexual, pero hay unos que sí. Puta, que tardan horrores para peinarse.
3: Ah, bueno, pues esos ya son. Ya es, el metrosexual es una línea muy delgada.
4: Sí.
3: Entre que se les agua, entre que se les haga agua a la cola.
4: No.
3: Y no.
4: No.
3: Sí, ¿cómo
4: ahí
3: no?
4: Ahí está Cristiano Ronaldo. Todo un cromo de hombre y está casado, tiene mujer. Bueno.
3: Imagínate. Dice, buenas noches, anónima. Él es tan distraído que una vez salió con 2 zapatos diferentes y no se dio cuenta hasta que llegó al trabajo. Qué desesperante, perdón, amiga. Yo sé que es tu pareja y así lo has de amar, pero qué desesperante es estar con una pareja tan distraída. Yo honestamente no podría, porque de por sí soy demasiado estresado como para andarme estresando por la distracción de la otra. No, neta, no, yo no podría, amiga. Yo creo que tú sí lo amas y todo y lo aguantas, pero está cañón. Ahí sí está cañón. Dice por acá, otro mensaje, cada que discutimos, dice, no estoy enojada. Ese es el momento en el que más miedo me da. Güey, el clásico, no tengo nada. Pues vaya, güey. O sea, ya sí tiene, mejor ya ni preguntes, date la vuelta y ya no le digas nada. Al ratito va a llegar a decirte qué le pasa y listo. Dice por acá, buenas noches, anónima. Su mayor defecto es que promete que ya va a guardar sus herramientas, pero siempre terminan encima del comedor. Bueno, es que mujeres, no es que yo quiera defender a los hombres, pero ¿quién las entiende? Que porque no haces nada, se queja.
4: A ver, no arreglas esto, se quejan. No.
3: Que porque lo haces, se quejan.
4: No.
3: A ver.
4: Es que todo tiene su lugar.
3: ¿Y qué?
4: ¿Cómo que la mesa?
3: Bueno, pues porque está arreglando algo de ahí cerca de la mesa.
4: Uno siempre quiere tener la mesa del comedor limpia, brillante, que pueda ahí pasarle la
3: Por lengua. Eso, pero querían que arreglara el foco, pues ya lo está arreglando.
4: Pero necesita tener un banquito, una silla, algo.
3: No.
4: Un tapito, algo. Para
3: tiene que ser en la mesa.
4: Pero no, ahí tienen que ir a arreglar, como siempre. Claro, con tal de que hagan las cosas. Pues ya uno no les dice nada, pero por dentro uno está que echa chispas. ¿O no?
3: Por acá nos dicen, mi novia se tarda horas escogiendo qué ponerse y al final siempre se pone la primera opción que había elegido.
4: Pues sí, pues sí.
3: Tenía bueno. Que, es que ella tenía que comprobar que esa era la mejor elección, la primera. Por eso se ponen muchas otras más. Para después llegar a la conclusión de que, claro, la primera era la mejor.
4: Eso sí, ahí sí están mal. Ahí sí, ahí sí.
3: ¿O no les pasa que van a la plaza comercial y entra de repente su mujer a la tienda de ropa favorita? Uh-huh. Ya perdiste como hombre. O sea, neta, güey.
4: Claro.
3: Horas, güey. Horas, horas, horas, mínimo. Horas. Sí.
4: Sí. Pues sí.
3: Yo lo que aplico es tener mucha paciencia. Ajá. Y busco un banquito.
4: Así lo primerito.
3: Busco un banquito donde.
4: Mientras ella está hablando.
3: ¿Dónde sentarme?
4: Tú ya estás viendo dónde poner tus nylons.
3: Voy y a lo mejor si en esa tienda de ropa hay algo de caballero, voy, me doy mi vuelta. Ya sabes que nosotros los caballeros en 2 minutos ya recorrimos todo. Ya le vimos el precio a todo. Ya vimos si nos gustó o no nos gustó algo en 2 minutos.
4: Okay,
3: ya sí. Después de esos 2 minutos, entonces ya encuentro el banquito donde sentarme. Y ahí me quedo. Ya nada más esperando.
4: Milando, milando como chinito.
3: Sí, como chinito, ¿no? Y ya, y así le hago, neta. Pero bueno, oigan, sí. 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Ahí estamos, señoras y señores. Vámonos con música. Regreso con ustedes, no le cambies, está en los 40.

0: ¿Qué? ¿Ya te dio sueño? Aguanta el palo. Perdón. Aguanta el palito. No. Perdón, que no te dé sueño y aguanta el brinquito. Regresamos.
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Voy con música, regreso con ustedes, no le cambie, está en los 40.

0: para relajarte un tema más. Sí, un tema más que te relaje. Sí, un tema más que te relaje. Regresamos al show.
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4: Las 9 con 36 minutos.
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13: Vámonos con mensajes, recuerden mensajes anónimos quejándose de su pareja. Mándenos su mensaje, hay muchos mensajes, 99-32-59-51-19, gracias. Dice por acá, entre Ever y Liz que se andan dando durísimo. No es cierto, se compró 8 babies y charritos para llevarle a su amiga y a su mamá. No le voy a invitar ni un refresco de esos. Está bien, Ever, está bien, no le invites nada, nada de nada. Amigo, rato sin escucharte, te mando un fuerte abrazo. Oye, y del tema, la neta, mi novia no tiene filtro. Esa sí no se anda con jaladas. O sea, te dice lo que es. Lo que no le parece, lo que no le gusta, ¿eh? No, está bien, viejo. Mi estimado Jato, te mando un abrazo enorme, tocayo. Gracias. El otro día saludé a tu hermano de lejitos también en un restaurante. Fíjate, bonita familia. Les mando un abrazo a los dos con mucho cariño, a ti, a tu novia. Que ya, viejo, ¿pa' cuándo el anillo? Ay, que ya lo estoy comprometiendo donde no es. No, pero son una pareja muy feliz los dos. Llevan muchos años juntos. Saludos, saludos, saludos. Más mensajes por acá. Dice, mi esposo cree que bajar la ventana del carro es suficiente para no usar el aire acondicionado, aunque estemos a 40 grados. Anónima. 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No es cierto, ¿eh? 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
13: 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Voy con música, regreso con ustedes, no le cambien, esto es algo de Queen, A Kind of Magic, y lo escuchas en los 40. 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

0: ¿Qué? ¿Ya te dio sueño? Aguanta el palo. Perdón, aguanta el palito. No, perdón, que no te dé sueño y aguanta el brinquito. Regresamos.
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2: Las 9:51.
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10: 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Nos vamos.
7: Nos vamos, pero nos escuchamos el día de mañana, en la mañana y en la noche. No se olviden.
10: Sí.
7: Nos agarró la mañana.
10: Mañana los espero.
7: Y el brinquito de la noche.
10: Sí, en esta misma estación, 10 de la mañana, nos agarró la mañana. Muy padre. Mañana estaremos en vivo aquí en cabina, y también haré un espacio en vivo desde Futura, en esta rueda de prensa que habrá para todos los amigos taxistas, que vayan 11 de la mañana en Futura México, que es Ruiz Cortines 915, adelantito de los juzgados federales, adelantito de la Bodega del Sol, de donde era el Castillo del Juguete. 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
10: 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Vale la pena. Gracias, Gloria. Mañana nos escuchamos. Cuídense mucho. Hasta la próxima. Adiós.

0: el brinquito de la noche. Hasta aquí un tema más, que estoy seguro te encantó, pero te esperamos en la próxima emisión con más chistes, más regalos, más sorpresas, pero sobre todo con otro tema más. ¿Es en serio otro tema más que te va a encantar? Digo, esto del tema más creo que ya me está gustando. Bueno, ya, total, si te gusta o no te gusta un tema más, aquí te esperamos. Duermen como quesadillas, calientitas y dobladitas. No, pues para esto mejor les digo, duerman como hot dogs con la salchicha en medio, o mejor aún, como tamalito con la carnita adentro. Bueno, aquí ya no se puede más. Se acabó el brinquito de la noche. Adiós.
1: Las 10 en punto.
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0: Revista del Consumidor. Radio.
6: Margarina o mantequilla. Aunque pueden parecer iguales y usarse para preparar muchos alimentos, tienen diferencias importantes.
7: Su origen, composición y características no son las mismas. Por eso, antes de elegir, infórmate con el estudio de calidad que Profeco les hizo a estos productos.
6: Y en la sección Consuminis, descubrirás una nueva forma de consumir sin tener que gastar. Intercambia, juega y comparte.
7: Una forma sencilla de aprovechar todas esas cosas que hace mucho ya no usas, que están en buen estado y que otra persona puede estrenar.
0: Revista del Consumidor.
6: El Laboratorio Nacional de Protección al Consumidor analizó 43 productos, 28 mantequillas y 15 margarinas para conocer su calidad y verificar que cumplan con la información que ofrecen.
7: Pero antes de conocer los resultados, la química Margarita Gómez Sánchez nos explica qué diferencia una mantequilla de una margarina.
8: Hola, ¿qué tal? Soy la QFD Guadalupe Margarita Gómez Sánchez y estamos en el Laboratorio Nacional de Protección al Consumidor. Y aquí realizamos el estudio de calidad de margarinas y mantequillas. Bueno, una de las grandes dudas que surge como consumidores es la diferencia entre mantequillas y margarinas. Fundamentalmente es el origen de sus grasas. Las mantequillas provienen de leche, básicamente de crema de leche, y en este caso pues son grasas saturadas, por lo mismo. Tienen un aproximadamente de 80% de grasa. Pero bueno, también podemos encontrar algunas vitaminas como la A, la E, la D y calcio. En cambio, por ejemplo, las margarinas, su origen es vegetal. Provienen sus grasas de aceites vegetales. Pero para que puedan tener la consistencia que conocemos, necesitan llevar un proceso. En ese proceso, algunos de nuestros productos pueden llegar a presentar grasas trans. Aunque bueno, la otra contraparte es que llegan a tener un 60% de grasa.
6: Se analizaron 28 mantequillas y 15 margarinas. La mayoría declara que no contiene sal.
7: ¿Qué pruebas se aplicaron?
8: Las pruebas que se realizaron fue información al consumidor, contenido neto, cantidad de agua, la cantidad de grasa, el tipo de grasa, la cantidad de sal presente y en este caso también el contenido energético que proporciona.
6: Se revisó que cumplan con los requisitos de información comercial y que esta sea verdadera. Deben indicar, entre otros,
7: marca, denominación, contenido neto, lista de ingredientes, fecha de caducidad, alérgenos y leyenda de conservación.
6: Pasaron por la báscula, pero ¿para qué se realiza esta prueba?
7: Para comprobar que el producto contenga la cantidad indicada en su etiqueta. Las personas consumidoras tienen derecho a recibir información clara, veraz y comprobable.
6: Otro punto importante fue conocer qué tipo de grasa contienen.
7: Al ser la grasa el ingrediente principal y el elemento que determina si un producto puede llamarse mantequilla o margarina, se verificó que correspondiera con su denominación: grasa de leche en las mantequillas y aceites vegetales en las margarinas.
6: También se revisó el contenido de sodio. Aunque es un mineral necesario para el organismo, consumirlo en exceso puede relacionarse con problemas de salud.
7: ¿Y qué hay del aporte calórico?
6: De manera informativa, se calculó su contenido energético tomando como referencia que cada gramo de grasa aporta 9 kilocalorías.
7: Estos fueron los resultados.
8: Los resultados obtenidos en general fueron buenos, en este caso cumplieron con el contenido neto, el tipo de grasa, la cantidad de sal, salvo un producto que a lo mejor no cumplió con la cantidad necesaria para poderse denominar como margarina. Pero bueno, vamos a ver los resultados para que ustedes tomen sus propias decisiones.
6: Dos productos de la marca Lurpak se denominan mezcla de mantequilla con aceite de canola. Al no corresponder a una mantequilla o margarina, no cuentan con un estándar de calidad específico que los regule.
7: Un producto de la marca Gloria no debería llamarse mantequilla porque no cumple con el mínimo de grasa requerido por el estándar de calidad.
6: Y un producto de la marca Table Made no tiene la grasa suficiente para denominarse margarina.
7: Haz un consumo informado.
8: Algunas de las recomendaciones que podemos darles al momento de que ustedes van a hacer sus compras es que chequen que realmente su producto esté en refrigeración, que esté el envase en condiciones óptimas, que la fecha de caducidad está en tiempo y al tiempo de uso que le vayan a dar. También decidir si su producto que van a consumir lo necesitan con sal o sin sal, de acuerdo a lo que van a preparar. En este caso también es importante que cuando ustedes pongan su producto en su recipiente sartén, tenga una temperatura baja, puesto que si es muy alta puede llegar a quemarse o tomar coloración o sabor desagradables.
6: Recuerda que tanto la mantequilla como la margarina son productos con alto contenido de grasa. Las mantequillas contienen principalmente grasas saturadas y las margarinas suelen contener grasas trans, por lo que se recomienda moderar su consumo.
7: Consulta el estudio de calidad de mantequillas y margarinas en la Revista del Consumidor en su edición impresa o digital.
6: Porque un consumo saludable empieza con decisiones basadas en información veraz.
7: Ahora te daremos unas ideas para que las niñas y los niños se diviertan y puedan tener las cosas y juguetes que desean sin necesidad de gastar.
3: Revista del Consumidor.
6: ¿Te imaginas regresar a casa con un libro nuevo, un rompecabezas o ese juguete que llevabas meses buscando sin gastar un solo peso?
7: Sí se puede. Solo necesitas algo que ya no uses y muchas ganas de intercambiar.
6: Es una gran forma de conseguir cosas que te gusten. Además de ser divertida, ayuda a cuidar tu bolsillo y también al planeta.
7: ¿Has escuchado hablar del trueque?
6: Es una opción para el consumo cotidiano, sustentable y comunitario.
7: Es un intercambio. Tú das algo que ya no usas, pero que está en buen estado, y recibes otra cosa que alguien más ya no necesita.
6: Puede ser un juguete, un libro, una historieta, una mochila, ropa que ya no te quede, o hasta un juego de mesa.
7: Por ejemplo, imagina que tus patines ya no te quedan, pero una amiga tiene el libro que tanto querías leer. ¡Los dos ganan!
6: Lo mejor es que no necesitas gastar dinero para llevarte algo nuevo a casa.
7: Organizar un trueque o intercambio es muy fácil. Invita a tus amigas y amigos y pídeles que busquen objetos que ya no utilicen, pero que todavía estén completos y en buen estado. Eso sí, hay que limpiarlos hasta que luzcan bonitos.
6: Recuerda que un buen intercambio debe ser justo. Entrega únicamente cosas que tú también aceptarías recibir.
7: Además de divertirse, estarán dando una segunda vida a muchos objetos que, de otra forma, podrían quedarse olvidados en un cajón.
6: Eso ayuda a generar menos basura, aprovechar mejor los recursos y consumir de manera más responsable.
7: Y quién sabe, quizá descubras un libro que se convierta en tu favorito. un rompecabezas que nunca habías armado o ese juguete que llevabas tiempo buscando.
6: Porque no siempre lo mejor es comprar algo nuevo. Muchas veces, compartir e intercambiar también es una gran opción.
7: Eso sí, para organizar el trueque, pide el apoyo de una persona adulta de confianza.
6: Reunirse, jugar, compartir y cuidar el planeta.
7: Todo al mismo tiempo.
6: Revista del Consumidor. Información útil para consumir mejor.
9: Revista del Consumidor.
6: En la edición 593 de la Revista del Consumidor, tenemos contenidos para todos los gustos. Y si quieres darte un chapuzón, consulta nuestra sección de Brújula de Compra.
7: Recabamos los precios de acceso a parques acuáticos o balnearios ubicados en 9 entidades del país para conocer los costos y características de los servicios incluidos en pases de un día sin hospedaje.
6: Si tienes una queja de algún proveedor de bienes o servicios, recuerda que en el teléfono del consumidor atendemos tu queja o denuncia.
7: Llámanos al 55 55 68 8722. Procuraduría Federal del Consumidor. Medio siglo cuidando a las personas consumidoras.
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2: Las 10 con 14 minutos.
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0: Las 10 con 21 minutos.
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3: Las 10 con 30 minutos.
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2: Las 10 con 50 minutos.
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5: De 2020 a la fecha, la Procuraduría Federal de Protección al Ambiente, la Profepa, ha recibido 15 denuncias por acciones que afectan la Laguna de las Ilusiones ubicada en Villahermosa. Sin embargo, únicamente ha impuesto sanciones económicas a quienes rellenaron el cuerpo lagunar, mientras que las descargas de aguas negras, una de las principales fuentes de contaminación de esta área natural protegida, permanecen sin ser sancionadas. En la declaratoria de emergencia ambiental emitida por el gobierno estatal y publicada en el Diario Oficial del Estado el 1 de octubre de 2022, se informó que se detectaron niveles elevados de coliformes fecales, indicio claro de contaminación por aguas negras y desechos en descomposición. Pero a pesar de las acciones gubernamentales, la calidad del agua no mejoró. En agosto de 2024, análisis realizados registraron 24.000 coliformes fecales por cada 100 mililitros de agua en el vaso Sencali. Para noviembre de 2025, la cifra aumentó a 92.000 microorganismos en la misma cantidad de agua. Debido a que la Profepa no ha intervenido de forma efectiva, a pesar de ser la encargada de su protección, las descargas de aguas negras continúan dañando la Laguna de las Ilusiones. Hasta el siguiente comentario.
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4: Las 11 con 2 minutos.

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2: Las 11 con 32 minutos.
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1: Las 11. Con 41 minutos.
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2: De 2020 a la fecha, la Procuraduría Federal de Protección al Ambiente, la Profepa, ha recibido 15 denuncias por acciones que afectan la Laguna de las Ilusiones ubicada en Villahermosa. Sin embargo, únicamente ha impuesto sanciones económicas a quienes rellenaron el cuerpo lagunar, mientras que las descargas de aguas negras, una de las principales fuentes de contaminación de esta área natural protegida, permanecen sin ser sancionadas. En la declaratoria de emergencia ambiental emitida por el gobierno estatal y publicada en el Diario Oficial del Estado el 1 de octubre de 2022, se informó que se detectaron niveles elevados de coliformes fecales, indicio claro de contaminación por aguas negras y desechos en descomposición. Pero a pesar de las acciones gubernamentales, la calidad del agua no mejoró. En agosto de 2024, análisis realizados se registraron 24.000 coliformes fecales por cada 100 mililitros de agua en el vaso Sencali. Para noviembre de 2025, la cifra aumentó a 92.000 microorganismos en la misma cantidad de agua. Debido a que la Profepa no ha intervenido de forma efectiva, a pesar de ser la encargada de su protección, las descargas de aguas negras continúan dañando la Laguna de las Ilusiones. Hasta el siguiente comentario.
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3: Las 11:53.
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1: Las 6 con un minuto.
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4: Oye, pues bueno, la neta es que no pude dormir bien. Sí. No pude dormir bien desde ayer, porque tenemos el día de hoy boletos, y que se sepa, quiero abrir este programa diciendo esto. Claro. En el Turbolengua. Más adelante, tenemos ya para Tianos, para ustedes, boletos de Harry Styles.
3: ¡Wow! ¿Para el Together Tour? ¿Te acuerdas cuando Harry Styles anunció este tour, las fotos, los espectaculares? Sí dan ganas de estar.
4: No, espérate.
3: Beso de cinco tiene la foto, es un póster de beso de cinco.
4: Pues yo me acuerdo.
3: Together significa juntos, todos se van a estar abrazando y cantando las mismas canciones juntos.
4: Ya sé, es que hemos pasado muchas cosas con Harry Styles este año, y durante toda su carrera musical, déjame decirte, pero sí me emocionó muchísimo que aquí, en esta cabina, vamos a estar de alguna manera consintiendo a los yaparatianos.
3: Y solamente hay boletos de Harry Styles, ¿eh? No vamos a agregarle ahí que nada. O sea,
4: no, pues, ¿qué más te puedo Disney ofrecer? Nice?
3: No, hoy es Harry Styles.
4: ¿Qué más te puedo ofrecer si te estoy dando boletos de Harry Styles?
3: Así es, así que participen, te dejo los teléfonos porque seguramente ni los tienes. 55-5166-8101 o él.
4: También te dejo el del interior de la República, que seguramente tampoco lo tienes anotado. Es el 800-00-610-00.
3: Y mira, hoy es el Día Internacional, Día Mundial del Cerebro.
4: ¡Órale!
3: ¿Cómo ves? Una fecha impulsada para crear conciencia sobre la salud cerebral, para que se lo cuiden, para que hagan terapia, para que sepan que es el motor también, ¿no? Oye, o sea, de todo nuestro cuerpo, los pensamientos. Así que,
4: controla
3: felicidades.
4: Todo.
3: Felicidades a tu cerebro, hoy es su día. Vámonos con música, música para bañarse. ¡Arranca!
4: ¡Felicidades!
3: ¡Ya párate!
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3: Las 6 con 10 minutos.
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1: Avanzando aquí en Ya Párate de los 40, nos ponemos zen en este miércoles 22, Nash. Arranca la temporada Leo.
2: Así es. Esto es para todos los Leos que quizás quieren saber de qué manera pueden conectar con el universo, pero ¿saben qué? No soy yo quien les va a dar esta información.
1: Gracias.
2: Bienvenida, Mina Morales. Este es tu espacio.
3: ¿Cómo estamos, yaparateanos? ¡Feliz miércoles 22! Ay, necesitábamos un cambio de energía, ¿no sienten? Como que ya teníamos mucho Mercurio retrógrado, ya todos andábamos bien tensos y bien cansados. Hoy llega un excelente cambio de energía. Hoy, miércoles 22, arranca la temporada Leo. ¡Aplausos! Leo a mí me fascina, es un signo espectacular y todos hemos convivido con la energía Leo. Cuando ustedes ven a alguien como muy extrovertido, como que tiene muchísima energía, como que quiere conectar con los demás, le encanta el escenario, le encanta llamar la atención, nos decimos, esta persona tiene algo en Leo. Hay algo muy leonino en estas personas. Leo es el signo del espectáculo, del escenario, de llamar la atención, de poder conectar con ese aplauso. Muchas veces, y a mí me choca mucho cuando la gente dice, ay no, es que los Leo quieren muchísimo reconocimiento. Pues sí, ¿quién no quiere reconocimiento? Mínimo ellos lo aceptan, ¿no? No sé, ahí que nos digan los yaparateanos, si ustedes son Leo o si conocen a alguien Leo y que dicen, no, sí, esta persona a fuerza está buscando llamar la atención. Y yo creo que es bastante válido, es bonito, no se quejen con los Leo y no los odien porque son bien chidos. Ahora, ¿qué es lo que sucede con este signo? Este signo, el sol, entra en Leo. Se tarda un mes en pasar por ahí. Y ahí donde tengamos a Leo en nuestra carta natal, porque sí, yo sé que me van a decir, yo no tengo nada en Leo, yo no tengo a Leo en mi carta. Todos tenemos a todos los signos en nuestra carta natal. Entonces, solo tenemos que buscar en qué casa tenemos a Leo, porque esa es una parte de nuestra carta natal que se va a iluminar, que nos va a enseñar en dónde tenemos que aprender a brillar, aprender a expresarnos, ser a lo mejor un poquito más extrovertidos. Recuerden que si quieren revisar cómo nos va a ir durante este mes con estos tránsitos en Leo, pues lo podemos revisar en Verde Esmeralda MX, y además pues son como buenos momentos para irlo planeando e irlo armando ahorita que estamos en inicio de mes zodiacal. 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Por si quieren aprender astrología, si quieren saber más y conocer más, empieza el 11 de agosto, es vía internet, todo es vía online, para que no se tengan que mover por ahí. Todos los martes, escríbanme ahí a Verde Esmeralda MX, todo junto, ahí va a estar toda la información para que chismemos sobre este curso y lo aprovechemos al máximo. Acá nos leemos.
1: Ahí estuvo Mina, wow, ¿eh? Y como decías, para todos los leos, pero también para los que viven con un Leo. O los que andan o se andan ligando una o un Leo. Ahí estuvo toda la información.
2: Me puse a pensar, fíjate, sí, en todo con todos los que convivo.
1: O si tu jefe o ex jefe o lo que sea tu equipo es un Leo. Bueno, ahí estuvo, muchas gracias. Arroba Verde Esmeralda MX, Mina Morales, todos los días a la misma hora aquí en Ya Párate. Ok, vámonos con música.
2: Vámonos con musiquita, ¿no?
1: Venga, que suene la que tú quieras, Mile.

0: todos los días abriré así. Llega Nashla con lo que no sabías. ¿Qué sabías?
1: Venga, y vámonos con una pregunta y aparateanos. ¿La generación Z tendrá una vida mejor que sus padres?
0: Y...
1: A ver, ¿quiénes son la generación Z? Los nacidos aproximadamente entre 1997 y 2012.
0: Bueno, eso sí, están creciendo con una mentalidad diferente, ¿no? Pero ¿de qué estamos hablando? ¿Del tema monetario, del seguro médico, de una propiedad?
1: Pues venga, vamos a ver qué dice la ciencia. La generación Z es la primera generación que creció completamente rodeada de internet, redes sociales y teléfonos inteligentes. Uh-huh. Sin embargo, también enfrenta desafíos únicos. Aumento del costo de la vivienda, cambio climático, incertidumbre laboral e inteligencia artificial. Que eso puede ser, bueno, lo de la inteligencia artificial definitivamente puede ser algo bueno y puede ser algo muy malo.
0: Pues todos hippies, ¿no? Ya una vez vámonos al monte. Tranquilo, sin pagar renta.
1: Aquí la pregunta es, ¿la generación Z vivirá mejor que la generación de sus padres? ¿Qué dice la ciencia? Pues la ciencia no tiene una respuesta definitiva. Los estudios muestran que la generación Z probablemente tendrá ventajas en algunos aspectos, como la tecnología, obviamente, pues sí, la educación, porque es una manera mucho más fácil de acceder a nuevos mundos, ¿no? A través de la tecnología, poder conectarte, no sé, tú estás, mira, aquí bien sentado en Ciudad de México y te puedes conectar con alguien de Nueva Zelanda,
0: sí,
1: ¿no? Y conocer la cultura.
0: Educados con mejor información de, pues, salud mental, ¿no? O sea, ya los papás ya estudiaron también y el tema se hizo más abierto, entonces ya llegan los niños de la generación Z. Pues ya más tranquilito.
1: Pero fíjate que la ciencia dice que se van a enfrentar a temas económicos más fuertes y también a temas de salud mental más fuertes.
0: Pero también a chambas más fáciles y mejor pagadas.
1: Pues podría ser, pero no todos. Porque acuérdate que si la inteligencia artificial...
0: No todos entran a la página azul.
1: No todos tienen el perfil, ¿no?
0: Sí, no.
1: No, pero lo cierto es que entre más avanza la tecnología, pues ahora sí que no le compites a una persona, le compites a la tecnología.
0: Se le facilita la chamba, ¿o no?
1: Hoy
0: estaba
1: prefieren...
0: viendo un posteo que estamos en la peor era del diseño.
1: ¿Así?
0: Gracias a ChatGPT.
1: Plano...
0: todo te lo diseña ChatGPT y está diseñado con las patas. Ya está bien aburrido.
1: Sí.
0: Pero bueno, es lo que agarran la generación
1: Z
0: para chambear.
1: Paga el premium también, pues por eso te salen puras cosas chaquetas.
0: O busca otras.
1: Oigan, pues bueno, en última instancia la calidad de vida va a depender no solamente de la tecnología o de la economía, también de otros factores, que es la educación, la salud, las relaciones personales y la capacidad de adaptarse. Ese es el verdadero desafío para la generación Z, que si me preguntas, ¡están bien locos!
0: La pura chaviza. Ahí estuvo lo que no sabías.
1: ¿Qué sabías?
0: Vámonos con más música. Estamos al pendiente de tus boletos. Recuerda que ahí por las 8:50 viene el Turbolengua y están los boletos de Harry Styles.
1: Que se sepa.
0: Aquí
1: que
0: en
1: se sepa.
0: Jump.

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2: Las 6:30.
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1: 22 de julio aquí en Ya Párate de los 40 y agarramos la máquina del tiempo en el viaje retro y ¡ay! Desde 2026 nos vamos hasta 1955. Un día como hoy, Nash, pero de 1955, Ya Páratianos, nace el aclamado actor estadounidense William Dafoe, conocido por su extraordinaria versatilidad, pero también como el Duende Verde, ¿no? Ha hecho muchos personajes, pero los que somos bien frikis lo ubicamos en Spider-Man como el Duende Verde. Ha colaborado estrechamente con destacados directores como Lars von Trier y también Abel Ferrara. La verdad, es alguien que representa a una gran generación y que lo sigue dando. Así que escuchemos un poquito de Charlie XCX. Esto es Boom Clap.

0: a pesar de todo, también de un gran actor que es, también le ha prestado su voz a diferentes personajes. Fíjate que él es la voz de Gil en Buscando a Nemo en inglés. Ah, qué bonito, ¿no? Bueno, ahí está. Hoy, 1955, nace William Dafoe.
1: Y vámonos, pero acomodando, porque un día como hoy, pero de 1973, nace el actor y cantante mexicano Jaime Camil, que bueno, ahora lo vimos muchísimo con todo esto de la Copa Mundial de la FIFA 2026. Ahí anduvo en el cotorreo. Bueno, Jaime Camil saltó a la fama internacional protagonizando telenovelas como La Fea Más Bella y Por Ella Soy Eva, y consolidó su carrera en Estados Unidos como Rogelio de la Vega en Jane the Virgin. Y les cuento un poquitito más de este gran actor que sin duda pone el nombre de México en alto.
0: Siempre.
1: Tras iniciar su carrera en 1993 como locutor de radio. Fíjate, este puede ser nuestro destino, Gabo Ramos.
0: Ah, en películas como Omar Chaparro.
1: Lanzó su propia trayectoria musical y actoral. Ha triunfado tanto en la televisión mexicana como en Hollywood y Broadway, prestando su voz incluso a exitosas películas animadas como Coco en 2017. Y bueno, su vida personal, él está casado con Heidi Valvarena, con quien ya tiene 2 hijos, y viven entre Estados Unidos, como que entre México. Es como muy internacional el asunto. Pero lo que sí se tiene que reconocer de Jaime Camil es que es alguien que de verdad, donde pone el ojo, pone la bala, no quita el dedo del renglón, está pique y pique y pique piedra para lograr como todos los sueños, y como él mismo lo ha dicho, yo quiero poner el nombre de México en alto, y lo está haciendo bastante bien.
0: Y también cantó, también cantaba, ¿sí?
1: Es correcto, y por eso hoy mismo estamos escuchando Nada Es Igual Sin Ti de Jaime Camil.

0: Oye, otra cosa que destacar de Jaime Camil, qué bien baila en tacones, ¿no? ¿Qué? En Matilda el musical lo hace excelente, no, gran personaje de Tronchatoro. Claro.
1: Y algo que también quisiera contarles como datito curioso, antes de irnos hasta a nuestro siguiente artista, habla con mucha fluidez otros idiomas, y me refiero al inglés, al portugués, al francés y pues obviamente el español.
0: Y desde ese año nos vamos hasta el 1992. ¡Au! Y en este viaje retro, un día como hoy en 1992, nace la cantante Selena Gómez. Así es, ella saltó a la fama pues en Disney Channel, donde hizo varias series, pero de ahí mira a la música, la mujer del año en Billboard 2017. También recibió el mismo honor en la edición Billboard Latin Woman en Music en el 2025. Así que escuchamos a Selena Gómez en su cumpleaños, Love You Like a Love Song.

0: Bueno, y también la hemos visto en el cine, ¿no?
1: O sea, claro, ella, recordemos que ella empezó como actriz y de hecho empezó en la serie de Barney, literalmente con Demi Lovato, y ya desde ahí proyecto tras proyecto, por supuesto fue una chica Disney Channel, pero hoy en día ella es también una joven promesa en la parte de ser productora, hasta incluso directora. Entonces,
0: de sus propias series, ella es la productora también. ¿Sí? Tiene 100 millones de seguidores en Instagram, así que ya se la saben. Si la ven por ahí, díganle feliz cumpleaños, Selena Gómez.
1: Si la ven por ahí, tómense una

0: ¡Tú! Ahí estuvo el viaje retro y nos vamos hasta el 2026.
1: Iba a decir 2016, no, pero no,
0: yo también me di cuenta ahorita que ya estamos hasta casi 2030, ya, agárrense. No,
1: cállate.
0: Bueno, participen
1: ojos.
0: Más adelante, obviamente, en Operación Dejando a la Bendy o diciendo lo que ustedes quieran al aire.
1: Espérate, porque este día, o sea, no puedo parar de dar la noticia que tenemos boletos para Harry Styles y Aparatianos, para que, por supuesto, nos marquen en el Turbolengua, que será como aproximadamente, estén atentos como 8:50 de la
0: Así
1: mañana.
0: Lo es, más adelantito.
1: Vayan preparando la línea, les recordamos los teléfonos de una.
0: 55-5166-8101.
1: O el 800-00-610-00.
0: Vámonos con Rolita, estás en Ya Párate de los 40.
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2: 6:51.

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1: Las 6:53.
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0: 8 de la mañana, 6 de la mañana, 59 minutos, o sea, las 7, ya, ¿no? Ya, las 7, son las 7, estamos en vivo, arroba Nash y Roll presente.
1: Ya, yeah, aquí andamos, y fíjense que estábamos comentando antes de entrar al aire.
0: ¿Sí?
1: Que hoy es el día de traer un amigo.
0: El día de traer un amigo al trabajo.
1: Hoy traje un amigo al trabajo.
0: ¿Y es actor también?
1: No quiere.
0: Es doctor. Tiene cara de diseñador.
1: Pues casi, casi, ¿eh?
0: Oigan, rapidísimo, casi, haciendo casi un repaso, se acaban de anunciar los cantantes, que los artistas que van a estar en la velada del año, que la velada del año, pues, la hace Ibai en España, es realmente el proyecto, pues, de peleas de box, de famosos celebrities, que inspiró a Supernova, que inspiró a la Kings Royal, ¿no?
1: Tú, literalmente, King, la parte favorita de tu año.
0: La de Poncho de Nigris, ¿no?
1: Sí, te gusta más la de Poncho que la de Netflix.
0: Totalmente.
1: Es una realidad, pero fíjate, ¿no? Ha sido todo un éxito. Me encanta, me encanta, me encanta. Venga, y 3, 2, 1.
0: Tan, confirmados.
1: Siempre he creído que si yo tengo alguna pelea, esta quiero que sea mi canción.
0: ¿Está?
1: ¿Me ayudas en la logística?
0: Con ustedes, rompiendo las tres ligas de este ring, ¡Nashla!
1: Tiene que ser un nombre más interesante, así como la hormiga atómica.
0: La hormiga atómica, Nashla. Bueno, confirmados ya cantando en la velada del año, Yandel.
1: Ok, bien, ¿cómo la ves? Bien.
0: Bien. Juanes.
1: Súper bien.
0: Hermoso. Bad Gal.
1: Ok, me gusta, me gusta, me gusta.
0: Acá internacional, ¿no?
1: Sí. También.
0: Anuel AA.
1: Tenía que estar.
0: Con todo y Chuchuluco. También Lucho RK.
1: Ok.
0: En la sección de ¿quién diablos es? Bueno, seguramente es como medio, lo veo medio argentino. Lucho RK. La Pantera, también allá, pues echando como corrido también. Bueno, ya tenemos a los artistas confirmados. Esto es el 25 de julio. Y es la velada del año número 6.
1: Ok, estamos hablando que esto va a suceder el sábado.
0: Sí.
1: Wow, ok.
0: Y aparte de que, pues, es un evento mundial, o sea, se ve en YouTube y ha roto, pues, récords de vistas y todo.
1: Oye, me da gusto, pero y ahora que, digo, me gustó mucho tu noticia, déjame decirte que me despertaste como más interés.
0: ¿Sí?
1: A ver si más adelante podemos subir más información a los40.com.
0: A ver si lo logramos, si es que quieren, ¿verdad? Si es que quieren, no solamente subimos cosas así de la casa de los famosos.
1: Ah, bueno, obvio, es interesante.
0: Spider-Man.
1: Que te voy a decir, traigo un chisme que vas a decir ya. Suelta, por favor, la Copa Mundial.
0: Ya basta, Nash, ¿qué pasó?
1: Pero eso tiene que ver un poquito ya con chismecito sabroso.
0: ¿Qué pasó?
1: Ya sé, no lo puedo dejar ir, ¿ok? Es la primera semana. Tenme paciencia. Ok, en las redes sociales, fíjate bien, circuló como un video de Esther Espósito con Mbappé.
0: Ajá.
1: Sí, o sea, obviamente.
0: Esther Espósito es una actriz.
1: Es una actriz española.
0: Española.
1: Que anduvo con Alejandro Spitzer, ¿te acuerdas? Ajá. Y bueno, ha salido obviamente en muchas películas y también ha estado en producciones mexicanas.
0: Ok.
1: Bueno, el punto es que ellos jamás han confirmado como el noviazgo, pero todos nos lo leemos. Se los encontraron paseando en las calles de Miami,
0: una plaza,
1: muy de la
0: ¿no?
1: mano,
0: sí.
1: Y no quisieron dar entrevista.
0: Y...
1: pero bueno, ya eso...
0: es puro chisme, ¿no? También siento que el Mbappé tuvo que ver por dónde llamar más la atención, porque en el fútbol no...
1: ay, no, no tampoco vas a decir esas cosas.
0: Sí le dieron algún premio del más
1: claro,
0: goleador. ¿Y
1: claro.
0: dónde estás? ¿Le dieron una manopla de oro? ¿Le dieron
1: no,
0: un
1: le
0: pie
1: van a dar
0: de,
1: la
0: oro?
1: Bota de oro?
0: ¿Y cuándo?
1: No, exactamente la fecha no sé. Eso
0: póngase
1: se lo preguntaremos
0: chidos
1: a Mr. B ya cuando venga. Pero el punto de todo esto es que, obvio, las redes ardieron porque están juntos y a ella se la habían encontrado en el aeropuerto de Estados Unidos, estaba justo en Los Ángeles donde uh-huh. fueron los primeros partidos de Mbappé y le preguntó a la prensa, ¿vienes a verlo? Y dijo, no te voy a hablar de mi vida personal.
0: Órale,
1: no tengo
0: típico
1: que darte. Y no dieron señales durante ningún momento de la Copa Mundial que estaban juntos. O sea, sí Esther estaba en Estados Unidos,
0: ajá,
1: pero bueno, no, ella podría estar trabajando en otra cosa. Y fue
0: ligue
1: hasta... y fue hasta el día de ayer, ajá, o más bien antier, traigo, perdón, un día, los días un poco cruzados, ya saben, ¿no? Ajá. Un poco en duelo por el término de este evento. Ya estaban juntos.
0: La pompa es la pompa.
1: Pues bueno, a mí total me parece que es una pareja muy, muy sexy. Se
0: sí
1: ven muy bien, se ven muy bien.
0: Oye, y por otro lado, ya para antes de irnos a Marrolita, En el Corona Capital, que ya se acerca esta gran fecha, que estamos dando boletos también acá en los 40, que es en noviembre 20, 21, 22, acaban de confirmar que por primera vez habrá un escenario 360. 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Pero bueno, la noticia de hoy es que hoy en el Turbo Lengua...
1: Sí, sí, ¿sabes qué? Es que todo lo que te pueda contar aquí, chance no va a ser suficiente con la siguiente noticia que ya te dimos desde que inició el programa, pero te la vuelvo a decir si vas prendiendo la radio. Ok, hoy en el Turbo Lengua tenemos boletos, todos los días tenemos boletos, pero hoy, sí, hoy, ya para Tiano, tenemos boletos para Harry Styles.
0: ¡Vamos!
1: ¡Vamos!
0: ¡Vamos, carajo!
1: ¿Y sabes para quién más tenemos? Para nadie más.
0: Solo Harry Styles.
1: Más. Harry Styles va a llenar la programación.
0: Así que ponnos ahora sí, Milayo, en la Harry Styles señal. Ahí está, muchas gracias. ¿Por? Porque se nos ocurrió ahorita, ¿no?
1: ¿Te sabes el baile de esta canción?
0: Súbele un poquito a la Harry Styles señal. No anotes a qué hora suena, no anotes a qué hora suena, no importa la Harry Styles señal, solamente disfruta de Harry Styles, súbele. Por ahí de las 8:55 se abren las llamadas para el Turbolengua, para que te lleves tus boletos de Harry Styles. Y ahora sí voy a estar más tirano que nunca. Vámonos con música. Él es Javi, esto es Dosis, suena en Ya Párate, los 40.

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3: Las 7 con 12 minutos.
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1: Ok, ok. Estamos en vivo. Son las 7 de la mañana, 22 minutos. Y como debe ser esta horita, pues estamos acá recogiendo todas las llamadas, levantando todas las llamadas. Márquenle 55-5166-8101 o el 800-00-610-00 totalmente en vivo. Y también vente, hay un WhatsApp, párate. El WhatsApp, párate, es el 55-4935-2441. ¡Paren todo!
2: Así es, así
1: con
2: es.
1: Con ustedes, en la cabina yapratiana,
2: ¡Jazz Reyes! ¡Jazz Reyes con nosotros!
1: ¿Cómo estás?
2: Muy bien, oye, me hicieron madrugar, pero me siento fantástica.
1: ¡Wow, bienvenida!
2: Muchas gracias.
1: ¿Qué desayunaste, Jazz? Ah.
2: Jazz, ¿no te levantas, no te levantas temprano?
3: Sí, pero no tanto.
1: ¡Ay, cálmate!
3: ¿Cómo? O sea, sí, pero para el beauty, ponerte
2: claro.
3: El email y eso, no.
2: Es que te iba a decir justo eso, que te ves espectacular. Gracias. Oye, bienvenida a la cabina y a Paratiana. La verdad, me dio muchísimo gusto que vinieras. Sé que estás con muchos proyectos musicales. He tenido la oportunidad de, bueno, de seguir tu carrera. Literalmente de toda la vida, sí. Pero en estos últimos años ha sido espectacular, Jazz.
3: Muchas gracias, pues sí, la verdad no me puedo quejar, estoy súper agradecida y muy feliz de que puedo hacer musicalmente y artísticamente todas las cosas que he soñado, todo lo que he querido, estar en una banda con claro. Tres amigos que se han vuelto a mi familia, llevar mi proyecto de solista.
2: ¿Ya cuánto llevas?
3: 10 años. 10
1: wow,
3: años.
1: Wow, entiende la fucking vibra, por favor. 10 años compré a Limbo, pero ahora este disco solista Magnetic.
3: Magnetic.
1: Me encanta el nombre, ¿eh?
3: ¿Verdad que sí? Sí. Somos muy Magnetic.
1: Te siento como que alrededor de cuarzos, ¿no? O sea, como que la portada o los videos debe ser así como todo, con un trébol de 6 hojas, ¿no?
3: Pues era un poco la idea como emular esta personalidad que me hace sentir muy magnética. Ajá. O magnética.
1: Y magnética.
3: Y que creo que muchas veces cuando justamente hacemos lo que nos gusta, hacemos lo que nos resuena, hacemos lo que nuestras pasiones, es cuando decimos me siento magnética.
2: Ahí
3: traigo
2: es, ¿no?
3: Las cosas que me... Ajá. ¿Te ha pasado? ¿Les ha pasado eso?
1: Sí. Eso es energía, obviamente. Sí. Si tú estás feliz, todo el mundo quiere estar feliz contigo, ¿no? Entonces,
3: y lo empiezas a irradiar.
1: Exacto. Se acercan y dicen, oye, ¿cómo? ¿Qué te tomas? O sea, ¿qué te metiste?
2: No, oye, eso es verdad. Te ves radiante. Toda la vida,
3: amiga.
2: Toda la vida te has visto radiante. Oye, bueno, entonces decides ya como emprender esta parte, este proyecto personal. Decides como, pues, ir más como por ese rumbo, pero sigues estando en Playa Limbo.
3: Sí, toda la gente que tiene la duda de que si me salí, que si ya abandoné la banda para nada. De hecho, acabamos de sacar el disco donde quiero estar. Estamos de tour con este álbum. Y precisamente como el año pasado nos dedicamos a terminarlo, a hacer los videos, a hacer el cantoral, fue como de, oigan, me dan chancita ya de sacar mi música. Sí. Y mis compañeros fueron, adelante, sácalo.
1: ¿Cuál nos quieres presumir del disco Magnetic? Sí. ¿Cuál se puede presumir? Pues, ¿ya está en plataformas todo?
3: No, solo Magnetic es la única que ha salido.
1: A ver, es la que está sonando.
3: Es la que está sonando.
1: Súbele, Milán.

0: Oye, siempre te hemos visto, bueno, en estos últimos años mucho más del lado del pop. Ahora siento que estás explorando justo la parte del R&B, como más el funk, sí, el dark pop. Era un poco la idea, yo supongo.
1: Sí, obviamente tenía que diferenciarse de Playa, pero más allá de yo querer hacer que tuviera que diferenciarse, es como que lo que me sale naturalmente solita. Y creo que sí es un pop mucho más alternativo, un poquito más dark, pero al mismo tiempo como que escuchas el beat de la canción, te pones los audífonos, sales a la calle y justo sientes esa vibra tuyo, como que te hace caminar, te hace sentir.
2: Te sientes en Nueva York, ¿no? Te sientes en Nueva York, en el Bronx.
1: Me encanta tu referencia.
2: Oye, fíjate que en este momento a las 7 de la mañana con 27 minutos, hora centro de México, conectado en toda la cadena 40 Madafaka y también en el canal de YouTube de los 40 México, llaman los niños. Hay momento de que a veces hablan y nos cuentan chistes. Me dice la producción que hay llamadas. Así que, ¿te late responder algunas llamadas?
1: Claro que sí, me encantaría.
2: Hay llamadas aquí en Ya Párate. Bueno. Hola. ¿Qué pasó? ¿Quién habla?
3: Uriel.
2: Uriel, ¿es un niño de 24 años? Uriel, ¿qué edad tienes? No manches. ¿Con quién vienes ahorita, Uriel?
3: Voy manejando, de hecho voy para mi trabajo.
2: ¿Y por qué hablaste? ¿Querías hablar con Jazz o qué?
1: La risita nerviosa.
0: Sí, sí.
2: ¿Qué nos quieres contar? ¿A quién? Ya párate.
3: Bueno, quería participar en...
2: ¿En dónde?
3: Cantar una canción.
2: Ah, no, pues más, es más adelante, no manches.
1: Pero si tienes un chiste,
2: ándale, a ver, cuéntate un chiste.
3: Ay, no, chiste, no.
2: No manches, ¿entonces para qué nos marcas, güey?
0: No, ¿y nos quieres contar algo, una anécdota? ¿Algo que te pasó?
2: Él quiere cantar. Él quiere cantar.
3: Sí, yo quiero cantar.
2: Bueno, márcanos al rato.
0: Oye,
2: hablando de los niños, Jazz, ¿cómo eras de chiquita?
1: Uy, muy... muy como soy ahora, muy salía en una foto y luego posaba. Ahorita les voy a enseñar una que mi mamá me mandó de que antier con vestida de lobita.
0: Un hermanito, recuerdo, chiquitito. Sí, bueno, sí. En ese momento era bebé.
1: Era bebé.
0: Y tú lo cuidabas muchísimo.
1: Me tocó maternar a mi hermano, eso sí.
2: Ay, qué bonito.
0: Me acuerdo que le llevas como 10, 11
1: años. 12 años.
0: Sí, wow. Me acuerdo que era una diferencia grande. Sí, sí, sí. Y que era tu bebé.
2: Hay otra llamada, hay más llamadas aquí en Ya Párate. Bueno. Hola, ¿quién habla? Ya Párate. No. ¿Qué pacho? ¿Cómo te llamas?
4: Listen.
0: ¿Listen? Muy.
2: ¡Buenos días, Listen! Oye, ¿qué traes para nosotros? ¿Anécdota, chiste, una metáfora, un poema?
0: ¡Chisme!
2: ¡Chisme! Me encanta el chisme.
0: En
2: a ver,
0: tres,
2: échatelo.
0: En dos, en uno, chisme.
4: Hoy voy a ir a Kitsania.
0: ¡Padre!
2: ¡Qué hermoso! Amo a Kitsania, de parte de que puedes trabajar.
0: Sí.
2: Y puedes...
0: ¿Sabías, Lizel, que puedes hacer tu pizza en Kitsania?
4: Sí.
2: Me encanta. Oye, ¿tu mamá trabaja en la mención de Kitsania? O sea, ¿está trabajando en la campaña de Kitsania? Oye, ¿y con quién vas a ir?
4: Es que va a ser como de excursión.
0: ¡Wow! ¿Con tu escuela?
4: No.
2: No.
4: Es un deporte.
2: Ah.
1: Oye, Lizel, una preguntita. ¿Y qué es lo que más te emociona de todo? ¿Ya has ido antes o es tu primera vez?
4: Ya he ido.
1: ¿Y qué es lo que más te emociona? Porque yo fui como 5 veces cuando se llamaba la ciudad de los niños.
4: Me emociona porque creo que sí vamos a hacer nuestras pizzas.
2: Ah, muy bien.
0: Claro.
2: También te puedes subir a la ambulancia, puedes ser bombera.
0: No, puedes ser conductor también.
2: También.
0: Y puedes ser una superestrella, te hacen hacer videos musicales. Oye, estás en el lugar correcto, la ciudad de los niños.
2: Te mandamos un beso. Gracias por marcar.
4: Gracias.

0: Chiste,
1: venga.
0: Chiste, en 3, 2, 1, ya.
2: ¿Cómo se llama el hermano vegano de Bruce Lee?
0: El hermano vegano de Bruce Lee, ¿cómo se llama? A ver, ¿cómo se llama?
2: Brócoli.
3: ¡Ah!
0: Claro, brócoli. Muy bien.
3: Brócoli. Hoy está bueno. Gracias, Sofía.
2: Pueden cantar las yaparanitas porque hoy es mi cumpleaños.
3: ¿Qué es tu cumpleaños?
0: Es que tenemos acá unas yaparanitas que van para. ¿Cuántos cumples?
2: Siete.
3: ¡Ay, felicidades!
0: Van para ti. Estamos con Jazz Reyes. Ahí te van las yaparanitas, ¿eh? 3, 2, 1, ahora.

0: Es que el aguacatote ya es como parte de esta comunidad ya.
1: ¿Quién es el aguacatote?
2: ¿Cuándo es tu Paco Stanley?
0: Pero ya lo hicimos como parte de nosotros.
1: Me encanta.
0: Y muchos niños nos marcan y nos saludan con aguacatote.
2: ¿Tú cuándo cumples años?
1: Acabo de cumplir este mes.
2: No manches, ¿qué día?
1: 2 de julio.
2: ¿Y hubo fiestota?
1: Sí, estuvo más tranqui. Ah, este año estuve tranquila.
0: ¿Hubo palomazo?
1: No.
0: No, eso sí que no.
1: No, pero me fue a bailar a Salón San Luis hasta que nos corrieran.
0: Bien hecho. Ay, llama, sí. ¿Quieres contestar la
1: siguiente? Sí, claro. Venga. Que sí. Buenos días.
3: Sí.
1: ¿Quién habla?
3: Buenos días.
1: Hola, mi amor, ¿cómo estás? ¿Cómo te llamas? Soy Jazz.
3: Mi nombre es Liana de Aguilar Ramírez.
1: ¡Lía!
2: ¡Muy! ¡Buenos días, Lía! ¿Qué nos quieres contar acá en la mañanita?
3: Voy a contar un chiste.
2: Órale,
1: estamos,
2: me encanta.
1: Listísimos. A ver, cuéntalo.
2: 3, 2, 1.
3: ¿Qué le dijo Pompi a otra Pompi?
2: ¡Ay! ¿Qué le dijo una Pompi a otra Pompi?
3: No te pases de la rayita.
1: Me encanta que la mamá estaba de apuntador.
2: Sí.
0: Claro. Siempre, los papás apoyan mucho la carrera de estandopera de los niños.
2: Wow, me encanta, ¿eh? Ahí está, también le puede haber dicho como...
3: Voy a pedir una canción.
2: Ahora le va, ¿cuál? ¿Cuál quieres? La de René.
0: ¿René de Lara Campos?
4: Sí, René de Lara Campos.
0: Oye, de hecho te voy a decir algo. Más adelante tenemos las más pedidas. Entonces, si quieres, nos puedes volver a marcar y nos cantas la de René.
3: Ok.
2: Oye, pásame a tu mamá que anda de aguendera. ¿Qué onda? ¿Cómo te llamas?
4: Hola, Angélica.
2: ¿Qué onda, Angélica? ¿Cómo andas? Pues ya mejor quédate con nosotros acá en el teléfono. ¿Desde cuándo escuchas Ya Párate?
4: Y todas las mañanas desde hace muchos años.
2: Qué buena onda, muchas gracias por mantener la tradición familiar.
1: Claro,
0: sí.
2: Te mandamos un beso.
4: No habíamos tenido la oportunidad de marcar en el programa de la Bendy. Pero ahorita que estamos en cursos de verano.
2: Claro.
4: Y pues entró la llamada.
2: Muy bien.
4: Muchas gracias.
2: ¿A qué curso de verano la metiste? ¿A macramé o qué fue?
4: No, fue recreativo.
2: Recreativo.
0: Ah, muy bien.
2: Robótica, me dice, ¿no? Un poco de Roblox y Minecraft. Te mandamos un beso, gracias.
0: Besote.
2: Ay, ahí está, ¿cómo ves ya los niños en la
1: me
2: mañana?
1: Me encantan, qué que lindo, traen toda, ¿no?, la pila, toda la actitud,
2: sí.
1: Esa inocencia que nos...
0: Y dan ganas.
1: Y dan ganas.
0: Dan ganas de... Sí, cada vez que marcan, te lo juro que siempre les he dicho, como que mi vientre me dice...
1: ¿Es en serio?
0: Es momento, es que te... Nah. Son muy buenos, son muy creativos.
1: Sí,
2: pero es muy fuerte la declaración del vientre.
1: Acabas,
2: ¿no?,
1: de decir una confesión, sí, muy fuerte.
0: Y no dije completa la frase, porque siento que... O lo, sí, digo. Lo digo, a ver, no me, me autorizan. O sea, yo siempre digo, pero no sé si se siente raro.
1: El útero.
0: Que me palpite el vientre. Pero yo lo digo.
2: Te fuiste al otro lado. Te fuiste más abajo.
0: Sí, no, yo digo que me palpite el vientre, porque sí. Sí, pues de pronto que marcan y cuentan chistes, pues me dan ganas que mis hijos lo hagan también.
2: Ah, claro,
0: futuros,
2: claro.
0: ¿No?
2: Oye, eras pozona de chiquita entonces.
1: Sí,
2: pozona. Y también, ¿a partir de qué día te diste cuenta o qué edad te diste cuenta que lo tuyo, era la cantada?
1: A los 9 años.
2: ¿Tan chiquita?
1: Sí, porque mi mamá me metió al musical de Anita la Huerfanita. Wow. Y yo era la amiga de Anita, que se llamaba Molly. Y me acuerdo que terminé la función y súper seria me estaba desmaquillando en el espejo. Y le dije, mamá, ya sé que esto es lo que me quiero dedicar toda mi vida.
2: Tómala.
1: Pero súper seria. Entonces mi mamá me metió a clases de canto, baile, actuación, todo lo que se puedan imaginar. Y yo era la más feliz.
0: Bueno, y aparte no eres de Ciudad de México.
1: Soy de Ciudad Juárez.
0: De Ciudad Juárez, lo recuerdo bien.
1: Sí.
0: Y llegas

0: también bien chiquita, aquí a probar suerte a la capital y ya te quedas más adelante en el reality show de ese momento que era Código Fama y que te fue bien.
1: Nos fue muy bien. No sé,
2: ahí estaban con el que aplica la orinoterapia, Ernesto La Guardia, ¿no?
1: Ay, no sabía que le aplicaba eso.
3: Sí, aplica.
1: Con razón se ve con la misma cara, entonces debe funcionar eso.
3: ¿No sabían?
1: No.
2: La primer miada de la mañana.
0: ¿Qué?
2: Se la untan en la cara, en la orinoterapia, y también se la toman.
0: A ver, veme los ojos, ¿esto es en serio?
2: Traigo un doctor que lo confirme. Mañana, producción, podemos confirmar mañana un doctor que hable de la orinoterapia. Gracias, confirmó.
1: Sí, sabía que lo hacen muchos.
2: Mañana, es verdad. Ligarde también, ¿eh? Sebastián.
1: Ay, no,
2: Ligarde también.
1: Sí sabía
2: lo hace.
1: De eso, pero me
2: Raúl Magaña
1: lógico.
2: También me dijo, Raúl Magaña, fíjate.
0: No, y eso ya está como too much.
2: Vámonos a Rola, está con nosotros ya Reyes. ¿Qué rolita, Nash?
0: Vámonos con Inglés en Miami de Rawayana. Estás
2: suena
0: en
2: ya para.

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4: Las 7 con 40 minutos.
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1: Lo que tú quieras. ¿Qué canción quieres?
2: Pues me encantaría arrancar para que todos se sientan magnéticos y empoderados con Magnetic.
3: ¡Ea!
1: Órale, pero. ¡Cántala!
2: Si algún.

0: se debe hacer. Bueno,
1: ese paso del hombrito.
0: Traten.
1: Se ve en el video.
0: Márquenos 55-5166-8101 o también en un teléfono para el resto de la República.
1: El 800-00-610-00 ya para Tiano. Y ahí tenemos WhatsApp primera. Rápidamente 55-49-35-24-41. Y tenemos llamadita.
0: Bueno, bueno.
2: Hola.
0: ¿Qué pasó? ¿Cómo estás? ¿Cómo te llamas?
2: Hola, me llamo Liz.
0: ¿Cómo? ¿Liz?
2: Liz.
0: Muy bien, ¿y qué rolita quieres cantar en las más pedidas? Está aquí Jazz Reyes, Nash y yo, Gabo Ramos. ¿Qué canción quieres?
2: Sí, es que justo mi familia es muy fan de Playa Limbo, entonces quisimos marcar.
0: Órale.
2: Quiero cantar la de Sin Plan B.
0: Ok, pero ¡cántala!
2: Yo no tengo casa en mi ciudad, no queda más que volver a empezar. No sé bien dónde va a terminar.
3: Pero es justo donde quiero estar.

0: música, ¿eh?
1: Sí.
0: Todo, han puesto muy buenas rolas y solo llevamos dos. Bueno, bueno, ya párate, ¿quién habla?
2: Bueno.
1: Hola. Bájale tu radio.
0: Tantito.
2: Sí, buenos días, nuevamente yo, Uriel.
0: Uriel, oye, qué bueno, ahora sí ya se te hizo, ya hablaste a la sección correcta.
2: Claro que sí, muy buenos días.
0: Oye, ¿qué canción quieres?
2: Mira, como venía manejando hacia el trabajo, se me ocurrió una buena canción, de los hombres que Marta tiene un marcapasos.
1: ¡Órale, va que va! Pero ¡cántala!
2: Marta tiene un marcapasos que le anima el corazón. No tienes que darle cuerdas automáticos.

0: Hay más llamadas. ¿Quieres contestar a Jazz?
1: Sí. Buenos días. ¿Quién habla?
2: Diego.
1: Hola, Diego. ¿Cómo estás?
2: Bien.
1: Oye, ¿ya tienes tu canción lista que quieres cantar con nosotros?
2: Sí.
1: A ver, échatela.
0: ¿Cuál es? ¿Cuál es?
2: El tutatuta de los auténticos decadentes.
0: ¡Órale! ¡Oh, ¡cántala!
2: Se viene el tutatuta. Tutatuta. Tutatuta. Tutatuta.

0: Sí, con la playera.
1: Hay más llamadas. Bueno.
2: Hola, ¿cómo?
3: ¿Qué pasó? Hola, ¿cómo andas? ¿Qué pasó? ¿Cómo andas?
2: 40, Armandito Manzanero.
1: ¡No! ¡Doble! Armandito, el maestro. Armandito.
2: A tu equipo de producción. Igualmente, Gabo, aquí despertándome aquí, escuchando tu programa con la nueva locutora Nash.
1: Muchas gracias, Armandito.
0: Ay, Armandito, gracias.
1: Oye, ¿qué te veniste, Armandito?
2: Me vine en el camino en tu programa.
0: Ok.
1: Bien pegajoso. Bueno, ¿qué rolita quieres?
2: Ah, la de saludos a la Jack. También soy yo soy también super fan de Playa Limbo.
0: Ajá.
2: Sí saben que soy fanático de Lazo, ¿no? La de
1: Lazo.
2: Ojos Barrones. Se la siento un poco rápido, ¿no? Ella sí se lleva bien con mis amigos y con el maestro Armandito Manzanero.
0: Échale.
1: Me encanta porque él no dice ojos marrones, dice ojos barrones.

0: ¿qué onda?
1: ¿Sabes qué? No lo puedo hacer sola. Y menos teniéndote aquí. Así que él va, quiero que elijas una canción y que vuelvas a cantar y yo te hago corito.
2: Ah, pero dale. Una que nos sepamos las dos.
0: Va, sí, pero va. Una así de todo el mundo. O sea,
2: sí, yo sé, a ver.
0: Un hit.
1: A ver, un Luis, hit.
0: Una de Eugenio, digo,
1: Eugenio Derbez. Eugenio Derbez no canta.
0: No,
2: de Luis Miguel.
0: De Juanga, de Luis Miguel.
1: A ver, de alguna mujer.
2: De una mujer.
1: De alguna mujer. Tú dime.
2: ¿Algo de Shakira?
1: ¿Algo de Shakira?
0: ¿Cuál?
1: ¿Te parece bien? Estoy aquí.
2: Va, me encanta. Sí, sí, sí.
0: Pero.
1: Espera un segundo.

0: increíble.
1: ¡Dale!
0: ¡Yas Reyes!
1: ¡Gracias, Yeyes!
0: ¡Yas Reyes se va!
1: ¿Por qué? ¿Por qué si esto apenas comienza, Yas? Gracias por invitarme. Aquí. Muchas felicidades, de verdad, por este nuevo éxito de tu emprendimiento como solista. Creo que te lo merecías muchísimo después de tantísimos años. Gracias por venir a presentarlo aquí a Ya Párate. Te deseamos todo el éxito. Les recordamos esta canción que Magnetic. Ya la pueden encontrar en todas las plataformas. Magnetics por Yas Reyes.
2: Magnetic en todas las plataformas. Gracias por invitarme. Feliz de estar con ustedes. Siempre que me quieran invitar aquí estaré. Saben que los adoro, que los quiero. Gabo, Nash. Gracias por
0: Atomics. La invitación. Gracias. Ahí estuvo Yas Reyes. Yo. Más información directamente en arroba Ya Párate Oficial. Está sonando. Venga. Y así, vamos un corte.
1: Un poquito más, ¿no?
0: Sí. Venga. Y ya regresamos.

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2: Las 8 en punto.
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0: cosa?
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3: Sí que sí, estamos en vivo. 8 de la mañana, 9 minutos, hora centro de México. Estoy aquí enfrente de Lion y con la de otra cosa, no manches, o sea, hasta las piernitas le tronaron, ¿eh? Pero vámonos con más música. Él es Danny Ocean, Partidazo. Suena en Ya Párate de los 40.
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3: Las 8 con 12 minutos.
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0: 8 de la mañana, 19 minutos. Y como todos los fucking miércoles, llega el veterinario más fucking sexy.
1: Con la fucking vibra hasta arriba. Y es un gusto presentarles a Ana Rodríguez, que se conecta. Vénganse al streaming.
0: Hola,
1: para
0: Ana,
1: que ustedes mismos comprueben qué hot está nuestro veterinario.
0: Chícame el perrazo.
1: Hola.
2: ¿Cómo estás, chicos? Ana? ¿Cómo están? Buenos días.
1: Bien, ¿y tú?
2: Bien, bien. ¿Cómo estás, Nidash?
1: Bien, a todo dar, aquí extrañándote.
2: Te nos desapareciste la semana pasada.
1: Sí. Ay, andaba, pero ¿sabes qué?
0: Andaba la semana que viene también, dice.
1: ¿Sabes qué? Exacto, no me esperes la próxima semana. No, no es cierto, los andaba yo monitoreando.
0: Ah, sí, ojo, ¿eh?
1: Y vi todo, ¿eh? Lo que sucedió.
0: Wow.
1: Se puso cachondo.
0: Oye, Alan, no están dando besitos en el streaming y me encanta que te tomes a pecho esta sección, sobre todo con tu pecho libre, ¿no? Y acostado en ese sillón, es tu sillón nuevo, ¿no? Ese es el, le dicen potro del amor, ¿no?
1: El
0: le
1: reposé,
0: dicen.
1: ¿No? El reposé.
2: No, esa es otra
1: amor.
2: Cosa.
0: ¿Qué? Qué creativo eres, cada semana siempre en una posición diferente, pero bueno, ¿hoy de qué hablaremos en esta sección del consultorio veterinario?
2: El día de hoy y en las próximas sesiones les voy a estar presentando a ustedes y a todos los yaparateanos la parte negativa de algunas razas. Esto con la finalidad de facilitar un poquito la información para todas las personas que quieren comprar un perro. Que tengan absolutamente todas las perspectivas, tanto las buenas, que son las que todo el mundo nos vende, los creadores o lo que escuchamos en internet, pero también la parte mala, o sea, la cuestión que tiene que considerar antes de tener algún tipo de raza.
0: Órale.
2: Y específicamente el día de hoy vamos a hablar del bulldog inglés.
1: Justo así me quitaste la palabra de la lengua. Ay, no te creas, no, pero sí, son.
0: Es una raza
1: muy
0: complicada, ¿no?
1: Muy
0: también
1: delicada.
0: El bulldog francés. Porque tiene
2: sí,
0: lo de
2: bulldog,
0: la humedad, entre los pliegues, las orejas, el sistema respiratorio también, ¿no?
2: Exacto. Yo creo que de las cosas más relevantes, que son las que les atraen más problemas, es justamente el tema del sistema respiratorio. El bulldog inglés tiene un problema que se llama síndrome del braquicefálico. Esta es el conjunto de varias afecciones anatómicas que son los que modifican su respiración, básicamente lo que los hacen chatos.
0: Ajá.
1: Lo que también se sofocan, ¿no? Con muchísima facilidad.
2: Exacto, porque digo, la realidad es que el tema con los bulldog es que tienen el mismo sistema respiratorio que cualquier perro convencional o que el que podríamos considerar como okay. Un perro normal, pero muchísimo más aplanado. Y ahí, para que se den más o menos una idea, la forma de respirar de un bulldog es como si se tapaban la nariz con una función al 80, con una función del 20% únicamente, y como si les costara trabajo respirar con el paladar.
1: Oye, entonces
2: así es como respira un bulldog.
1: En épocas de calor hay que tener muchísimo cuidado, ¿no? De pronto he escuchado historias de terror que leo ahí en redes sociales, justo del bulldog francés, de es que me llevé a mi perrito, estaba en el coche y era un día con mucho calor y se desmayó. O sea, casos claro. Así que pues uno tiene que estar mucho más atento.
2: Y es que para eso tenemos que entender el cómo controlan la temperatura los perros. Los perros controlan su temperatura a través de justo la respiración, que es lo que sucede, que ellos inhalan aire fresco y exhalan aire caliente. Entonces, porque aparte ellos no sudan, sudan una pequeña cantidad a través de las patas, pero la realidad es que es muy poco relevante. Entonces, claro. Si nos damos cuenta, un perro termorregula o controla su temperatura o baja su temperatura corporal a través de la respiración. Si estamos hablando de una raza específicamente que no puede respirar de forma adecuada, podemos inferir que le va a costar muchísimo más trabajo en comparación a un perro normal, lo que podemos decir un perro normal, para controlar su temperatura, por lo cual se expone a lo que se denominan golpes de calor.
1: Y oye, y a ver, de pronto, si estamos en una situación o quienes tengan un bulldog francés donde el perro se sofoca, se desmaya, le da un golpe de calor, ¿qué tenemos que hacer? ¿Cómo reaccionar?
2: Ahí lo complicado es que tenemos muy poco tiempo para actuar, porque generalmente ya cuando se desmayan es cuando están entrando, cuando ya están en shock. Entonces ahí definitivamente requiere ya una asistencia médica. Cosas que podemos intentar para buscar estabilizar la temperatura, sí, en efecto, es humedecer un poco, principalmente lo que son el hocico, las patas, lo puede ayudar mucho, el pecho y el abdomen puede ayudar a bajar un poco la temperatura, pero no confiaría en eso como único mecanismo de contención. O sea, sería algo que se tendría que hacer en lo que trasladamos al perro directamente con el veterinario. Si vamos, por ejemplo, en el coche, prender el aire acondicionado, ventilar obviamente el vehículo para que pueda circular el aire.
0: Órale.
2: Y si es posible, que digo, ya es un tema mucho más complicado, darle un poco de soporte con oxígeno a la mascota.
0: ¿Y qué es cierto que hay que ponerle siempre música de Francia o en francés?
2: Para que se sientan como en casa.
0: Ajá, en su hábitat inicial,
2: sí,
0: ¿no?
2: Sí, para que se sientan como en casa.
0: ¿Cuánto es el promedio de vida de un bulldog francés?
2: Es una raza que vive poco. Yo creo que es de las razas que tienen una menor esperanza de vida. Estos chamacos viven alrededor de 10 años más o menos. Es difícil que excedan los 12 años. Hay sus excepciones y depende también mucho de la línea genética. Esta raza, digo, yo lo digo con mucho dolor porque es una raza de la cual yo soy fanático, pero si tuviera que hablar no como persona fanática de la raza, sino como médico, la realidad es que es una raza que no debería de existir.
1: Ay, no.
2: Es una raza que...
1: Sí, no, definitivamente. Pero ¿por
2: sí,
1: qué?
2: No, es bien complicado. Porque tienen muchos problemas.
1: Creí que no ibas a decir eso.
2: Sí, no, o sea, sí me duele muchísimo. Digo, yo lo digo porque yo personalmente tuve un bulldog inglés, que son los que tienen como más afecciones. Hay dos líneas, el bulldog inglés y el bulldog francés. El bulldog inglés tiene un poquito más de problemas, pero la realidad es que el libro que cheques de veterinaria, de la especialidad que quieras, siempre sale el bulldog representando los problemas. O sea, tienen los problemas respiratorios, que como lo comentamos, les cuesta muchísimo trabajo respirar. O sea, existir literalmente solamente desde esa perspectiva, les cuesta trabajo. Aparte de eso, tienen predisposición a problemas cardíacos. De hecho, una muy buena cantidad de los bulldog fallecen de forma espontánea. ¿Por qué? Porque sufren temas o padecimientos cardíacos.
1: O sea, tienen problemas... De la nada, sí. aunque tú vayas regularmente con tu bebito, tu chamaco, dirías tú, al veterinario.
2: Uh-huh. Ah, bueno, lo ideal justo cuando tienes un bulldog inglés es que acudan a revisiones periódicas. Con ello sí aplica la regla al 100% de una valoración cada 6 meses o cada año, cuando mucho, justamente por ese tipo de situaciones. Chequeos cardíacos de forma recomendable a partir del 6º o 7º año para verificar no solamente cómo se escucha el corazón, sino físicamente con ultrasonido, con un ecocardiograma, cómo está funcionando para prevenir ese tipo de situaciones.
1: Uy, okay. Y a ver, y estas razas especiales, ¿no? Que el día de hoy estamos hablando particularmente del bulldog francés y también ahorita platicamos un poco del inglés. Ok, ¿cómo podemos darles calidad de vida? O sea, ¿cuáles serían así 3 tips para pues poder mantenerlos lo más sano posible?
2: Ser conscientes de que si tener un perro es caro, tener un bulldog, de hecho hay un mal chiste que dicen, adopta un veterinario, compra un bulldog.
0: Ah.
2: O sea, es complicadísimo. Adoptar porque son perros súper.
0: Arroba Betcan, adóptalo. Betcan con B de vaca, sí. Y con K y doble A, por favor, en Instagram.
2: Ser conscientes que el tener un bulldog implica una inversión económica muchísimo mayor a la de cualquier perro convencional. Ser consciente de todos los padecimientos que tienen, como lo comentamos, principalmente problemas respiratorios, problemas cardíacos, problemas dermatológicos, problemas osteoarticulares, que son los que usualmente también generan afecciones cuando ya están viejitos, problemas de columna. Entonces, sí ser muy conscientes, porque yo creo que es una de las razas que son más llamativas por sus características anatómicas, y eso lleva como a ser una de las razas que se buscan tener con mayor frecuencia.
0: Oye, sí, tengo una pregunta de parte de Camila MX, gracias por escribirla también acá en el chat. Nos debemos a los yaparatianos, no tiene nada que ver. Y si es recomendable cortarle el pelo a los schnauzer en temporada de calor.
2: Depende en qué zona vivan. O sea, por también. Una parte, el hecho de que un perro tenga el pelo corto, se podría pensar que tiene un tema de mayor ventilación.
0: Sí.
2: Pero, por ejemplo, se han hecho estudios con cámara térmica en cuanto a puntos de contacto, y los perros que tienen el pelaje más largo son los que menos temperatura corporal en la parte superficial de la piel tienen. O sea, si nos damos cuenta, el pelo no únicamente nos ayuda para mantener el frío, también nos ayuda para repeler el calor. Entonces, protege la piel, obviamente, disminuye la exposición a los rayos ultravioleta y también evita que la temperatura o que los rayos del sol, por explicarlo de forma sencilla, atraviesen y provoquen que se sobrecaliente el organismo. Entonces, sí, en el schnauzer, por ejemplo, es muy común que se hagan los cortes estéticos, pero ya pensando en una cuestión de salud o si es bueno o no, sí va a depender muchísimo de en qué zona vivan, qué tan caluroso, qué tan húmeda sea y qué tanta exposición a la radiación, a los rayos ultravioletas se tengan.
0: Arroba Sandra Aguizo dice, veterinario, ¿a dónde hago el papeleo para adoptarte? Incluye la ropa, dice Sandra.
1: ¿A dónde vamos a parar, no?
0: 1570. Aparte es verdad, acá está.
1: Bueno, o sea, a ver, no los culpamos. O sea, siempre te hemos presentado como lo que eres, Alan.
0: Es un papucho, sí.
1: Siempre te hemos presentado como lo que eres, un veterisexy. Oye, muchísimas gracias por estos buenos consejos que siempre nos das. Recuérdanos tu usuario para que sí te sigan.
2: Mi usuario es en Instagram como @vetcan, es VETKAN.
0: ¿Y en la página azul cuál es?
2: Ay,
0: Alan Rodríguez con nosotros, gracias.
1: Nos vemos gracias, la chicos, próxima semana, querido.
2: Claro que sí.
1: Y ya para tianos, siendo las 8:29 de la mañana, nos vamos con una canción de Yuridia.
0: Órale.
1: Esto es Eres mi nada.
0: Mira.
1: Eres mi nada.
0: ¿A quién se le dedicamos?
1: Uy, pues a varios. Oh. Estás en Ya
0: Para.

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4: Las 8 con 33 minutos.
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1: Pero un pe... A ver.
2: ¿Cómo lo conservas?
1: Ajá, ¿no? Justo.
2: Yo tengo un tratamiento.
3: De hecho, ayer
2: especial.
3: Le di una probada.
2: Ay, cálmate.
3: Ayer le di una probada al pastel.
2: Órale.
3: Okay. En 2021, una rebanada de pastel de la boda real de 1981 entre el entonces Príncipe Carlos y Lady Diana fue subastado en Reino Unido. Imagínense que se subastó por 1,850 libras, es decir, alrededor de 50,000 pesos mexicanos en este momento.
2: ¿Cuánto? ¿Alrededor de cuánto?
3: 50,000 pesos mexicanos, pero ojo que el pastel tenía 40 años guardado, imagínense eso.
2: Oye, ¿sí está choncha o está así bien delgadita como jamón?
3: No, o sea, rebanada regular, para rebanada. No quedarte con hambre.
2: Dos dedos, ¿no?
3: Dos dedos.
2: Órale, pues mira, me parece algo súper exótico.
1: Y bizarro.
2: Sí,
1: raro. O sea, sí. Este top es bizarro.
3: Bizarro. Imagínense 50,000 pesos por un pastel caducado desde hace 4 décadas y todavía que te digan, por favor, no se lo vaya a comer, no vaya a hacer la de malas. Le
1: mira, imagino, o sea, te comes eso, te.
2: Los yaparateanos nos dicen, no inventen, ese pastel ya hasta tenía vida propia. Ay.
1: Pero bueno, me
3: a
1: parece.
3: A mí se me olvidaron unas salchichas en un refrigerador como 4 semanas y olía a muerto. Imagínense el pastel.
1: No, cállate, yo traía ahorita aquí mis nopales concentrados en mi topper, los abrí y vieras a lo que huele. Híjole. La cabeza.
3: Qué delicado, qué bueno que no fui a esa cabina hoy.
2: Oye, número 2.
3: Ahí les va, así como sus mamás guardaban los dientecitos que se les cayeron, pues también subastaron un diente de John Lennon.
2: Ay, güey.
1: Bueno, no me parece tan raro eso.
2: Pero también de qué color y
3: ¿no
2: cuánto.
3: ¿No se te hace extraño?
1: O sea, sí, pero después de todo lo que nos has dicho, me parece lo más.
3: Espérate normal. Que te cuente la historia, porque esto pasó en 2012, un molar literalmente de John Lennon, que había sido conservado por décadas por su antiguo dentista, fue subastado y comprado por otro dentista canadiense en $23,010. Me encanta la exactitud del precio. Sí. 23,010.
2: ¿23,000 cuánto es?
3: Como 50, como 500,000 pesos.
2: O sea, está más caro que el pastel.
3: Ah, no, por mucho. Pues es que este tiene ADN de ellos. El otro nada más era un pastel con pistache encima.
2: Es parte
3: de su
2: cuerpo.
3: Este trae el ADN de John Lennon, imagínense eso.
1: No, es que, ¿qué dijiste? ¿23,100?
3: Sí, 23,010 dólares.
2: 500,000
3: dólares. O sea, la venta fue tan inusual que entró al récord Guinness como el diente más caro vendido en una subasta.
2: Jasminx dice, guácala. Ay,
1: oye,
2: no sé si entre el pastel zombie o el diente de John Lennon, oye.
1: Estoy buscando.
3: Yo creo que
1: en
3: juntos
1: internet
3: serían una gran.
1: La imagen.
3: Juntos serían una gran unión. Imagínense un pastel con un diente encima.
1: No, ya, o sea, me están dando como muchos pensamientos en esta sección. Pero por eso mejor vámonos a la
2: número 1.
3: Ah, me encantó que lo dijeran al unísono. Cada vez más concentrados ustedes.
1: Cada vez más.
3: El McNugget con forma de Among Us.
2: Ay, no manches. ¿A poco
3: es que ayer que mencioné este fue cuando dijeron que querían la parte 2, pero ustedes imaginan, se supone que todos los McNuggets de McDonald's tienen exactamente las mismas figuritas. Yo no sé si ustedes sabían.
1: Pues
2: es que es un molde, ¿no? O sea, la
3: sí,
2: neta.
3: De hecho, son, si no me equivoco, son tres moldes.
2: Es una
3: el de la piernita de pollo.
2: Ajá. Es la mezcla de la comida de, pues, de pollo, ¿no? Y con otras cosillas. Luego búsquenlo en TikTok. Pero pues tienen sus moldecitos y ya salen los nuggets.
3: Exactamente. O sea, se supone que uno es un hueso, una piernita, una bota y una
2: pechuguita.
3: Una piernita de pollo, exactamente.
2: Sí, sí, sí.
3: Pero pues este salió con forma de los famosísimos Among Us. No sé si ustedes se acuerden o la gente que nos está escuchando de un juego que era en internet que te ponías a buscar. Eran como unos marcianitos, como con un
2: era
3: visor.
2: Como, es el impostor, pero en videojuego.
3: Exacto.
2: O sea, tenías que encontrar quién era el impostor. Y eran amarillo, rojo, azul, verde, ¿no? Y sí tiene cara, sí
3: tal
2: tiene
3: cual.
2: Pues como figurita de nugget, ¿eh?
3: Tal cual. Y en 2021, un Chicken McNugget de McDonald's que casualmente tenía forma de un personaje de este videojuego fue puesto en eBay y empezó costando 99 centavos de dólar. Porque como que dijeron, ah, pues qué chistoso, pero pues nada más para el desmais, ¿no?
2: Uh-huh.
3: Pero terminó vendiéndose por 99,997 dólares. Casi 2,000,000 pesos mexicanos.
2: ¡No manches! Un pedazo de pollo.
3: La subasta recibió 184 ofertas, imagínense
1: 184
3: eso.
1: 184
3: Y pues ya te lo enviaron congelado y sellado al vacío. Y pues se ostenta como el récord Guinness con el nugget más caro vendido en una subasta. Pues sí, evidentemente, imagínate eso.
2: Oye, sí está muy asqueroso todo el top 3, no manches. No, o sea, entre el pastel zombie, el diente de John Lennon y era un
3: No aguantan nada. Primero años. Se quejan que si sale mucho Shakira, después que si está muy asqueroso.
1: Así de acuerdo, somos, de acuerdo.
2: Así somos, o sea, aquí sí, en los 40.
1: Sí te hemos como que de pronto dado quejas, intentas como darnos algo más y nos volvemos a quejar. No.
3: Espérenme. Pero mañana me conecto con alguna otra cosa.
2: Órale, va.
1: Ositos Venga. Cariñositos, porfa.
2: @ DGO Cárdenas, denle follow, por favor. Te mandamos un abrazo.
3: Yo también a ustedes, amigos. Los extraño en la cabina, pero mañana nos vemos por allá.
1: Conste.
2: Venga. Oigan, son las 8 de la mañana, 46 minutos, hora centro de México. Vámonos con música. Gira MX y Capó, mira cómo me tienes. Oh. Suenen Ya Párate.
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0: Las 8:49.
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0: Digo, ahí viene el Turbolengua y venimos cacareando, así que cacareando desde las 6 de la mañana, que hay boletos para Harry Styles. Ya los estoy viendo, ahí está el pase doble, hoy los damos, así que prepárense con
1: Momento, yo sé que desde ayer, hoy en la mañana, ha sido nuestro tema de conversación. No va a ser así de fácil, muchachos. Miren que yo siempre, y ustedes les consta, que trato de aquí calmar al tirano del juego, trato de, pues, justamente, ¿no? Decirle, ya, ponte más barco.
0: Hoy voy a estar más tirano.
1: Pero esta vez, justo también me uno a tu tiranía.
0: Por favor.
1: Así que no solamente van a jugar Turbolengua, para pasar a Turbolengua antes, el filtro será una pregunta, por supuesto, relacionada a Harry Styles. Es ahí donde vamos a ver si eres un verdadero fan o solo un impostor.
0: Así es, todos son más adelante. Vámonos a la número uno de los 40 mil Lion. Ella es Olivia Rodrigo. Está comandando la lista, no solo aquí, en toda la cadena 40. Suena y suena. Esto es Stupid Song y ya está sonando en Jump.

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1: Ay, ay, ay. 8:59, hora centro de México. Aquí Gabo Ramos, está Nashla y se suma a la mesa ya paratiana desde el streaming. Arroba el Atomics.
2: Hola, ¿cómo estás, Gabito? Soy Kiko.
3: Oye, guarda ese teléfono.
1: Ya lo aventó, ya lo aventó.
3: Ya, aventamos ya aprendiste
4: para que
3: la lección.
4: Para que no me calumnien.
1: Es un día muy especial, el Turbolengua de Letras Doradas, VIP, alfombra roja, porque hay boletos para
5: Harry Styles.
3: Sí,
1: ahí está la.
3: Que suene.
1: Harry, está el señal.
3: Desde ayer, fíjate, desde ayer me estaba escribiendo muchísimo ya para Teno de por favor, es que yo quiero. Pues bueno, márquele. Y les recordamos que esta vez, por primera vez, nos vamos a poner
1: más perros.
3: Difíciles, exacto, más perros que humanos, porque no solamente es jugar el Turbolengua. Antes pasarán un filtro de un verdadero o falso para saber Ándale. Si ustedes son los verdaderos fans de Harry Styles.
4: Estamos perruchos.
1: Márquenos 55-5166-8101 o el
3: 800-00-610-00 para el interior de la República.
1: Y hay un WhatsApp, párate.
4: El WhatsAppitín 55-49-35-24-41, Gabo.
1: Ahora sí, mi Lion, antes de la llamada, una Harry Styles señal, por favor, adelante. No la tengo. No la tienen que anotar, no funciona de nada, solamente es porque se nos dio el placer, ¿no?
3: Ándale. Exacto.
1: ¡Ay, llamada! Bueno.
6: Hola, ya párate, muy buenos días.
1: ¡Buenos días! ¿Cómo te llamas?
6: Sofía.
1: Sofía, mira, Sophie. Antes del Turbolengua, te paso con Nashla, que te va a hacer un filtro para ver si eres una verdadera fan o una impostora.
3: Oye, Sofía, eres verdadera fan.
6: Sí, nada.
3: Perfecto, entonces podrás.
6: Soy fan tuya, ¿eh? No seas tan mala persona.
1: Ah, ya sobornando con ya saludos.
3: Exacto, ya dándome donde Barbera. Más me duele. Ay, sí, oye, ahí te va, Sofía. El programa donde se formó One Direction fue The X Factor, ¿verdadero o falso? Bien fácil.
1: A ver, 3, 2, 1.
6: Verdadero, sí, fue X Factor.
1: Y esa es una respuesta
3: correcta.
1: Muy bien,
3: pasamos
1: Sophie.
3: Primer filtro, ahora vamos Dale. Con el verdadero juego, el verdadero reto, que es el Turbolengua. Yo supongo que sabes de qué va.
1: Boletos para Harry Styles, lunes 10 de agosto, Estadio GNP Seguros. Agárrense, que hay que repasar el abecedario.
4: Ay, qué
1: hay una ruleta que Danita decidió. O sea, aquí no es nada random, todo hay un guión y una escaleta.
4: Ella lo decidió.
1: Danita decidió que la categoría sea cosas que usas en el baño. ¡Ah, Nashla!
3: Agarraderas para el pelo.
1: Ve de burro, sí, sí, Sofi, sí. Ve de burro.
6: El bote de basura.
3: Sí, sí, sí.
1: Ah, muy bien. C, Atomics.
4: Cortinas.
1: D, Nashla.
3: Dental. Cosas dentales.
1: Sí, Sofía.
6: Espejos del baño.
1: Claro. F, Atomics.
4: Focos. Hay focos.
1: Cosas que usas en el baño.
4: Focos.
1: G, Nashla.
3: Giradores para que te dé airecito cuando te estás haciendo tu skincare, por supuesto.
1: Muy bien. H, Sofía.
6: Y topo para las orejas.
4: No, H.
1: Y tache.
4: No.
1: Mira, perdón, pero era con H. Y son boletos de Harry Styles. Aunque seas fan y fan de Nashla, no podemos darte eso, ese pase.
4: Híjole.
3: De plano.
1: De plano, se viene anunciando que no iba más
4: tiranos. A lo mejor te escuchó mal.
1: No, bueno, ni modo. Sí. Hay que poner atención. Llamada,
3: se
1: bueno.
3: Se confundió, la H
7: es muda. Muy buenos días.
1: Oye, ¿cómo estás? ¿Cómo te llamas?
7: Estoy feliz, emocionada, nerviosa.
3: Por los boletos de Harry Styles. ¿Y eres, sí, y eres una verdadera fan?
7: Ay, sí, y además quiero invitar a mi esposo.
1: ¿Cuál es?
7: Ese es el 4 de agosto, pero pues yo le dije, si me los gano va a ser tu regalo de cumpleaños. Oh. Somos muy fans.
1: ¿Cuál es tu nombre?
7: Oh.
1: Katia, perfecto, Katia.
3: Katia, pues
1: te
3: venga.
1: Paso con Ash, filtro, que ¿no? te va a dar un filtrito a ver si realmente.
3: Venga, Katia, ¿verdadero o falso? Harry escribió Just a Little Bit of Your Heart, canción que grabó con Ariana Grande.
1: Ay, hijo. ¿Verdadero o falso?
0: No está fácil esa, ¿eh?
7: ¿Con quién?
3: A ver, la pregunta es.
1: Está buscando.
3: Harry escribió Just a Little Bit of Your Heart, canción que grabó con Ariana Grande. O sea, aquí la pregunta es, ¿escribió o no esa canción? ¿Verdadero
1: respuesta.
3: O falso?
7: Sí, fue incluida en el segundo álbum, ¿no?
3: No, pero aquí es verdadero o falso.
7: Ajá, sí.
3: Sí.
0: ¿Verdadero?
3: ¿Verdadero o falso?
7: Verdadero.
3: Es una respuesta correcta.
1: ¡Correcto!
3: Correcta, pasaste el primer filtro.
1: Este
3: barca. Y me viva. ¿Sabes qué? Es más rápido, ¿verdad, Gabo?
1: Sí, papá.
0: Se metió a ChatGPT y de volada.
3: Sí,
0: no,
3: sí, sí.
7: Te lo juro, estoy súper nerviosa, te lo juro, estoy temblando.
3: ¿Pero lo buscaste en Google?
7: No, es más, o sea, me moví porque no escucho bien.
3: Ah, ok.
1: Venga, Katia, porque podrías llegar a vender los boletos e ir al doctor para checarte el oído. Vamos, Katia. La categoría para ti es lugares que encuentras en la ciudad. A, Atomics.
0: Arcos.
1: B, Katia.
7: Bueno, es que yo vivo en Veracruz, barcos.
1: C, Nashla.
3: Condominios.
1: D, Atomics.
0: Dormitorios en el
1: aeropuerto. Katia.
7: Elefantes. Hay muchos elefantes en las ciudades.
1: ¡Tache!
3: En África, sí,
1: me pasé barcos.
3: Sí.
1: Estamos hablando de ciudades donde se cuelga Spider-Man.
3: O chance en la ciudad de Bangkok, ella se refería, lo pudo haber especificado. Tenemos otra llamada.
1: Ah, sí, es que eres bien barca. Bueno, hay más llamadas. Bueno, última, me dice Dana. Última, bueno.
8: Muy feliz.
3: Muy feliz, me encantó.
1: Feliz, buenos días.
8: Muy feliz.
3: ¿Cómo te llamas?
8: Hola, José Luis.
1: José Luis, perfecto, José Luis.
9: El borracho.
1: No. Oye, José Luis, te voy a pasar con Ash porque hay un filtro para ti. Tiene que ser rápido, conciso y directo en 3, 2, 1, ya.
3: José Luis, ¿verdadero o falso? Harry Styles ganó un Grammy antes de lanzar su carrera como solista.
1: ¿Verdadero o falso?
8: Falso.
1: 3. Falso, dijo falso y es una respuesta.
3: Correcta.
1: Correcta. Venga,
3: vámonos para el juego.
1: Muy bien, estamos jugando Nashla, Atomics y José Luis, ¿ok? Ándale, la José categoría Luis. Es la última llamada.
0: Ya es la última, José Luis, ponte las pilas, papi.
1: Categoría, cosas que hay en una fiesta de niños, fiesta infantil, específica fiesta infantil.
3: No tengo hijos.
1: Ah, ni modo, primos. Ah, Nashla.
3: Amor, hay amor.
1: B, Atomics.
0: Bombones.
1: C, José Luis.
8: Calabacita, el regalo.
1: En el baño también, de Nashla.
3: Dinosaurios, porque la temática es de T-Rex.
1: Atomics.
0: Fluorescente, cosas fluorescentes.
1: ¡Tache! Era E.
9: Fluorescentes.
0: Ay, perdóname.
1: F, José Luis.
8: Focos.
1: Focos, muy bien. Focos de colorcitos. G, Nashla.
3: Gatitos.
1: H, José Luis.
8: Hilo para colgar la piñata.
1: Órale, muy bien, sí, con un hilo, ¿no? Y lo que
0: mi suegra, dice mi suegra.
1: Y Nashla.
3: Inmersiva la fiesta, ¿no? Puede suceder que era inmersiva.
1: Cosas que hay en una fiesta infantil. J, José Luis.
8: Girasoles.
1: ¡Tache! Girasoles con G.
3: Ay, no, ni cómo ayudar al fandom de Harry
1: bueno,
3: Styles.
1: Bueno, algo sí que puedo decir, en verdad. Perdón, José Luis, chao. Lo que sí puedo decir es que los boletos se quedan en Ya Párate, ¿eh?
3: Pero se quedan acá, claro. No, se van a repartir.
0: Mañana les seguimos.
3: Diferentes programas.
1: No sé mañana, pero les late que la próxima semana tenemos tiempo todavía.
0: El lunes.
1: Confirmado, el lunes abrimos la semana regalando los boletos de Harry Styles.
3: O sea,
1: se les dio la oportunidad.
3: ¿Cuánta gente se llevó ahorita los boletos? Dios, cero.
1: Cero.
3: Pero ¿por qué? O sea, y si pasaron el filtro, digamos,
1: solo hay un pase doble, ¿eh? Solo hay un pase doble.
0: Y la neta, las preguntas del filtro no estaban difíciles.
3: No, pero a lo que voy, todos pasaron el filtro número uno. Ahora, ¿por qué se están atorando en el turbolengua? Si les hemos dicho, si saben cómo funciona, caray.
1: Porque no fueron a las clases de ortografía, por Dios.
0: ¡Qué bárbaros!
3: ¿Qué dijeron? Y sopo, ¿no?
1: Sí, güey, con H no puede ser.
0: Girasol.
3: Pues ni modo. Pero pues bueno, estén pendientes para los boletos el día lunes para Harry Styles. Ya para ti, no siendo las 9:09 de la mañana, nos vamos con Rolita. Esto es Baby Doll de Dominic Fike. Estás en
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4: Las 9 con 12 minutos.
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1: Ahora sí, nos conectamos hasta los 40 Monterrey, 88.5 FM. Ahí está, arroba si soy Rudy.
2: Aquí estamos, muchachos. ¿Qué dicen o qué?
1: ¿Qué pasó? ¿Cómo anda mi Rudy?
2: No, todo bien. ¿Cómo anda? Todavía, gracias a Dios.
1: En miércoles, güey.
2: En miércoles.
1: Estamos sobreviviendo.
3: A 45 grados.
2: Sí, güey, estoy sudisude. En serio, estoy sudisude. Estamos a 40 grados y apenas, todavía no llega, son ni las 10 de la mañana.
1: Órale, puro sombrerudo tirando fiesta, ¿no?
2: Como debe de ser.
1: Oye, ¿de qué iba a tratar el dilema de hoy? Que la verdad, el otro día me escribió el Rudy y dice, no manches, ¿cómo me mandan dilemas? O sea, ya se colapsó mi Instagram.
2: El de hoy está bueno, pero el de mañana está caño.
1: Órale, no. Ya calentando lo de mañana, aparte.
2: Sí, no, es en serio, güey. El de mañana está bruto.
3: O sea, todavía más.
1: O sea, más o menos, ¿no?
2: Este está bueno. Es una morra que se llama Carla E82. Por Ajá. favor. ¡Ay, no, güey! Quería que fuera sordeado.
1: No.
2: Ya dije el nombre.
1: El que lo escuchó. Chao.
2: Exacto, sí. Una disculpa, Carla E82. Perdón. Ay, sí. Oigan, esta morra dice que tiene una guerra mundial en su cabeza porque, pues a ver, güey. Es de buen diente la morra. Aceptémoslo. Es de buen diente. Y pues tiene su cachetito, su lonjita, no está tan a gusto, pero pues le encanta comer. Le encanta comer. Órale. Y la morra es feliz comiendo. Entonces dice, a ver, traigo un dilema bien cañón en mi cabeza.
1: Sí.
2: Porque pues yo quiero seguir comiendo, pero pues no entro en mis pantalones, también me quiero ver bien. ¿Qué hago, güey? Es en serio, así tal cual me dice, ¿qué hago para mantener la línea y ser feliz? O sea, y cierra con... ¿Debo comer lo que me gusta y ser feliz o seguir la dieta?
1: No, mira, bueno, hay varias investigaciones, ¿no? Pero Ajá. de que hay que escuchar al cuerpo. Si el cuerpo te pide una donita, dale su donita.
2: Pues Macarena.
3: Un balance.
1: Si te pide hacer ejercicio, haz ejercicio.
2: Sí, no, dale a tu cuerpo que todo es balance.
3: O sea, de pronto si se te antoja un día, unas papitas, pues te las das. Pero pues ya, si de pronto ese antojo viene diario, pues es ahí donde tienes que quizás controlarte, ¿no?
1: Unos nopalitos a las 7 de la mañana.
2: ¿Pero quién somos nosotros para andar opinando?
1: Sí, ¿verdad?
2: Dilemas. ¿Quién?
1: Bueno, escríbale, por favor, todos los yaparateanos, los leemos en arroba yaparateoficial y también en nuestro WhatsApp, que nos pueden escribir, 55 49 35 24 41, ¿ok? Vámonos a rolita.
3: Vámonos.
1: Y ya regresamos al dilema con Rudy.
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1: Estamos de vuelta, arroba si soy Rudy, conectado desde los 40 Monterrey.
2: Monterrey.
1: Y hay dilema, Nash.
3: Hay dilema y sabroso.
2: Sí.
3: Diríamos que hay, está con grasita este
2: es que,
3: dilema.
2: Sí, pobrecita, güey. Es una morra que quiere ser anónima. Ya hace rato dije el nombre sin querer, una disculpa, Carla, AE82. Pero la morrita
3: sí.
2: La morrita trae un dilema porque pues es chubby, es chanchita, así como lloviznando.
1: Buen diente.
2: Es de buen diente, exactamente. El colmillo penetra perfecto en la carne, claro. En todos lados, menos en la fruta y en la verdura. Entonces dice, quiero ser feliz, quiero comer, si se me antojan unas papas, se me antoja una carnita asada, una pizza. Pero pues también quiere verse bien y quiere entrar en los pantalones. Entonces dice, ¿qué hago para mantener la línea y ser feliz, Rudy? Por favor,
3: oye, aquí está comentando alguien, dice el Gym Bro MX, me encantó el usuario. Me dice, pues ya, aplícate las inyecciones que están de moda.
1: Ah, hay unas morango, no, moringa,
3: oye,
1: ¿no?
3: Oye, eso tiene receta médica, sí. ¿Qué te pasa,
1: sí,
3: Gym Bro?
1: No lo hagan porque luego tiene rebote. Oye, también, ¿sabes qué? Una diarreita.
2: Va a tener si no deja de comer.
1: Una diarreita, ¿no?
3: De 3 días y ya
1: sí,
3: está.
1: ¿No?
2: Pues sí puede ser.
1: A veces cuando uno te ya pancita, me dices, ay, una diarreita, güey, que venga y me chupo.
3: Oigan, por ahí, Gabo Ramos.
1: O sea, ¿no? Cuando uno
3: sí,
1: va.
3: Sí, pero también vi tus negras intenciones de doble sentido.
1: En sus mentes.
3: Oigan, @lupisfit dice, comer rico también es parte de ser feliz, pero sentirte bien con tu cuerpo también. Busca un punto medio.
2: ¡Claro!
3: Es lo que le estamos diciendo a la Carla.
1: Claro, por favor.
3: O sea, ni tan tan ni muy muy. Puedes seguir comiendo tacos, pero que los pidas sin tortilla.
1: Ay, mira, sin carnita de dentro, dice.
2: Sí.
1: Oye, bueno, pues ahí están los consejos. Mi Rudy, muchas gracias por el dilema. Que mañana va a estar buenísimo, ¿no?
2: Sí, mañana está muy bueno el dilema.
1: ¿De qué?
2: No, pues no les puedo decir.
3: Ah, no, o sea, ni un adelanto.
2: No les puedo decir, pero digno de película, güey.
1: Oh, perro.
2: Sí, nada más que no te digo de qué tipo de película.
1: Ya. @sisoyrudy. Denle follow, conectado desde los 40 Monterrey. 88.5 FM. Seguimos con más música, mi Lion. Súbele, estás en Ya para

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3: Las 9:31.
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0: Claudia Chávez.
1: ¡Ay, me adelanté! Muy buenos días. ¿Cómo están?
0: Muy bien, ¿y tú?
1: ¿Y tú? Corriendo, pero bien, feliz.
0: De un lado a otro.
2: ¿Por qué? ¿Por qué, mi Clau? ¿Qué? ¿Llegaste derrapando?
1: Así es mi vida, ¿no? O sea, yo puedo levantarme a las 4 de la mañana, pero puedo salir 3 a las 3. Entonces, bueno.
0: Ay, no manches. Oye, ¿quién ustedes hoy?
1: Oigan, a ver, ustedes, creo que siempre es bonito compartir cuando algo va bien en tu vida, ¿no?
0: Claro.
1: ¿Estás de acuerdo? Porque sí. Regularmente siempre hay cosas que no salen y entonces a lo mejor o en la casa o en la salud o en el trabajo, y eso nos va, como no lo decimos regularmente, nos va como carcomiendo un poquitito, ¿no? A ver, yo les tengo una pregunta a cada uno de ustedes. Algo, ¿por qué no nos comparten algo bueno que les haya pasado últimamente? De lo que sea, puede ser chamba, puede ser personal.
0: Ay, ¿sabes qué me pasó ayer? Súper bonito y es familiar. Ajá. Pero mi hijo está en un curso de teatro y le dijo, tienes que interpretar como un casting, ¿no? Un personaje. Eligió a Ash, él solito.
1: No me digas.
0: Hoy llevó su pokebola y anoche me mostró, es unas líneas así de, ay, Pikachu, por favor, esto es un acuerdo que tenemos tú y yo. Lo empezó a actuar y yo, hermoso, obviamente lo abracé y dije, qué lindo que él solito haya decidido eso y pues me lo mostró y es como un casting porque van a empezar a repartir papeles, pero dije, ay, qué lindo, eso fue algo muy bonito.
2: Ay, pero, Valentín. Bien padre, ¿no? Sí. Bueno, yo ahora voy a contar uno de chamba para, ajá, balancear. Vale. Pues justamente la semana pasada, pues logré un muy buen contrato con una muy buena marca y me llevaron a Alemania. Sí. Entonces es algo, wow, que había buscado durante mucho tiempo y bueno, el que se haya logrado, pues qué te digo, la neta es que sí, como que llena mi corazón y llena también esta parte de ilusión, ¿no? De seguir chambeándole y dándole duro.
1: Es que eso está padrísimo, ¿no? Y sabes que creo que es por lo regular las mujeres siempre encontramos a alguien con quien compartirlo, ¿no? A los hombres les cuesta un poquito más. Bueno, les quiero platicar, hay como una comunidad que en realidad empezaron como juegos, se llaman We Are Not Strangers, uh-huh, y está increíble porque resulta que han dejado por diferentes puntos de la ciudad teléfonos, ¿no? Teléfonos como gigantes, no teléfono celular, de esos aquellos que estas nuevas generaciones no conocen.
0: Sí, que el que levantabas, ¿no? El que tenía, ajá, no sé, el circulito.
1: El auricular, ajá, tenías que levantar el auricular.
0: Con cable, ¿no?
1: Con cable, exacto, esos que eran divinos. Bueno, lo dejan en la calle.
0: Con olor a abuelito, ¿no? Que lo hueles y dices, ay, mi abuelito,
1: ¿no? Esos que son divinos. Bueno, lo interesante es que pone, o sea, con un letrero que dicen, cuéntame tus buenas noticias, ¿no? O sea, si tienes una buena noticia, descuélgalo y cuenta esa buena noticia. Y estuvo padrísimo porque, bueno, mucha gente lo ha hecho, pero si buscan la cuenta de We Are Not Strangers, se van a la última que ellos postearon. Es un chavo, es un señor, ¿no? Es un señor y se le queda viendo al letrero y dice, ¿lo hago o no lo hago? Pues va, ¿no? Y lo levanta. Dice, bueno, hola, la verdad es que las cosas no han estado muy bien últimamente. No, la vida no me va como quisiera, pero mi papá está libre de cáncer y creo que eso es algo que quiero compartir con ustedes. Y no sé, me dieron confianza y quería,
0: vámonos,
1: decirlo. Entonces, luego ya lo cuelga y se va. A mí me llama la atención porque justo es que los hombres no se atreven a decirlo o es que no se quieren mostrar débiles,
0: claro,
1: ¿no?
0: Claro, es parte de una generación, ¿no?
1: Parte de una generación. Justo ayer que hablábamos de que un youtuber, sí, o un creador de contenido les regalaba un día de descanso a señores jornaleros que no están acostumbrados a dedicarse a ellos mismos, ¿no?
0: O sea, a disfrutar.
1: A disfrutar. Y justo, creo que ayer no les dije que a cada uno les dio $1,000, ¿eh? Terminando.
0: Órale. O sea, sí les dio lo que,
1: claro,
0: se puede dar.
1: Claro, sí les dio. Entonces, creo que justo pasa eso con el sexo masculino, ¿no? Que no les damos chance de decir, estoy mal, no les damos chance de disfrutar el día a día.
0: Lloremos.
2: Seamos más sensibles. Vulnerables.
0: Seamos reales. Claro, Clau, claro, muchas gracias por estar con nosotros.
2: Te mandamos un abrazo.
1: Los quiero.
0: Saludos,
1: los quiero
0: hasta
1: mucho.
0: Los 40, Guadalajara.
1: Guadalajara.
0: Conectándonos hasta allá, 102.7 FM, Claudia Chávez. Vámonos con música. 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

0: chao.
1: Vámonos, vamos, chao. Vamos.
0: Chao, chao, chao.
1: Ombliguito de semana y aparateanos, qué rico, porque la neta ha sido una semana pesada. Siempre digo lo mismo.
0: Se nos fue rápido.
1: Siempre he dicho, o sea, siempre digo lo mismo, pero les prometo que yo siento que he tenido un verano como por dos.
0: A pesar de tu forma de decirlo, siempre lo dices, siempre dices lo mismo. Oigan, mañana, jueves, vamos a tener boletos de, venimos todavía de manteles largos. Vamos a tener de Catriel y Paco Amoroso.
1: Wow, no.
0: Mañanita en Turbolengua.
1: Oye, Paco Amoroso es el novio de Loreto Peralta.
0: Ah, mira, otro dato importante.
1: Bueno,
0: ¿no?
1: Porque me gusta estar al
0: Loreto
1: día con los
0: chismes. Loreto es la niña de la película de Eugenio Derbez, ¿no?
1: Sí.
0: Si todo sale bien, mañanita Carlos Vallarta estará presentando acá parte de su stand-up Naco Ladino, así que ya se la saben, y a ver si le sacamos algunos boletos para que los demos acá en el Turbolengua también, ¿ok?
1: Oye, sí, 100%. Recuerden que también tenemos el Club de los Ex, para que también pidan ahí su rolita, y por supuesto, como siempre, nos conectamos hasta Monterrey con el dilema de Rudy.
0: Todo eso hasta mañana. Quédense con la programación de cada ciudad, acá en Ciudad de México, pues del brunch, en Monterrey también está Liz, así que dense la vuelta y escuchen toda la programación de Los 40. Vámonos con música, mi Lion, así cerramos, @NashiRoll.
1: Yeah, y aparateanos, a pesar de su forma de ser, los amo, nos guacheamos mañana jueves, ya, ¿verdad?
0: Jueves. Rulo Berea en la producción, John Sacrés dirigiendo el streaming, Leoncio Cósmico en los controles. Yo soy Gabo Ramos. Chau, chau, chau, chau.
1: Chau.
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3: Las 9 con 55 minutos.
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3: Las 10 con un minuto.
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15: Good morning, everybody. Muy buenos días por la mañana. ¿Cómo están? Qué gusto saludarlos. Gracias por estar con nosotros a través de los 40 aquí en Nos Agarró la Mañana. Soy Rafa Ricardes, encantado de poderte saludar, encantado de que nos acompañes. Gracias por ser parte de este espacio. Muchísimas gracias. Mi estimada Pau, en los controles técnicos, dirección artística, gusto saludarte. ¿Cómo andamos? ¿Cómo te lo va? Todo bien, dice, acá estamos. Ok.
16: Good morning, everybody. Buenos días, ¿cómo están? Aquí ya empezando un miércoles tomar con ustedes. Gracias por sintonizar en el 101.5 FM, los 40 Villahermosa. Y vamos a darle a esto porque está un poquito ajetreada el día de hoy. Y empezamos con Rafikis.
15: Claro, con todo gusto para saludarlos a todos ustedes, con mucho gusto, con mucho cariño. Podrán mandarnos su mensaje al 9932-595119. 9932-595119. Complacencia de canciones, lo que ustedes gusten, lo que ustedes quieran. Oigan, un comentario al margen. en cuestión de la educación vial que tenemos, la verdad es que tenemos muy mala educación vial, todos.
16: Pésima, ¿no? Diría yo.
15: Pero seamos empáticos con otros. Y a lo que voy es esto. Si quizás tú no tienes prisa, vas a vuelta de rueda en el de alta de Ruiz Cortines, pues agarra el carril derecho. Oríllate a la derecha, meramente. ¿Sí? Porque piensa que el que quizás viene atrás de ti tiene más prisa que tú, ¿no? Entonces, seamos empáticos, porque de repente te encuentras con cada individuo que va en el carril de alta, a vuelta de rueda, provocando un tráfico hacia atrás impresionante. Entonces, sea usted empático. Quizás no tiene prisa. Va rolando por la ciudad, va paseando, va turisteando. Bueno, agarre el carril de la derecha y así permite que los que tienen un poquito más de prisa pues puedan circular del lado izquierdo, ¿no?
16: Y no nada más aquí en Ruiz Cortines, sino hasta en las carreteras, porque me ha tocado igual que ay padre, le vienes pidiendo permiso a una llanta y después a la otra y a la trasera y así se van. Ajá. Y vienen las combis así como que echándoles las luces para que se haga un lado y más no se quitan, Rafa.
15: No,
16: porque
15: no.
16: Me ha tocado ver y van así de...
15: Y es que sabes que también hoy lo noté porque así me sucedió viniendo por Ruiz Cortines, pero del carril contrario, de los que vienen de allá para acá, venía una ambulancia con su torreta, con todo su ruido, y el del carril que venía del lado izquierdo no se movía. O sea, el de alta no se movía y le pitaba la ambulancia. Hazte un lado, ¿no, güey?
16: Claro.
15: O sea, si ni a la ambulancia respetan, sean empáticos, caramba. Seamos conscientes de eso. Y usted tome el carril donde más lento puede ir sin que nadie los moleste, ¿no? Veámoslo de esa manera.
16: Pues caramba. Sí, seamos tantito empáticos, por favor.
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12: 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Pero, mi estimada Gabriela Verástegui, ¿cómo estás? Good morning, ¿qué onda?
17: Good morning. Muy good morning. Hoy vengo muy contenta.
12: ¡Qué bueno! Me da gusto.
16: Uy, vaya, ¿qué vais?
12: Yo ya puse mi coraza.
17: Tan temprano.
12: Ya puse mi coraza.
16: ¿Por la mosca? Pues, uno nunca sabe aquí
12: nunca,
16: que
12: uno nunca con sabe ustedes. Con qué carácter vienes.
16: Ay, vienen.
12: ¿Yo?
16: Vienen.
17: Yo, ahí sí apoyo a Pau.
12: Ah, vienen. Muy de buenas. Muy de buenas. Muy de buenas.
17: Ha tocado días que no vienes tan de buenas.
12: Claro. Oigan. 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Vámonos a un corte directo y regresamos con ustedes. No le cambie, está usted en Los 40.
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3: Las 10 con 13 minutos.
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0: Ya estamos de regreso, señoras y señores, y es un placer, como todos los miércoles, pues recibir al Colegio de Psicólogos del Estado de Tabasco y en este caso a nuestro gran amigo Daniel Brito. ¿Cómo estás, mi estimado psicólogo Daniel Brito? ¿Cómo te lo va?
1: Amigo, bastante bien, muy contento. La verdad es que estoy muy agradecido una vez más de estar aquí contigo, con todos ustedes.
0: La verdad es que nosotros encantado de que nos acompañes, de que seas parte, obviamente, como siempre, de Nos Agarró la Mañana y que podamos hablar de diferentes temas muy, muy interesantes que de veras vale la pena para concientizar a la gente que nos escucha. Primero hay que recalcar tus credenciales, mi estimado psicólogo Daniel.
1: Bueno, soy licenciado en comunicación por la UJAR, licenciado en psicología por UVM, maestro en innovación tecnológica educativa, maestro en ciencias y entorno psicosocial y recientemente en enero ya doctor en psicología.
0: Ok. Y bueno, es importante decir que tú eres una persona con discapacidad. Tu mundo gira alrededor de una silla de ruedas de hace unos cuantos años para acá, ¿no?
1: Ya son ocho años, déjame las cuentas, son de 2018 a la fecha. Ya son unos añitos por ahí. Desde ese momento soy usuario de silla de ruedas por consecuencia de una lesión medular causada por una hernia torácica.
0: Imagínate. O sea, de repente, de tener una vida muy tranquila, muy, muy normal, de repente ya no puedes caminar y tu vida cambia rotundamente.
1: Definitivamente. La vida se transforma, la vida cambia. Vienen otras dinámicas, otras situaciones, otras situaciones complejas, no solamente desde la propia condición física, sino desde el propio entorno social, sobre todo del entorno social hacia la persona. Entonces, esto implica un reto, por eso es que hoy te vengo con este tema, a platicarte este tema que es ni héroes ni víctimas. Hablemos de salud mental en discapacidad.
0: Claro, ni héroes ni víctimas. Ustedes que viven en este mundo, en esta sociedad, que muchas veces no tienen los espacios correctos para transitar, que no tiene la sociedad la educación en el trato que se le tiene que dar a las personas con discapacidad, es un mundo de conflicto. Pero también creo que no es de gusto para ustedes que los traten como víctimas o que ustedes mismos también se hagan las víctimas, ¿no?
1: Es el caso, puede ser, o incluso de héroes. ¿Cómo es de héroes? De que, ay, es que mira cómo le toca sobrevivir. A ver, es que no se trata de sobrevivir, se trata de que hay una situación en el entorno social que nos exige sobrevivir, porque no están adecuadas las situaciones. Entonces, fíjate que hemos notado, y se nota, y es algo muy visible y a veces invisible, fíjate. Uh-huh. Porque es fácil notar, por ejemplo, no hay rampas, no hay elevadores, no hay rampas bien hechas, y es muy fácil observarlo, pero el entorno social, Rafa, sigue siendo un tanto cegado ante ciertas situaciones, hacia ciertas barreras, sobre todo las barreras emocionales, Rafa. Uh-huh. Por ejemplo, solemos pensar que en la discapacidad solo es desde el aspecto médico, desde el aspecto físico, y ya nada más, o no camina, o no ve, o no oye, o tiene una situación de complicación intelectual, y nada más, no. Hay más atrás de eso. Y se olvida, la sociedad se olvida, el entorno social se olvida, las personas se olvidan de que hay una persona detrás de esa condición. Claro. Hay alguien que tiene sueños, que tiene frustraciones, que se enamora, que quiere un proyecto de vida, que tiene un proyecto de vida, que se estresa, que llora, que se entristece, que se alegra, que ríe. Hay una historia de vida detrás de cada condición de vida con discapacidad, Rafa.
0: Claro.
1: Y por eso es que yo esta mañana vengo a evidenciar esto, a visibilizarlo, traigo a visibilizarlo para que veamos más allá del diagnóstico,
0: claro,
1: más allá de la silla de ruedas, más allá del bastón, de la muleta, de la ceguera, de la sordera, de la condición mental, de la condición intelectual. Más allá de eso hay una historia de vida, y esa historia de vida está cargada de muchos sueños, de emociones, de dolores, de tristezas.
0: Como y cualquier otra persona, claro, como cualquier otra persona.
1: ¿No? Como cualquier ser humano.
0: Exactamente.
1: Como cualquier ser humano.
0: Exactamente.
1: Entonces, sí. Aquí es donde tenemos que recalcar que la salud mental es importante. Que deje de ser un privilegio y que sea un derecho accesible para todos. Y no solamente eso, sino que nosotros, como seres humanos que somos, veamos que hay otro ser humano en una condición distinta, no vulnerable, sino vulnerada. Dirían, ¿y por qué vulnerada? Porque es el entorno quien vulnera a la persona. La persona no es vulnerable por sí misma, sino es que el mismo entorno es quien vulnera a la persona, papá.
0: Claro. Y en este caso, la importancia que bien mencionas de la salud mental, no nada más aplica a todas las personas que tienen una discapacidad. O sea, tú debes de trabajar y seguro trabajaste muy fuerte por tu salud mental a partir de tu diagnóstico y de que poco a poco te fuiste quedando sin poder caminar, sabiendo que eso iba a suceder cuando te lo dijo el doctor, que va a llegar un día donde ya no vas a caminar. El shock que esto lleva, como aquel que es un débil visual, que no ve bien, que a lo mejor por una enfermedad fue perdiendo la vista y ahora ya no ve nada, o nació sin poder ver, ¿sí? Al final de cuentas, el trabajo de cada uno de ustedes es exactamente el mismo en cuestión de la salud mental que aquel que cree sentirse sano, que aquel que cree verse sano, ¿no?
1: Es correcto. Y fíjate que aquí te voy a sacar un concepto muy interesante, Rafa. No sé si lo han escuchado, se llama interseccionalidad. ¿Qué es la interseccionalidad? Ahí te va. Y es bien a lo que estás comentando. Esto, la interseccionalidad en la discapacidad, es que la discapacidad no existe en el vacío. Que no es nada más discapacidad, así, visual o motriz, no, hay más. Uh-huh. Cuando una condición física, intelectual, o emocional, esta condición choca con una sociedad que excluye, pues impacta directamente en la salud mental. Por ejemplo, una persona que sucede de silla de ruedas, como un servidor, por alguna razón maravillosa llega a una entrevista de trabajo y no hay elevador. La ansiedad, la impotencia que siente porque va a buscar una oportunidad de trabajo, pero no hay elevador. Entonces, ¿te imaginas cómo puede sentirse esa persona ante esa situación de un entorno que lo está excluyendo y que logró una entrevista por alguna razón y que no va a poder acceder al lugar porque no hay un elevador, o en una escuela porque ya está entusiasmado ahorita que empezamos con las clases, nuevos universitarios, y no hay accesos a los salones, o situaciones que implican un desgaste emocional invisible, Rafa? Y eso es una carga cognitiva muy fuerte, porque es vivir en un mundo que no está adaptado y que por tanto exige un esfuerzo mental muy grande. Y esto, ¿sabes en qué se reduce? O en qué se interpreta, en un estrés crónico.
0: Claro.
1: Un estrés emocional tremendo. ¿Por qué? Porque tienes la necesidad de estudiar, la necesidad de trabajar, la necesidad de vivir como cualquier otro ser humano.
0: Claro.
1: Otro ejemplo. Vamos a tomarnos un café. Y a mí me pasa, ¿eh? Sí. Vamos por un café. Cualquier persona que no tenga una condición específica de discapacidad, pues va y agarra su taxi, su Uber, su coche y se va al café, a cualquier café que quieras, ¿no? Al que se te antoje.
0: Claro.
1: Pero alguien que tiene una discapacidad visual o motriz implica pensar. ¿Estarán las banquetas libres? Uf. ¿Habrá baño accesible? Tienes que hacer toda una logística, Ra, para que yo salga, y esto me pasa todos los días, siempre, cuando voy a un lugar que no conozco, tengo que hacer una logística. Y mi logística, o sea, mi plan de acción es buscar en Google el lugar y voy revisando las banquetas. Uh-huh. A ver dónde están las rampas.
0: No manches.
1: Hoy voy buscando fotografías del lugar a ver si es accesible. Ya una vez me tocó ir a un evento en un restaurante donde sí es accesible, y nada, no era accesible. Wow. No pude yo ni entrar al baño.
0: Wow.
1: Y la pasé mal, ¿eh? La pasé mal porque estaba yo encabronadísimo, perdón que lo diga, pero sí. Es que no respetaron tampoco en ese momento la mesa que nos habían dado. Y bueno, fue todo un rollo. Fue un evento muy, muy frustrante para mí emocionalmente porque necesitaba ir al baño y no pude acceder al baño, Rafa.
0: Claro.
1: para que yo pueda acceder al baño tengo que tener otros mecanismos. No los voy a platicar porque ya son cosas más detalladas, ¿no? Pero podría decirlo. Uh-huh. Uso un botecito para hacer del uno.
0: Imagínate.
1: Pero esas situaciones, aunque uno quiera hacerlas, normalizarlas, como, ah, ya lo resolviste. No, sí, ya lo resolviste. Pero emocionalmente implica un desgaste bastante tremendo.
0: Claro.
1: Entonces, aquí es donde ya entramos en un estigma doble. ¿Por qué hay un estigma doble? O sea, ¿por qué hay una doble estigmatización? Porque se sufre prejuicio social, uh-huh, por la misma condición física, por no haber lugares accesibles o por no haber cierta empatía, por lo menos humana.
0: Claro.
1: Y a esto se le va a sumar este tabú de ir a terapia. Uh-huh. Es que la terapia solamente es para gente que está loca. No, es para la gente que quiere estar bien emocionalmente.
0: Claro.
1: Por ejemplo, si una persona, por ejemplo, con condición de discapacidad auditiva o sorda, está triste, y esto suele pasar, hay muchas razones por las que puedes estar triste, puede alguien venir y decirle, es normal por tu condición, échale ganas.
0: Uf.
1: Entonces, asume que por su discapacidad, es cuando en realidad triste, podría tener una depresión que merece un tratamiento psicológico.
0: Claro. Claro.
1: Es ahí donde no somos héroes, Rafa. Uh-huh. Ni somos víctimas.
0: Claro. Pero el entorno social en el que te desenvuelves te lleva a un punto bastante vulnerable.
1: Uh-huh. Es correcto, vulnera.
0: Te vulnera, claro, te vulnera todo alrededor. La falta de empatía de las personas, bien lo mencionaste hace rato, ¿no? Que en lugar de a lo mejor apoyarte, ayudarte a subir la banqueta, ese pequeño detalle que puedes hacer por alguien que viene en una silla de ruedas o alguien que viene con un bastón porque no puede ver bien, en lugar de eso lo voltean a ver como con lástima. ¿Has sentido esas miradas de lástima?
1: Sí, son miradas lascivas. He sentido de todo. Tanto las miradas lascivas, así como que de conmiseración, así como de lástima, ay, pobrecito. Pobrecito, sí, claro. Ven, siéntete en mi silla, vamos a ver si pobrecito. Y también están las miradas de que, ay, es que eres fuerte, tú puedes, porque puedes contra todo. No, espérate, no es que no pueda. Tú no sabes cómo lloro por las noches, diría yo. No sabes cómo lloro por las noches cuando me gana el baño, que no logro llegar al baño y la frustración horrible que se siente, porque es una condición que vivimos quienes tenemos lesión medular. El tema del baño es un tema bastante caótico a veces, lograr ir al baño. Y entonces es emocionalmente desgastante. Claro. Por eso es que reitero la temática, no somos ni héroes ni víctimas, somos seres humanos que tenemos una historia de vida a la que tenemos que desenvolvernos en un contexto muy complejo y que al final del día necesitamos no solo de la comprensión, sino también de los apoyos especializados en el caso de la psicología, en el caso de la salud mental. Y esto va para quienes me están escuchando. O sea, yo entiendo, tú seguramente estás ahí escuchándome y podrías estar en una condición de discapacidad atravesándola o iniciarla. Yo lo que te tengo que decir es que no es hacerse el fuerte ni hacerse el débil o el vulnerable o el pobrecito, es buscar la ayuda. Tienes que buscar la ayuda para que puedas encontrar ese equilibrio emocional que te permita vivir.
0: Claro.
1: Porque lo más maravilloso es vivir. Claro. Y a veces uno cuando está en estas condiciones, lo único que quiere es dejar de existir.
0: Claro.
1: Y al final del día, lo importante es encontrarle sentido a esta nueva realidad.
0: Claro, muy cierto. Estamos con Daniel Brito, psicólogo, hablando acerca de ni de héroes ni de víctimas y la importancia de la salud mental. Voy a ir a un pequeño corte comercial. Daniel, quédate con nosotros. Me gustaría regresar, claro, para ir cerrando con esta entrevista de qué hay que hacer. Las personas que hoy nos estén escuchando con alguna discapacidad y aquellos que no tienen una discapacidad, ¿qué podemos hacer nosotros, no? Para que tengamos este granito de arena como todos los miércoles aquí con el Colegio de Psicólogos del Estado de Tabasco. Así es que no te me despegues, Daniel. Regresamos contigo en un momento más. 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Voy a un corte, regresamos con Daniel Brito. No se nos despegue, está en los 40.
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3: Las 10 con 33 minutos.
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22: Continuamos con Daniel Brito, psicólogo, hablando acerca de la importancia de la salud mental. Ni héroes ni víctimas, todos aquellos que viven de alguna discapacidad hoy en día. Mi estimado Daniel, ¿qué hay que hacer como sociedad? Primero, nosotros como sociedad, al momento primero de la salud mental, ¿qué hacer? ¿Cómo reaccionar? ¿Qué podemos trabajar con nosotros mismos?
23: Claro, por supuesto. Mira, primero que nada, desde la salud mental, nosotros como psicólogos tenemos que estar preparados para atender a las personas que tienen una condición específica. Por ejemplo, hay una situación compleja a veces. Por ejemplo, alguien tiene una discapacidad auditiva que es sordo y necesita ir al psicólogo por temas de salud mental. Pues el lengua de señas siempre va a ser un tema bastante importante que debemos de solventar y que debemos de buscar la manera de buscar profesionales capacitados en lengua de señas, ¿no? O buscar los medios para que se pueda dar un proceso terapéutico. A mí me ha tocado como psicólogo que me buscan para dar consulta, para dar acompañamiento, y no hay lugares donde pueda yo rentar de manera temporal accesibles para todo brindar la consulta. Incluso yo como paciente, como consultante de psicólogo, fue un tema con el que estoy llevando mi proceso terapéutico, porque no hay muchos lugares donde uno pueda acceder a silla de ruedas. Entonces es un tema que tenemos que tener muy presentes los profesionales de la salud mental y los profesionales de cualquier rama de la salud, en el que existan lugares que sean accesibles para alguien que tenga alguna condición específica. Claro. No solamente silla de ruedas, sino cualquier otra situación. Claro. Entonces, esa es una de las propuestas. Una de las segundas propuestas que es muy importante que tenemos que tener presente, Rafa, es dejar de hacer

0: este tema inspiracional tiene su nombre. No lo voy a decir al aire porque luego se confunde mucho, pero es un tema que tiene que ver con la exhibición inspiracional. Y es así como hacer ver como superhéroes y superpersonas a las personas que tienen una condición, y se le olvida de ver el lado del ser humano, el lado de los derechos. Entonces es dejar de usar la discapacidad como algo para sentirse mejor en las propias vidas de quien no tiene una condición de vida. Por ejemplo, estos videos que de pronto se hacen virales de alguien que, por ejemplo, no tiene brazos y se está sirviendo el agua con sus pies, y los comentarios son, y tú quejándote que tienes tus brazos y tus manos, ¿no? Esto le impone la obligación a la persona de que siempre tiene que estar feliz, porque puede, porque es un superhéroe, porque es un superhumano. Y no somos superhéroes. No somos superhéroes de inspiración. Claro. Somos personas, seres humanos que tienen derechos a tener días malos y a tener días buenos, y claro, a tener la oportunidad de realmente desenvolvernos en nuestra vida cotidiana.
1: Claro.
0: Un tercer punto, Rafa, es siempre fortalecer las redes de apoyo mutuo. La terapia formal es muy importante. Ir al psicólogo es súper importante, pero también ayuda mucho la comunidad sana, el entorno sano, la familia, los amigos, los cercanos, los desconocidos. Mira, yo he conocido, entre comillas, conocido porque son personas que nunca he vuelto a ver y que difícilmente me les vuelvo a topar en la calle, pero que han sido personas aquí dispuestas a ayudarme en donde me atoro en un bache, donde me atoro en un hueco, donde necesito entrar a algún lugar y no hay rampa y usamos técnica. Es más, literalmente, Rafa, me han levantado del suelo.
1: Claro.
0: Me he caído, me he levantado, he intentado subir a un taxi y ya en el suelo el taxista y otros más se reúnen y me ayudan a levantarme del suelo.
1: Claro.
0: Gente que jamás voy a volver a ver y que siempre voy a estar agradecidos con ellos, y los tengo en la memoria.
1: Claro.
0: No fueron indiferentes ante una situación, y eso es comunidad, eso es una red de apoyo muy importante. Yo les llamo redes de apoyo emergentes. Claro. Emergentes, ¿por qué? Porque surgen así de la nada y difícilmente los vuelves a ver, pero claro, su mecha, cómo te ayudan a salir de un problema bastante importante.
1: Claro.
0: Un ejemplo es este que te estoy diciendo. Otro ejemplo, por ejemplo, cuando vas al café entre los amigos y vas con alguien en silla de ruedas, esta persona te está diciendo: es que me siento fatal por esto, por lo otro. Lo más ideal decir es que te comprendo perfectamente.
1: Uh-huh.
0: Y es el mejor antídoto contra cualquier aislamiento. Las personas con discapacidad, en un principio, cuando reciben el diagnóstico, ya sea adquirido o de nacimiento, o cierta etapa de la vida, la tendencia es aislarse.
1: Claro.
0: Aislarse, encerrarse. Esa es la tendencia, y eso es terrible para la salud emocional, para la salud mental. Eso es terrible, y no hay nada como ir y buscar a la persona, no obligándola a salir de su entorno, porque es algo complicado. A veces cuando estás en un duelo es muy difícil. El duelo tiene que vivirse. Eso es un proceso que tiene que también atenderse a través del profesional de salud mental.
1: Claro.
0: Entonces, esas son las recomendaciones: redes de apoyo continuo, dejar de hacer esta utilizar como inspiración heroica la discapacidad y reconocer la condición humana como una condición emocional necesariamente de atender, ¿no?
1: Claro.
0: Y tener esta accesibilidad a los profesionales, ¿no? Que los profesionales tengan esta apertura.
1: Oye, y es muy importante, obviamente, lo que nos compartes como tal. Aquí me están haciendo la pregunta: ¿y tú qué haces? O sea, ¿a qué te dedicas? Pregúntale al psicólogo, ¿a qué se dedica? ¿Cuáles son sus labores diarias?
0: Mis labores diarias, actualmente yo estoy trabajando como docente en la Universidad Pedagógica Nacional. Soy, bueno, ahorita ya estamos de vacaciones, pero pues primeramente Dios, en el siguiente ciclo que lo retomamos actividades. Es mi actividad principal. Estoy como docente de licenciaturas en pedagogía y licenciatura en intervención pedagógica. Y estoy terminando una tesis. De hecho, ya la terminé, estoy por presentarla a la segunda maestría. Estoy escribiendo artículos científicos en revistas indexadas. y estoy ya empezando a buscar, a atender a las personas que me soliciten ayuda para hacer acompañamiento psicológico. Acompañamiento psicológico, no psicoterapia, porque es distinto.
1: Okay.
0: Hacer un acompañamiento psicológico.
1: Ok, ¿para esto qué necesitas? O sea, dices, estoy por empezar a dar este acompañamiento psicológico. ¿Qué es lo que te hace falta?
0: Mira, la cosa que yo estoy haciendo, y esto es una situación muy curiosa porque varios psicólogos lo hacen así, el acompañamiento lo saco del ambiente clínico, o más bien lo saco del consultorio y lo llevo a espacios libres. Por ejemplo, busco una persona, un señor que me decía, quiero que me atiendas tú. No, es que yo le voy a referenciar. No, quiero que me atiendas tú, que me atiendas tú. Y la insistencia fue tal que dije, bueno, él quiere ser atendido por un servidor. Y busqué lugares donde no encontré dónde buscar, donde no encontré un lugar donde pueda yo rentar accesible para un servidor. Y opté por atenderlo en la Biblioteca Pino Suárez.
1: Okay.
0: Y padrísimo.
1: Ah, no, está precioso.
0: El olor a libro es maravilloso. Y así luego he encontrado a varios colegas que atienden en un café, que atienden en un parque. De hecho, tengo por ahí un proyecto que le estoy llamando psicólogo de banqueta, haciendo una analogía con el lenguaje del periodismo de ¿cómo se llama? Se me fue el avión. Reportero de banqueta. Ya ves que reportero es el que va. Reportero de banqueta es el que está cazando la nota, ¿no?
1: Claro.
0: En este caso, mi idea es promover esta idea. Digo, la estoy cocinando todavía. Hacer, promover psicólogo de banqueta y atender en un parque, atender en un lugar público y accesible, ¿no?
1: Claro.
0: A una situación que quieran externarse y descargarse emocionalmente, ¿no? Eso es un proyecto ya todavía largo. Y entonces eso es lo que estoy haciendo, esa es la forma en que lo estoy haciendo, y la realidad es que estamos empezando todavía, pero vamos con esa inquietud de realmente acercar el proceso psicológico a alguien que lo necesita, y la verdad es que lo necesitamos todos.
1: Muchos, todos. Sí, realmente todos. El acompañamiento psicológico, todos lo necesitamos, lo tenemos que seguir normalizando cada vez. Me da gusto que cada vez está más normalizado, pero hay que seguir haciendo esa lucha. Es lo más normal del mundo poder ir a un psicólogo, hablar de ti, de tus problemas, de tus sentimientos, de tus emociones, de lo que te está sucediendo, porque no hay nada más importante que nuestra salud mental. Eso es lo más importante de todo. Ahora, en este caso, ahorita se me fue la llamada. En este caso, nada más yo quiero recordarles a todos ustedes el teléfono de Daniel Brito para todos aquellos que necesiten este acompañamiento psicológico, para todos aquellos que estén buscando este acompañamiento psicológico. Obviamente Daniel Brito está para atenderlos en el 9931-736321. 9931-736321, ¿verdad, Daniel?
0: Es correcto, afirmativo, amigo mío.
1: Oye, pláticas, conferencias, también has dado conferencias y pláticas muy interesantes para diferentes grupos, para diferentes empresas, igual pueden localizarte. De esta manera,
0: efectivo,
1: apoyando a Daniel, buscando a Daniel, también va a lograr que Daniel puede llevar más a fondo estos proyectos que van a ser para el apoyo de la ciudadanía y que para el apoyo de la gente. Entonces, pues obviamente, localicémoslo. 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Mi estimado Daniel, encantados de poder estar contigo. Como siempre, la plática es hermosa. Me encanta cómo comunicas a la gente. Sé que le ponemos este granito de arena de sensibilidad a aquellos que nos vienen escuchando.
0: Claro.
1: Y esperemos que esto siga trascendiendo. Primero, que la gente que te necesite te busque con toda la confianza, que aquellos que te vayas a topar en la vida con este psicólogo de banqueta, un gran proyecto que esperemos pronto esté ya cocinándose, bueno, pues la verdad que todo salga bien. 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Daniel, gracias por estar aquí.
0: Con mucho gusto. Me quiero despedir nada más con tres cosas, Rafa. Primero, la empatía no es lástima, es respeto activo, ¿correcto?
1: Claro.
0: Segundo, tu diagnóstico, para ti que me estás escuchando, tu diagnóstico no te define. No tienes que ser un guerrero invisible, invencible,
1: claro,
0: sino que si estás agotado, estás cansado de pelear contra todo tu propio sistema, contra todo lo que te está acaeciendo, es comprensible. Se vale estar enojado. Tus emociones son válidas y pedir ayuda es importante. Y es momento de que tú, que estás ahí, tomes las riendas de tu vida. Y este es mensaje para los colegas y para todos los colegas de salud y de educación. Soltemos un momento el expediente clínico, soltemos el reporte educativo y antes de ver el trastorno, escuchemos la biografía, la historia de vida que está detrás de la persona. ¿Qué te gusta? ¿Qué te duele? Del trato más allá afuera, ¿qué es lo que te lastima? ¿Cómo te sientes? ¿Qué quieres hacer? ¿Qué sueñas? Claro. Tenemos que ser humanos. Humanizar nuestro propio trato permite que realmente tengamos una contención emocional y una empatía real.
1: Cierto. Muy bonito. Daniel Brito, psicólogo, gracias como siempre, amigo, por estar aquí con nosotros.
0: Con mucho gusto, amigo. Les mando un fuerte abrazo a todos.
1: Muchas gracias. Igualmente, un gran abrazo también para ti. Nosotros vamos un corte y regresamos. No le cambies, estás en Nos Agarró la Mañana.
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5: Las 10 con 49 minutos.
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1: Oigan, estamos de regreso. Ay, oigan, qué bonita plática con Daniel Brito. De hecho, queremos apoyarnos de ustedes también como radioescuchas, ir planeando un programa completo con Daniel en algún café. Que alguno de ustedes que puedan recomendarnos un rico café en donde podamos estar con Daniel, donde él pueda llegar con facilidad y hacer la transmisión completa por redes sociales, por Facebook y también, por supuesto, por radio. Así es que si alguien que nos está escuchando sabe, conoce de algún cafecito rico y sabroso, con gusto, obviamente podríamos hacer el programa desde allá. Entonces, los invitamos a que nos comenten, ¿no? 9932-595119. Como siempre, poniendo ese granito de arena, mi estimado Daniel, te mandamos un abrazo enorme. 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Vamos a ir a música, pero no sin antes recordarles a ustedes, en un momento más estaré enlazándome desde Futura City Cars, que si tú no conoces estos autos, están increíbles. 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Desde ahí estaré en vivo en un momento más, mi estimada Gabriela. Se quedan con ustedes, se quedan con Pau y continuamos con más en el programa. Muy buena música, no le cambies.

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4: Las 11 con un minuto.
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En un momento más. ¿Listo? ¿Ya? ¿Sí me escucho o no me escucho? Es que me desconectan. Regresamos de Nos Agarró la Mañana. 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Oigan, hay nota muy importante para todos los que son fanáticos de los certámenes de belleza y todo. Se acaba de anunciar que este certamen de Miss Universo 2026, la final tendrá como sede el Coliseo de José Miguel Agrelot, en San Juan, Puerto Rico, donde nuestra queridísima Fátima Bosch entregará su corona. Así, qué bonito. De hecho, pues se va acomodando en nuestras favoritas también Tabasco, está Tabasco, Nuevo León y Guadalajara. Son como que las tres favoritas, así que hay que estar al pendiente de las fechas porque ya están anunciando las sedes. El inicio de Miss Universo, aquí lo habíamos comentado, va a ser en Los Cabos y la final va a ser en Puerto Rico. Así de fácil, así de sencillo. 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Pero vámonos con otra nota. Pau, hoy sí vienes muy callada. Hoy no vas a hablar, hoy sí me vas a dejar sufrir, aunque sea un ratito, aunque no, en lo que nos enlazamos con Rafa. En serio, ¿cómo eres? Mañana no voy a venir, hoy mañana vas a descansar de mí. Nada, no vas a hablar, me vas a dejar en el olvido y en el abandono. No, Pau, anda, habla tantito. ¿Tantito? ¿Chiquito? No. Oigan, les tengo un dato curioso. En los Países Bajos hay se hace la primera aldea para las personas con demencia. El mundo abrió esta comunidad en el 2009 en un geriátrico tradicional, crea un pequeño pueblo con calle, supermercado, cafetería y otros espacios donde los residentes pueden llevar una vida cotidiana en un entorno seguro. El personal actúa como vecinos y trabajadores del lugar, lo que reduce el estrés y la desorientación de los pacientes. Oigan, esto está súper padre. Este innovador modelo ha mejorado la calidad de vida y ha inspirado a proyectos similares en otros países. En los Países Bajos crearon esta aldea para personas con demencia, donde los cuidadores también actúan como vecinos y comerciantes para que vivan en un entorno más natural y más relajado. Qué bonito que todavía haya países enfocados en este tipo de situaciones de salud para nuestros adultos mayores y que se sigan preocupando por tener esa tranquilidad y esa paz. Sin duda alguna, qué bonito esa labor que están haciendo, porque
ojalá hicieran acá en México esa parte, porque quieran o no, lo necesitamos. 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Pau, ¿nos vamos a un corto o musiquita? ¿Ah, musiquita? Perfecto, regresamos, no se despeguen, estamos en los 40.

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3: Las 11 con 15 minutos.
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Oigan, les quiero dar una nota que ahorita el modo superando de los raterillos de lo ajeno están teniendo acerca de los centros comerciales. Dicen, abierto sobre un nuevo modus operandi el crimen organizado para reclutar a menores de edad en centros comerciales de Guadalajara, Ciudad de México y otros estados. Una madre de familia recomienda a los padres estar al pendiente de sus hijos e hijas en salidas en centros comerciales. Por esta razón, una chica normal de la que nadie sospecharía que estuvieran relacionadas con grupos criminales aborda a jóvenes, todos ellos adolescentes, quienes se disponen de pasar un tiempo entre amigos en un centro comercial. Una madre atenta a los movimientos de los jóvenes, sin interferir en su tiempo de amigos, pero con el sigilo necesario para estar al pendiente de posibles alertas que impliquen el riesgo. Es el relato que hizo este fin de semana una mamita en Guadalajara ante los casos de desaparición que han sido denunciados por las familias en donde se presume que pudieran ser víctimas de reclutamientos por parte de grupos. En redes sociales, una madre de familia relató una nueva modalidad en la que buscarían engañar a jóvenes en plazas comerciales. Con el temor de ser identificada, en un grupo de madres de familia relató la pesadilla que vivió junto a su hijo de 14 años y su grupo de amigos, quienes comerían un helado y después entrarían al cine en el interior de la plaza comercial. Mientras que entraban al cine, fui a comer ahí mismo a la plaza. Me los encontré y los veía sentados, pero no me les acerqué para nada. Entonces, no se veía adulto con ellos. Después los vi platicando con una niña. La niña tenía aproximadamente 15 años, bonita, bien arreglada. Se veía una niña bien. Pensé que era alguna niña que se habían encontrado del colegio o amiga de ellos y no le tomé importancia. No le vi una amenaza. Narró, al cuestionar minutos más tarde a su hijo, justo antes de pagar el boleto del cine sobre la chica, este le dijo que no la conocían, que era una nueva amiga y que querían invitarla a ver la película. El grupo estaba confirmado por 5 adolescentes, todos varones. La confusión, la función terminaba a las 7 y como a las 6 me mandó mensaje mi hijo, me puso, mami, la peli está súper aburrida y mi amiga me pidió que la acompañáramos con sus papás y ellos están a 2 cuadras de la plaza. Ella no quiere que te llame porque dice que no me vas a dejar y que aquí estamos a las 7, ya que la función termine y así no te das cuenta. O sea, a la larga surgió de inmediato y fue cuando le preguntó en dónde se encontraba. Su hijo, quien había ido al baño y al punto desde donde le escribió el mensaje, le dijo que otros 2 amigos lo esperaban acompañándolo a la chica ya fuera de la plaza, donde abordaron el vehículo de plataforma que los llevaría con los papás de la chica. Le dije, ahí espérame. Llegué al baño y lo vi, y no sabes la angustia que pasé al llamarle a sus amigos y ver que tenían el cel apagado. Quería gritar, llorar, hacer un drama ahí mismo en la plaza. Y me dice mi hijo, no debe estar lejos. Me dijeron que me esperaban en donde el Uber. Los recibí. Llegaron al punto señalado donde observó a los 2 niños subiéndose al carro, la niña adelante y los otros 2 atrás. Corrí y jalé a uno y el otro se bajaba en cuanto me ve. Ya estaba casi afuera de la plaza por López Mateos y dijo el tipo que iba manejando, disculpe, para verificar que era un Uber, y el tipo arrancó con las puertas abiertas y me avienta con la puerta trasera. La niña jamás volteó y yo no pude ni tomar sus placas. Finalmente, la madre de familia lamenta que nadie la escuchara o algún auxilio. La situación concluye que esta narración es un mensaje de alerta para estar atentos ante todos los casos de desaparición en la identidad, y no solamente aquí, sino en otros estados. Actualmente son 6 jóvenes en Puerto Vallarta, en Guadalajara, que en la última semana reportan como desaparecidos, en donde se presume estarían involucrados el crimen. Así que mucha atención, papitos, en esta temporada de vacaciones, en no dejar solos a los niños, estar muy atentos
en cada salida. Y si van, llévenlos. Creo que nada nos cuesta aportar ese granito de arena de estar un poquito más al pendiente. La verdad es que la situación, al menos en estas temporadas de periodo, que por lo regular tenemos a nuestros niños en casa, pues invitarlos a que sean más comunicativos en decir con quiénes van, dónde van a estar, y no por ser chismosos, sino por ser precavidos. 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Oigan, entre otros, ya en un ratito más nos vamos a entrelazar con Rafa Ricardes, que está en una rueda de prensa y también nos va a comentar un poquito más acerca sobre los coches eléctricos que hoy en día se están manejando. Entonces, no se despeguen porque pues nos van a dar la primicia y también de las promociones que están ahorita manejando. Oigan, tenemos otra notita. ¿Cómo es la naturaleza? La verdad es que nacieron de la misma camada, pero un parecido rara especie, o sea, una combinación muy rara. En el sur de India, 2 cachorros de leopardo sorprendieron a los especialistas. Uno nació con el clásico pelaje manchado, mientras que su hermano llegó al mundo con un manto completamente negro, conocido popularmente como pantera negra. Aún su apariencia es muy distinta. Ambos son leopardos. La diferencia se debe al melanismo, una mutación genética que provoca un exceso de pigmentación bajo en cierta luz, incluso en el cachorro negro. Todavía pueden distinguirse las manchas características en su especie. La naturaleza muestra una vez más que la diversidad puede surgir incluso entre hermanos. Un mismo origen, 2 apariencias completamente distintas y una imagen que parece sacada de una película. Esta nota la vamos a estar publicando en nuestras redes sociales. Síganos como La Mañana Nos Agarró en Facebook y denos like para que esta comunidad siga creciendo y para que también estén muy atentos de todas las notas que subimos, que publicamos y que también mencionamos aquí en este hermoso programa. Pero así, síganos. La verdad es que subimos muy buen contenido. Y así que es súper importante que nos sigan. Oigan, también, ustedes, o sea, cuando van al supermercado, por lo regular, pues encontramos el carrito tradicional metálico con los colores, pues, de la marca del súper, o si no, las canastillas. Pues es un caso verídico que en algunos supermercados en Finlandia ofrece canastas rosas para indicar que el comprador está soltero o quiere conocer a alguien. En algunos lugares el amor ya no empieza en una app, sino en el súper. En Finlandia es un país famoso por ser reservado y poco dado al hablar con extraños. Apareció una idea que sorprendió a todos. Algunas tiendas empezaron a ofrecer cestas de compras de color rosa. No son nada del otro mundo, solamente es una señal. Quien toma una cesta rosa llamada Shinkukori
o cesta de solteros está diciendo sin decir una palabra que está soltero y abierto a que alguien se le acerque, otra persona con esta cesta rosa. Pueden romper el hielo entre los estanes. La idea se hizo viral y hasta muchos finlandeses se sorprendieron. Eso sí, solo funciona entre quienes llevan la misma cesta. Así que nadie puede quedarse expuesto sin querer a coquetear en el súper, sin apps ni perfiles. A veces el amor está en el carrito de al lado. Eso sin duda alguna. O sea, qué bonito proyecto. O sea, ya no se comienza en una app, sino también en un súper. Oye, qué buena opción. Así que lo deben de implementar. Aquí es la tercera idea millonaria que hemos dado. Poner esta parte en los supers de las canastitas rosas para conseguir pareja y ya no arriesgarse en una app de citas. Pau, ¿nos vamos a musiquita y regresamos? ¿O todavía no? ¿Nos vamos a corte? ¿O cómo vamos de tiempo? Tú dime. ¿Sí, nos vamos a música? Vamos a música, no se despeguen, estamos en los 40.

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2: Las 11:38.
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0: 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Pau, ¿ya vas a hablar? Hoy sigues muda. Otro día más. Ayer hablaste, ¿no, verdad? Tampoco. ¿Hasta cuándo vas a hablar? Tiempo indefinido. Oigan, este es el caso de un hermoso gato que se llama Rory. Rory es un gato rescatado bajo un porche. Volvió a sorprender a su familia con una travesura inesperada. Un engaño visual que casi provoca un susto enorme. Su humana entró a la habitación y lo vio en el suelo, aparentemente con una pata desconectada. El corazón se le detuvo por un instante hasta que descubrió que todo era una ilusión de Rory. Tenía una pata escondida bajo su cuerpo y justo al lado, un juguete de perro colocado en la posición perfecta para parecer su extremidad separada. Mientras ella se llevaba a las manos a la cara, Rory permanecía tranquilo sin entender el drama. Para él era solo otro momento cotidiano, para su mamá un susto que terminó en risa y alivio. Lo que parecía una emergencia resultó ser una broma involuntaria de la perspectiva, recordando que los gatos tienen un talento especial para meterse en situaciones tan desconcertantes como adorables. O sea, qué Rory tan juguetón. 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Así es. A ver, tenemos enlace. A ver, ahí nos vamos a enlazar con Rafa. Rafa, Rafa. Todavía. Ay, tenemos ahí detallitos técnicos. Así de fácil, así de sencillo. A ver. Ya estamos. Enlazados con el señor Rafa.
1: Sí, bueno, ahí estamos. Qué gusto saludarlos. ¿Ahí me escuchan?
0: Sí,
2: sí.
1: Ahí me escuchan. Oye, sí, sí. Qué gusto saludarlos, señoras y señores. 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Mi estimada Gabriela, Pau, yo los dejo. Este fue mi reporte, Joaquín. Y sigan disfrutando, por supuesto, del programa. Y gracias, gracias por permitirme hacer este enlace.
0: Va, Rafita. Gracias a ti por darnos esa información tan importante. Bye. 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Pau, nos vamos, corte, música, nos vamos, ¿ya? Bueno, nos vamos, nos sintonizamos mañana en punto de las 10 de la mañana con una frase y nuevas notas más. Así que no se despeguen de los 40. Adiós.
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4: Las 11 con 48 minutos.
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11: Han transcurrido 10 años desde que el gobierno federal planteó establecer cerca de 100,000 hectáreas de palma de aceite en Tabasco. En la actualidad, el estado apenas alcanza 33,000 hectáreas, lo que evidencia un amplio potencial de crecimiento para este cultivo. De acuerdo con el diagnóstico del anuario estadístico Pemex Palma 2024 y datos de la Federación Mexicana de Palma de Aceite, la mayor concentración se encuentra en Chiapas, Campeche, Tabasco y Veracruz. Señala que Chiapas es la entidad con la superficie de mayor cultivo con 59,847 hectáreas, que equivalen el 46% del total nacional. Le sigue Campeche con 34,248 hectáreas, mientras que Tabasco ocupa el tercer lugar con 33,000 hectáreas, que representan el 22% de la superficie del país. Veracruz completa la lista con 10,000 hectáreas, es decir, el 6%. La palma de aceite ofrece una alta rentabilidad en las regiones tropicales debido a que el precio internacional por tonelada alcanza los $1,200, cifra superior a los $950 que registró en 2025. Aunque el sector mantiene una tendencia a la alza, la superficie cultivada en Tabasco representa apenas una tercera parte de la meta planteada originalmente, por lo que especialistas consideran que aún existe un amplio margen para expandir este cultivo en la entidad. Hasta el siguiente comentario.
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6: Las 12 con 4 minutos.

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2: Han transcurrido 10 años desde que el gobierno federal planteó establecer cerca de 100.000 hectáreas de palma de aceite en Tabasco. En la actualidad, el estado apenas alcanza 33.000 hectáreas, lo que evidencia un amplio potencial de crecimiento para este cultivo. De acuerdo con el diagnóstico del anuario estadístico Pemex Palma 2024 y datos de la Federación Mexicana de Palma de Aceite, la mayor concentración se encuentra en Chiapas, Campeche, Tabasco y Veracruz. Señala que Chiapas es la entidad con la superficie de mayor cultivo con 59.847 hectáreas, que equivalen el 46% del total nacional. Le sigue Campeche con 34.248 hectáreas, mientras que Tabasco ocupa el tercer lugar con 33.000 hectáreas, que representan el 22% de la superficie del país. Veracruz completa la lista con 10.000 hectáreas, es decir, el 6%. La palma de aceite ofrece una alta rentabilidad en las regiones tropicales debido a que el precio internacional por tonelada alcanza los $1,200, cifra superior a los $950 que registró en 2025. Aunque el sector mantiene una tendencia a la alza, la superficie cultivada en Tabasco representa apenas una tercera parte de la meta planteada originalmente, por lo que especialistas consideran que aún existe un amplio margen para expandir este cultivo en la entidad. Hasta el siguiente comentario.
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3: Las 12 con 12 minutos.
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3: Las 12 con 25 minutos.
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12: Las 12 con 36 minutos.
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5: Las 12 con 46 minutos.
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0: Las 12 con 52 minutos. 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
3: La una con un minuto.
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10: Pero nada más tomo la leche de su madre, por eso está suavecito, suavecito. Es como comer bebés. Y yo, ¿qué? ¿Qué? ¿Sí?
11: Sí, es que es comer bebés animales.
10: Es pantagruélico, horrible.
11: El lechón, que es el cerdo bebé, se llama lechón porque solo ha probado leche. No,
10: y
11: no
10: una vez, ¿te acuerdas que carne, abrimos el congelador del restaurante de un amigo y estaban todos los lechones ahí dormiditos? Yo los cerré así de, güey, no, quiero uno, imagen. Pero no me los enseñes. Sí quiero uno, pero no los quiero ver, güey.
11: Todos como dormiditos. Los tres cochinitos están en el refri.
10: No, pero estos eran como 24 cochinitos. Es. Están en el conge, bien tiesecitos. Los 24 dormirán. Es muy feo. Es rico el lechón, perdón, es rico, pero es feo, es una imagen fea.
11: Es delicioso el lechón. Pero, pues, sí hay una cosa ahí medio moralmente...
10: Mira, sobre todo se ve raro. Porque, digo, o sea, cuando vas al súper estás comiendo la carne de animales que ya no están vivos. O sea, ese es lo que queda de su proteína, pero...
11: Sí, son pedazos de cadáver de animal.
10: Pero ya están procesados, no ves al animal, no ves a la vaca. Si ves a la vaca, no te den ganas de matarla. No, y no importa eso. De todos modos es acabar con una vida. Da lo mismo si es un bebé o no. Además, no tienen conciencia del tiempo. No saben si están viejos o no.
11: ¿Quién sabe?
10: Que yo sepa, ¿no?
11: Al parecer no tienen idea.
10: Pero no importa. Y luego ya cuando los conviertes, no sé, en salchichas, por ejemplo, pues menos parecen animales, ¿no? O en albóndigas.
11: ¿Quién sabe qué sean las salchichas, no? ¿Quién sabe?
10: Las salchichas, además, el problema es que no es ni siquiera un individuo. Son varios, muchos, metidos en un embutido.
11: ¿Y quién sabe si es la misma especie? O sea, puede haber todo ahí metido, ¿no?
10: Un dedo humano se puede haber ido de la cortadora y nadie lo sacó a tiempo. Y te lo comes igual.
11: Una rata que iba pasando por la máquina.
10: También. La cayó. Si te salen pelos en la salchicha, hay de dos. O ya estás muy viejo o cayó una rata al procesador.
11: Pelos, sí salen pelos en la salchicha. Sí, a menos que sean de cosas.
10: Dije
11: muy jóvenes.
10: Pelos con L, ¿eh? No pelos con D. Con L. Sí.
11: Pedos en la salchicha.
10: Sí, es otra cosa. Eso es otra cosa. Oye, estaba yo viendo un video de ¿cómo se llama el hermano de López Obrador?
11: ¿Cuál de ellos?
10: Tiene varios, pero bueno, uno de ellos que está hablando de un tema muy serio con la prensa y estaba como estaba yo haciendo ahorita, trague y trague mientras se refiere a la prensa.
11: ¿En Tabasco?
10: Que dije, güey, no seas de veras, cabrón, un tema súper difícil y tragando, echándose un sándwich como si estuviera hablando de... Y está hablando de horrores, ¿no?
11: Bueno, nuestro secretario de Relaciones Exteriores es conocido como Lord Cacahuates.
10: Sí.
11: Porque en una reunión que hubo cuando todavía no era secretario de Relaciones Exteriores, con distintas personas de Estados Unidos y demás, una reunión muy importante, él no habló nada, pero se acabó la... los cacahuates que tenía enfrente.
10: Este era Pepín. Todos. Era Pepín López, que creo que se estaba comiendo un gaznate o no sé qué carajos, güey,
11: Pepín,
10: hablando con
11: el hermano
10: prensa.
11: Observador.
10: Ajá. Sí, Pepín. Y pues dices, güey, estás hablando de un tema súper sensible, estás hablando de cifras de crimen en tu estado y estás trague y trague y trague,
11: estás
10: güey.
11: Estás tragando, cabrón, por lo menos.
10: Mientras hablas con la prensa. Digo, ahorita yo estaba tragándome un pedacito de chicharrón y Eduardo me dijo, ya deja de tragar en el micrófono. Y lo hice, ¿no? O sea, no se oye tan feo, se oye rico mi chicharrón.
11: ¿Cómo se llama? Misofonía. Hay gente que tiene misofonía.
10: Pues que se jodan.
11: Y cuando escuchan, no, porque le cambian, güey. Dicen, se pinche estaca cerdo asqueroso.
10: Bueno, ya quédense, pues.
11: Adiós.
10: Ya.
11: Y hay gente que no puede con eso, que escucha el masticar de alguien y se empieza a poner increíblemente de malas.
10: Sí.
11: O la gente que pues, hace algún tipo de ruido al respirar, ¿no?
10: Yo el otro día comí no junto a un padrecito, ronquidos. Ya les dije, de camino para acá comí junto a un padrecito hablando de rosarios y de milagros que tenían horario. Se aparece la Virgen a la una, a las tres.
11: No, no.
10: Te lo juro, güey. Dije, o sea, me dieron ganas de decirle.
11: Oye, porque estaba, quiero conocer esos horarios.
10: Son de esas mesas chiquitas que hay en los restaurantes. Hay uno de carnes muy bueno. Se los voy a decir, es el Loma Linda del restaurante de la Terminal 2.
11: Muy bueno.
10: Y estaba yo sentado comiendo muy a gusto y estaba yo oyendo unas mamadas de veras, güey. Ah, no, a la una, a las tres y a las cinco. No sabes qué viaje tan místico. Y se ve la Virgen. ¡Cállate ya! De veras.
11: O sea, sí, claro, ya están calendarizados y todo. Me decías ayer. Y me acuerdo.
10: Increíble.
11: Pues yo quiero ir. Es que nunca he tenido una experiencia sobrenatural. Y mira que nos metimos a panteones de niños, invocamos de adolescentes, invocamos al diablo. Hemos hecho todo tipo de experimentos y nomás no se aparece nada. Me encantaría, no sé, sería lo más alentador del mundo saber que sí existe algo después de la vida, que los fantasmas son reales, por ejemplo.
10: Si estás en un ambiente propicio, si te pones en un lugar oscuro donde haya mucho silencio, o sea, si produces bien la noche en el panteón y demás, y a lo mejor, no sé, te das un par de tragos de algo o te fumas alguna hierbita loca, es probable que oigas alguna cosa de pronto, o sea, porque todo eso es sugestión, ¿no? La gente que ve apariciones de la Virgen y demás no es gente tonta. Lo que pasa es que tú mismo te puedes sugestionar y entrar en un estado en el cual quieres percibir cosas que a lo mejor no están. Es como cuando volteas a las nubes y ves caras, ¿no? Si te pones a ver las nubes y te pones a buscar figuras, las vas a encontrar. Si te vas a un panteón de noche y estás hablando con un güey que dice que es satánico y que pinta con sangre de gallo una madre horrible en el piso,
11: fantasmas.
10: Pues algo va a pasar, algo vas a ver. Tu mente va a tratar de fabricar algo que conduzca a un resultado que te sea placentero. Ah, ahora sí ya vi al diablo, ya lo oí hablar. Pues no,
11: pues
10: wey,
11: ni eso,
10: no es el
11: ni
10: diablo.
11: Eso hemos logrado. Si usted sabe de una casa embrujada o de apariciones de la Virgen con horarios como los que dice la
10: de una bruja
11: escaldufa, San Cristóbal, una bruja escaldufa, algo, nos encantaría ir y hacer un reportaje. O si quieren, ni reportaje hacemos, nada más queremos presenciarlo.
10: Te pregunto, saber ¿la bruja escaldufa?
11: Sí, casi todas.
10: ¿Lo es?
11: Eran
10: pues montan escobas, montan palos de escoba y vuelan y gritan de gozo, ¿no? Entonces algo habrá, ¿no?
11: Bueno, damas y caballeros, la noticia más absurda, extraña del momento. Hay una campaña en Argentina que solicita la repetición de la final del Mundial entre Argentina y España.
10: ¿Cómo? ¿Por qué? Perdón.
11: Tiene hasta este momento ya 61,500 firmas que lo avalan. Está en la plataforma change.org o .org.
10: Change.
11: Y cuestionan la actuación del árbitro eslovaco, Slavko Vincic, y reclaman a FIFA que revise las decisiones tomadas durante el encuentro disputado el 19 de julio en Nueva York. Yo creo que si lo revisan, pues va a haber más tarjetas para Argentina.
10: Fíjate que por ahí
11: y va a haber un gol que anularon erróneamente, se lo tendrían que devolver a España.
10: Oye, pero yo por ahí vi unas narraciones de comentaristas argentinos viendo el partido y hay unas entradas súper cerdas. No, pero ya traía la pierna recogida. No, si no lo toca. No, sí, señores, seamos serios.
11: Cuando,
10: o sea, sí.
11: Yo también oí esa narración de los argentinos.
10: ¿Es eso?
11: Y minimizan todas las faltas. Es como en la política. Si algo hace el PRIAN, no, traidores a la patria. Si lo hace alguien de Morena, no,
10: Marina
11: bueno,
10: del
11: hay que
10: Pilar,
11: esperar a que haya pruebas.
10: Ejemplo,
11: hay que, no fue tan grave la cosa. Lo mismo que en el fútbol.
10: Ya
11: es
10: me recordó
11: lamentable.
10: El nuevo. El que estaba tragando era Pepín, López Obrador.
11: Pepín.
10: Pues,
11: ya lo comentamos.
10: En el Twitter me ponen, tú, güey, tragas en el micrófono. Sí, nomás que yo no soy un funcionario público hablando de cifras de decesos en mi estado, cabrón. O sea, esa es la cosa. Yo estoy diciendo payasadas en un micrófono para que se entretengan, ¿no? De cualquier manera, ya dejé mis chicharrones de lado, pero no hay que ser, Pepín.
11: Por cierto, qué ricos chicharrones tienes hasta aquí.
10: Estaban buenísimos, ¿eh? Son de esos de gasolinera. Súper baratos.
11: Bueno, continuando con noticias absolutamente estúpidas, en mi opinión.
12: Qué hermosos chicharrones fieles.
10: Sí, vino, y cuando les pongo su salsa picante, mejor.
11: Uf.
10: Que perdóname, estabas diciendo.
11: Y cuando
10: diciendo
11: les
10: algo.
11: Pongo yo la mía.
10: La cola. Okay.
11: A tus chicharrones. A tus chicharrones.
10: A mí, ok, el asunto es que, ¿qué estabas diciendo?
11: El presidente, esto está cabrón. El presidente de los Estados Unidos, Donald Trump, quiere impulsar. Como candidato próximo a secretario general de Naciones Unidas,
10: no,
11: a Gianni Infantino.
10: Infantino, ya lo vi, y a Gianni Infantino, güey, hazme el favor.
11: La cabeza de una organización, una institución impoluta como es FIFA, ahora debe encargarse de Naciones Unidas.
10: O sea, creo que no hay pocas personas que están tan en oferta y a la venta como Gianni Infantino. Pocas, de verdad. Lo vimos dándole un premio de la paz a Donald Trump. O sea, güey,
11: quitándole una tarjeta roja a un jugador gringo para su siguiente partido.
10: En este caso, y hablando
11: Bélgica,
10: de la
11: Dios
10: ONU,
11: gracias, me parece 4-1.
10: Sí, pero me parece más significativo el que este güey le dio un premio de la paz a Donald Trump. A Donald Trump, güey, que está apoyando a Israel en una de las campañas y al gobierno israelí, ¿eh?
11: Sí,
10: no,
11: y no, bien,
10: el pueblo
11: le dio
10: es una cosa.
11: Inició una guerra contra Irán. Perdón, absurda.
10: Absurda.
11: Y hasta este momento que parece sin salida. Pero bueno, Trump considera que Infantino, de 56 años, que tiene doble nacionalidad, es suizo y es italiano, sería una persona respetada internacionalmente y con capacidad para unir a diferentes sectores.
10: No, hombre, padrísimo.
11: ¿Para qué? Pues para hacer negocios a través de la ONU. ¿Por qué le interesa a Trump que esté en la ONU Infantino? ¿Qué clase de premio le está dando después de todas las empinadas que se dio Infantino en favor de Trump las últimas semanas?
10: La ONU, cuya misión, cuyo espíritu es la unión entre naciones, en manos de Donald Trump, es, no sé, es como tener a Eduardo Iniesta como presidente del Banco de Semen. O sea, nada más no, güey. Me parece ridículo. Imagínate la malversación de semen. Sería terrible, güey. El uso indebido de recursos seminales.
11: Seminales.
10: O sea, sería terrible, güey. Realmente terrible.
11: El próximo secretario general de la ONU será elegido este mismo año para suceder al portugués Antonio Guterres, que lleva ya algunos años y termina en diciembre.
10: Gianni Infantino, pero
11: Gianni Infantino, quien sea electo deberá contar primero con la recomendación del Consejo de Seguridad, donde Estados Unidos tiene poder de veto. Entonces, esto que suena una mamarrachada podría hacerse realidad. Podríamos estarlo viendo en un futuro, Gianni Infantino encabezando a la Organización de Naciones Unidas. De verdad,
10: Gianni,
11: me parece
10: Gianni
11: asqueroso.
10: Gianni la chingan. O sea, de veras.
11: Terrible.
10: No
11: terrible,
10: bueno.
11: E increíble. Y hablando de notas increíbles, a ver qué te parece esta.
10: A ver.
11: Kim Jong-un, el dictador, el rey, el monarca de Corea del Norte.
10: El dictador, el opresor de su pueblo.
11: Es que también
10: el
11: es monarca, porque heredó el puesto de su padre, quien a su vez lo heredó de su abuelo. Es una
10: es
11: monarquía.
10: Monarca y campeón.
11: Monarca,
10: así como el
11: campeón,
10: rey Leonardo.
11: De los animales.
10: Sí, es muy bonita. La canción, si alguien se acuerda del rey Leonardo, de verdad, ya estamos en extra innings, apúrense, pongan sus cosas en orden, porque ya no falta mucho.
11: Yo me acuerdo del rey Leonardo.
10: El rey Leonardo
11: pero solo
10: León.
11: Pero tengo 57
10: años. De los animales,
11: o sea,
10: monarca
11: no soy joven,
10: y campeón.
11: Pero tampoco soy viejo todavía. ¿O sí? ¿Ya somos viejos?
10: Yo creo que sí.
11: Viejos dentro los
10: tres,
11: cerros.
10: Dentro de tres años consigues tu credencial del INAPAM y yo también, güey. O sea, estamos a nada.
11: Pero en ese momento no eres un anciano, eres un adulto mayor.
10: Fíjate,
11: dentro de tres años seremos adultos mayores.
10: No sé si ya lo dije aquí, pero creo que nuestra edad somos, digamos, somos la secundaria de la vejez, güey. Acabamos de llegar. O sea, es primero de secundaria de ser un viejo, güey, ya. O sea, hay unos más grandes, pero... ¿no? A ver, súbele, ponlo otra vez.
11: Oye, la grabación, güey, parece que tiene 100 años esto.
10: Viene.

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2: Ya, muchas gracias.
3: Y el paje Florín, güey.
2: Oye, el vejestorio, güey. Y esto es lo que salía en la televisión cuando éramos niños.
3: Sí.
2: Y era nuevo.
3: No, no era nuevo. Ya era vieja la caricatura. Pitupita, pitupita, que regrese Centellita.
2: Bueno, regresando a Corea del Norte, resulta que Kim Jong-un, el déspota que gobierna esa nación, totalmente cerrada al planeta, donde no hay internet, no hay información de lo que pasa afuera, hay muy poca información de lo que pasa adentro hacia nosotros, donde tener un video de BTS grabado en una VHS es motivo de condena de muerte. O sea, si te encuentran un video con el juego del calamar,
3: ya valiste,
2: te ejecutan. De ese calibre es Corea del Norte, o sea, totalmente, o sea,
3: la población es prisionera de su gobierno en ese país. Bueno, pues este güey se aventó el puntacho de decir, bueno, a través de sus medios de comunicación nacionales, que Corea del Norte ganó la contienda mundial, ganó el mundial de fútbol.
2: Y que lleva 75 años haciéndolo.
3: 75 años ganando el mundial del fútbol. Otra vez ganamos.
2: Otra vez. Le ganamos a España.
3: Bueno, este es. Miren, yo fui a Corea del Sur y hay una parte que se conoce como la zona demilitarizada, la DMZ.
2: Desmilitarizada.
3: Y entonces, pues te enseñan este lugar en donde se puede cruzar en todo caso hacia Corea del Norte, evidentemente, si tienes un permiso especialísimo y demás. Y luego hay otro lugar muy cerca de ahí, en donde hay un edificio que está volteando todo hacia Corea del Norte. Tiene unos grandes ventanales, haz de cuenta que es como un teatro. Tiene una cortina que se abre y puedes ver lo que te deja ver.
2: Más allá de la frontera.
3: Sí, sí, sí. Te deja ver más allá de la frontera. Y hay gente trabajando y hay unos arrozales y hay bueyes y casi pajaritos. Todo bonito. Y lo que nos explicaron es que todas esas personas son en realidad contratadas para diariamente hacer esta especie de obra de teatro donde
2: son actores.
3: Se ve todo muy bien.
2: Para Occidente.
3: Y hay unos telescopios ahí que les puedes meter una monedita y puedes ver hacia Corea del Norte. Y hay estatuas de este güey, de Kim Jong-un, por todos lados, güey. Y en efecto, al caer la tarde, mientras te sirven una cena, tú puedes ver cómo se apaga por sectores la ciudad esta, que es una especie de Disneylandia, es de Chía. Entonces van apagando una, dicen, ahorita van a apagar los edificios de no sé qué, pa, pa, y se apagan bloques enteros de la ciudad. O sea, hagan de cuenta que se apaga una delegación, bueno, una alcaldía de la Ciudad de México completita. ¡Pac! ¡Pac! ¡Pac! Y a las 8 de la noche apagó toda la ciudad y ya no hay nada. Es una cosa muy extraña.
2: Y en la mañana
3: otra
2: vez salen ahí a hacer su...
3: Rarísimo. Ya no regresé al otro día a ver cómo la prenden, pero... Pero
2: bueno, se rumora que esta noticia de que Kim Jong-un engañó a toda una nación diciéndoles que por 75 años han ganado la Copa del Mundo es falsa. No sé si sea falsa, pero lo que sí es un hecho, y nos lo dijo Alberto Lati recientemente en La Delantera, es que el padre de este güey, Kim Jong-il, creo que sí.
3: Sí, es Kim Jong-il, en efecto.
2: Tenía fama dentro de ese país de ser el mayor campeón de golf de la historia en el planeta. Casi, casi que se echaba el campo en 18 golpes, puro hoyo en uno. Esa era la reputación que tenía este güey.
3: Que los güeyes de la PGA decían, güey, no puede ser. Esto no lo tiene nadie, ni quién te gusta, ni Tiger Woods, güey. Tenía un récord así.
2: Nadie.
3: O sea, este güey era una pistola, pero increíble, güey. Y bueno, yo no sé, me parecería interesante a lo mejor ir algún día a Corea del Norte.
2: No puedes.
3: No, sí puedes. Sí puedes turistear. Tienen que buscar hasta abajo de las muelas.
2: Si lo quieres hacer en...
3: Puedes hacerlo.
2: Empieza a tramitarlo.
3: Tienes que pedir un permiso, que es larguísimo. Tienen que investigar.
2: Es complicadísimo.
3: Y además, si se te ocurre tomar una fotografía, hubo un caso terrible de algún güey, un estadounidense que fue y se robó un póster o no sé qué, y lo tuvieron encarcelado años, y cuando lo regresaron a Estados Unidos se murió al año, así. Regresó hecho un zombie, quién sabe qué le habrán hecho. Es una cuestión totalmente distópica y extraña ese país.
2: Dennis Rodman, ¿te acuerdas el basquetbolista?
3: El jugador de básquetbol.
2: Muy famoso. Sí, sí. Él, quién sabe cómo, se hizo amigo de Kim Jong-un. Uh-huh. Y en varias ocasiones le permitieron entrar. Por supuesto, siempre rodeado de guaruras y protegiendo que no vaya a haber nada de lo feo. Y que no vaya a llevarse nada. Y estuvo ahí, en algún momento hasta pensaron nombrarlo como embajador o algún o tener alguna relación diplomática.
3: Con Corea del
2: Norte. Porque ya ves que como que a Trump le cae bien Kim Jong-un, ¿no? Se ha tomado
3: le
2: fotos
3: con él. Le encantaría ser Kim Jong-un, güey. ¿De qué hablas? Le encantaría ser un líder totalitario. Si es lo que ha estado intentando todo este tiempo Donald Trump. O sea, él...
2: Tener el control total de un pueblo.
3: Cuando las protestas aquí en Estados Unidos, en contra de su administración, una de las más importantes se llama No Kings. O sea, no, aquí no hay reyes en Estados Unidos. Y él alguna vez declaró, o sea, a mí no me importaría ser rey. O sea, claro que no te importa, te encantaría, de hecho, güey, nomás que no se va a poder.
2: Pero ya lo borraron, el equipo español ya lo borró de la foto oficial.
3: Pues eso está poca madre.
2: Levantando la copa después de haber sido campeones.
3: Perfecto.
2: En la final. ¿Qué hacía Donald Trump ahí parado junto al equipo español? Como si
3: lo
2: no hubiera sido parte
3: hace,
2: de...
3: Lo que siempre hace, pues buscando
2: es como
3: protagonismo.
2: Niño chiquito. ¿Cómo es posible? O sea, ¿cree que no nos damos cuenta o que nos cae bien que haya esas
3: ¿sabes
2: cosas?
3: ¿Sabes lo que sucede? Que yo creo que ahora sí ya se le acabaron de ir las cabras al monte y como lo dejan salirse con tanta, con la suya tantas veces, pues ya siente que de verdad las leyes o los reglamentos no aplican para él. Entonces, pues que el The World Cup me vale madres, güey. Yo me quedo en la foto, hago lo que me da la gana. O sea, Donald Trump ya no es... No está viviendo en la misma dimensión que el resto de nosotros.
2: Desde hace muchos años, creo yo, ¿no?
3: Yo también creo. Y además de todo, ya podemos considerar el factor demencia senil como algo importante, ¿no? O sea, de pronto ya se le va a...
2: Yo pienso que Dios nos asista de que Gianni Infantino acabe de secretario general de la ONU. Pero bueno, tenemos más información en el asqueroso ámbito de la política aquí en México. A ver, vamos a empezar con algo divertido.
3: ¿Cero votos?
2: ¿Qué te parece la gobernadora de Morelos? Ajá. Margarita González, que tiene un mensaje muy importante sobre las benditas redes sociales. Adelante, gobernadora Nalgarita. De Morelos, Nalgarita.
0: La están atacando mucho los medios de comunicación y las redes. Por eso no hay que hacerle caso a las redes, a los medios de comunicación. Yo les aconsejo que ya no vean las redes.
2: Hay que hacerle caso a la gobernadora.
3: A ver, Margarita, las redes sociales sí son un lugar donde la rispidez rige, ¿no? Pero las redes sociales también es donde las personas de apatín se expresan. Entonces,
2: ¿y las benditas redes sociales?
3: Bueno, acuérdense que así les decía el viejo pedorro López Obrador, las benditas redes sociales, porque bueno, pues durante su campaña, durante su llegada, ascenso pues hacia la presidencia, pues evidentemente todo mundo que era de alguna manera, que estaba, perdón, inconforme con los gobiernos de aquel entonces, pues lo apoyaba muchísimo, ¿no? Entonces le parecía muy bien, pero ahora, con el desgaste que conlleva el hacer 6 años de puras pendejadas,
2: el
3: pues
2: poder
3: evidentemente...
2: General, independientemente de los errores, pues el
3: por
2: desgaste
3: eso, bueno,
2: del
3: pero
2: ejercicio
3: sabe,
2: del poder
3: y,
2: es
3: pero los errores fueron duros y la gente se da cuenta, entonces ahorita ya no les gusta lo que se dice acerca de Morena en las redes sociales, pues se joden, Margarita, se joden, y en los medios tradicionales como este, pues también hay mucha crítica
2: les
3: y se joden.
2: Una historia, anoche leí un artículo muy interesante en la revista The Economist, que hablaba de Lionel Messi y las redes sociales. Ajá. Y decía, hace 4 años, cuando Messi se coronó, hubo un tsunami de publicaciones en redes sociales alrededor de Lionel Messi, llamándolo ídolo, lo máximo, un tipazo, educado. Uh-huh. En su mayoría eran mensajes positivos acerca de la gran figura de la selección argentina, hace 4 años. A lo largo de estos 4 años, nada en la vida de Messi cambió. Siguió jugando igual, siguió anotando goles, siguió siendo muy cortés siempre con la prensa, siguió siendo aguerrido en el campo. Nada, absolutamente nada cambió. Sin embargo, el tsunami de mensajes en redes sociales se invirtió por completo. De pronto, el algoritmo se dio cuenta que aquellas publicaciones en las cuales se atacaba a Lionel Messi y se le decía fraudulento, tramposo, lo que usted quiera, tenían mayor impacto.
3: Se repostean, la gente interactúa más con ellas.
2: Y eso hizo que este ente sin conciencia, pero autónomo, ya que llamamos el algoritmo, empezara a darle prioridad y a enseñarle esos mensajes negativos a la gente. Y esto creó una reacción en cadena y llegó Messi a este mundial 4 años después, sin que él haya cambiado absolutamente nada, con una imagen totalmente diferente a la de 4 años atrás. Tirándole y tirándole y generando odio en contra de su persona.
3: Acuérdense que la misión del algoritmo, o sea, es que te quedes el mayor tiempo posible en esta o la otra red social. Entonces, en efecto, está programado para repetir y para replicar y para mandar
2: pero fíjate qué injusto.
3: Emitir el mensaje hacia las personas que lo consumen y que interactúan con ello. Entonces es una maquinita haciendo su trabajo. Entonces Nalgarita no tiene idea de cómo funcionan las redes sociales, ¿verdad?
2: Pero fíjate lo injusto que esto resulta. Porque Lionel Messi fue el mismo. Hizo exactamente lo mismo. Sin embargo, uh-huh. La opinión pública cambió radicalmente en 4 años.
3: Sí.
2: Y en el caso de los gobiernos, sucede exactamente lo mismo.
3: Correcto.
2: Lo cual significa, no podemos regir nuestras decisiones o nuestra opinión sobre alguien más de lo que vemos en redes sociales.
3: Bueno,
2: porque nos está manipulando el algoritmo.
3: Si alguien, no, y además de todo también hay, o sea, deja tú, el algoritmo sin duda incide y de la manera exacta muchísimo. Que acabas de describir, pero también la gente... Pues tiene, después de todos los resultados de los 6 años de López Obrador, que a mí me parece que hizo muchísimo daño al país y a mucha gente también, pues la gente cambia de opinión. Entonces, lo que les parecían las benditas redes sociales, ahora personajes como Nalgarita dicen que no, que está muy mal. Entonces, pues, señora, la realidad se impone.
2: No es la gente necesariamente.
3: No es nada más.
2: Mayor replicación.
3: También es la gente.
2: Por eso puse el ejemplo de Messi, que no cambió
3: pero
2: nada.
3: También es la gente. Y la gente sí se hartó ya de la 4T y se hartó de las simulaciones.
2: Hay otro punto muy interesante.
3: De muchas cosas de estos gobiernos.
2: Dice este artículo: cuando lees 2 o 3 veces el mismo mensaje, tu mente asume que siempre has pensado igual. Es decir, gente que antes del mundial pasado que ganó Argentina era fan de Messi, después de 2 o 3 mensajes que leen negativos, se convence a sí mismo de que él siempre odió a Messi. O ella, siempre odió a Messi.
3: Pero ahora también, después de la actuación, por ejemplo, de Messi en el mundial, sobre todo en el último partido y el resto de la selección argentina, pues también cambió mucho la percepción sobre ese equipo.
2: Ah, no, pero y yo lo que
3: regreso al ejemplo,
2: antes de que empezara
3: el mundial. Regreso al ejemplo del gobierno. También todas las cuestiones, los Adanes Augustos, los Rochamoyas, Marina del Pilar. O sea, ahorita Margarita lo que está viendo también es lo que se ha granjeado la 4T, siendo protectores de corruptos y convirtiéndose realmente en un narcopartido y en un narcorrégimen.
2: Bueno, o sea, usted sabrá si le hace
3: esa
2: caso
3: es una realidad.
2: De Morelos y deja de ver las redes sociales.
3: Usted le va a hacer caso a una persona que dice que no quiere, que usted no vea la realidad. Acuérdense que lo que quiere el gobierno es, ustedes créanme a mí, pero no le crean a los medios de comunicación, no le crean al periodismo, no le crean a las redes sociales, no crean nada que no sea positivo y que les digamos nosotros. Váyanse mucho y de puntitas a saludarme a la más vieja de su casa con ese discurso.
2: Yo creo que es un mensaje erróneo de Margarita.
3: No, perdóname, discúlpame, pero es una estupidez por parte de Margarita.
2: De acuerdo.
3: Una verdadera estupidez.
2: Soberana estupidez, porque pues, lo único que hace es ganarse desconfianza, ¿no?
3: No,
2: y ya parece que la gente va a dejar sus redes sociales. La gente ama las redes sociales.
3: No, pero
2: y la gente
3: no
2: ama
3: solamente
2: indignarse
3: habló,
2: en redes sociales.
3: No solamente habló de las redes sociales, habló de los medios en general. O sea, no le crean a nadie que no seamos nosotros, el gobierno. Nosotros les vamos a decir cómo está. Y nos tienen que creer, porque somos el gobierno. Váyanse mucho a la fregada con eso, de verdad. No,
2: bueno,
3: o sea,
2: por otro lado,
3: no puede ser.
2: 6 de cada 10 mexicanos quiere que Sheinbaum se reelija como presidenta.
3: Es más bien están hablando aquí están más bien hablando de la famosa revocación del mandato, no de que se reelija después de su sexenio, eso no está contemplado en nuestra constitución. 6 de 10 mexicanos piensan que debe de seguir en el cargo, pero no están hablando de reelección, están hablando de la famosa revocación de mandato. A ti nomás te gusta estar chingando, güey. Eso es lo que te gusta. No nos hagamos güeyes. Pero
2: ¿Va a haber consulta de revocación de mandato?
3: Seguramente, y seguramente será la misma simulación burla
2: de siempre. Y va a ganar estrepitosamente.
3: Y este dato de 6 de cada 10 mexicanos quiere que Sheinbaum continúe como presidente. Pues aunque no quieran, lo va a hacer, porque aquí el periodo presidencial es de 6 años. Va a seguir. Esto es una idiotez, es una batea de babas y esto es un flotador para el gobierno. No nos hagamos güeyes.
2: Sí, es disfrazar la propaganda.
3: Correcto,
2: de democracia.
3: De democracia.
2: ¿No? Ay, vamos a ver si quieren que siga cuando tenemos todo el aparato gubernamental para promoverla, para hacer campaña. Pero yo creo que sí ha hecho una buena gestión
3: que
2: hasta este momento.
3: Que continúe como presidenta. Pues ya, digo, por mal que lo haga, se va a quedar los 6 años, ¿eh? Igual que se quedó el viejo pedorro y ya vieron los 6 años lo que nos dejaron. Pero bueno.
2: Oye, y por otro lado, ¿sabes
3: último,
2: qué he estado viendo? Con Peña Nieto.
3: ¿Qué?
2: La gente lo está empezando a extrañar. Veo publicaciones, porque fue su cumpleaños número 60 hace unos días. Subió una foto ahí junto con su hijo. Su hijo la subió más bien. Y me puse a ver los comentarios y Lord Peña, Peña Bombón, te extrañamos, no te supimos valorar, tú sí aguantabas vara, tú eras esto y lo otro y aquello. Es increíble cómo el tiempo lo cambia todo, por eso a veces es difícil hasta confiar en la historia, ¿no? Benito Juárez fue realmente tan bueno como nos dicen,
3: o tan malo como nos dicen. El tiempo no lo cambia todo. O sea, habemos muchas personas que desde el principio, desde que estaba en campaña López Obrador, sabíamos lo que iba a hacer. Y se veía, porque güey, pues el tipo es un cuate que ha estado en la política durante muchos años, y yo sí sabía, y muchos sí sabíamos quién era ese güey. Pues la verdad, no, esos güeyes, mira, tenían la oportunidad de oro después de que regresaron, o sea, regresó el PRI a la presidencia, tenían la oportunidad de oro, hicieron muchas cosas bien, pero también dejaron muchos cabos sueltos y dejaron muchas cosas sin hacer que hicieron precisamente.
2: Fueron un poco indolentes con la fibra sensible del pueblo.
3: Sin duda, sin duda.
2: Pero las reformas estructurales del gobierno de Peña me parecían oportunas y ya valieron.
3: Muchas de ellas se echaron para atrás, porque las echó para atrás tu amiguito, el peneque ese que nos gobernó 6 años.
2: El licenciado Andrés Manuel López Obrador.
3: Me parece un soquete que nos dio en la madre, pero bueno, porque además de todo, cuando era presidente había que guardar cierto respeto y ahorita ya no es presidente, entonces pues ni modo, ahorita sí voy a decirle como me dé la gana.
2: Bueno, pues independientemente de la percepción, lo que diga la gente, es un hecho que Peña Nieto sancionó a muchos más funcionarios, incluso de su propio partido, que correcto, el gobierno de Andrés Manuel López Obrador.
3: Se fueron algunos gobernadores corruptos a la cárcel, o sea, sí se sancionó.
2: Muchos, como 6.
3: Sí. Y López Obrador y la 4T, pues ya ven, ¿no? O sea, la 4T puede haber una cuestión que se puede catalogar sin duda de traición a la patria, como Marina del Pilar. Y ayer ya estaba subiendo videitos de no sé qué hacer este fin de semana con mis hijos, problemas de mujer divorciada.
2: Cuando que debería de estar. ¿Lo pusimos ayer, nuevo?
3: Ayer, ¿no?
2: Sí, ¿verdad? Hablamos de eso
3: ayer. Sí, lo pusimos ayer. Entonces, esa señora debería de estar compareciendo ante las autoridades, ¿no? Pero no. Con la 4T no pasa nada. No importa lo que hagan, los va a encubrir el gobierno en turno.
2: Esta gráfica es demoledora. ¿Cuántos funcionarios inhabilitó Peña Nieto? 12.104. López Obrador, 5.781. Funcionarios destituidos que tuvieron que abandonar su cargo por algún delito o alguna malversación, alguna cuestión administrativa, 7.205. Con López Obrador, 726.
3: No, o sea, hombre, casi 10%.
2: Funcionarios suspendidos, 9.800 con Peña Nieto, 3.900 con Andrés Manuel.
3: Y sanciones económicas, 3.401 contra 623. ¡Qué padre, ¿no? ¡Qué padre! Esto no les deja muy en claro que la 4T y sus gobiernos protegen, encubren y se hacen pendejos.
2: Esa es una manera de leerlo. Pero hay otras.
3: ¿La otra?
2: En 2018 se acabó la corrupción y entonces ya no hizo falta ni sancionar, ni inhabilitar, ni destituir, ni suspender a nadie.
3: Esa es la buena.
2: Porque ya había honestidad.
3: Esa
2: en
3: es
2: este
3: la
2: gobierno,
3: buena.
2: En
3: esa es la buena.
2: Esa es la única explicación lógica.
3: Los narcotraficantes compraron tractores y se pusieron a sembrar maíz, que es el alimento del pueblo. Salieron mariposas y aves canoras por todos lados y llegamos una vez más al idilio de México. México, ra, ra, ra. Vaya estupidez, güey.
2: Fíjate que se ha reducido importantemente el número de homicidios en nuestro país.
3: ¿Y quién los reporta?
2: El INEGI.
3: El INEGI.
2: Esa es una realidad. Y también mexicanos en contra de corrupción tienen los mismos números.
3: Sí,
2: o sea,
3: ¿no?
2: Organizaciones no gubernamentales.
3: Y se pueden manipular también las cifras, pero bueno.
2: Y justamente esa suspicacia.
3: Yo, la verdad,
2: tenía una prestigiosa universidad en México.
3: Sí.
2: Y se pusieron a hacer un análisis de qué podría explicar.
3: Sí, se han reducido,
2: De manera muy importante. Estamos hablando de un 40% o algo así.
3: Ok.
2: Y la Universidad de Ibero se puso a hacer un estudio buscando cuáles son las causas.
3: ¿Y cuáles son?
2: No encontró nada explicable, pero una de las causas, al parecer, fue precisamente que en el gobierno de López Obrador se hayan atendido las causas que provocan.
3: ¿Tú crees que realmente hayan atendido las causas
2: el estudio realizado
3: y que la gente haya dejado de meterse con los arcos? Oye,

0: están logrando esta importante reducción en la violencia en México.
1: Ok, y entonces
0: uno de ellos
1: todas
0: es la aplicación de una política distinta, abrazos, no balazos.
1: Bueno, es que esto cambió el derrotero cuando se fue López Obrador. Pero también veamos el acercamiento de muchos gobiernos a todos los niveles con los grupos criminales. Hablemos de la barredora, hablemos de Adán Augusto, hablemos de un montón de personajes.
0: Porque tenemos que ir a un corte.
1: Ah, bueno, pues sí, pero entonces estas cifras tan bonitas y tan alentadoras se ven manchadas por la realidad de un gobierno que está coludido. Correcto.
0: De Marina del Pilar.
1: Que están coludidos
0: por el gobierno de Estados Unidos. Y la DEA ya dijo, ¿eh?
1: ¿Y quién los está protegiendo?
0: El Espíritu Santo.
1: ¿Quién les lava la carita?
0: Su ángel de la guarda.
1: Que se llama Claudia Sheinbaum.
0: No los desampares ni de noche ni de día.
1: Se llama Claudia Sheinbaum, el Espíritu Santo.
0: No, no se llama Claudia Sheinbaum.
1: ¿No?
0: Se llama Angelito de la guarda.
2: Ya dijo lo que tenía que decir y la verdad nosotros no sabemos nada. Ni siquiera sabemos con quién estaba hablando.
1: Y así, ¿no? Uh-huh. Así es muy bonito todo. Es como un cuento precioso.
0: Como el fútbol. Uh-huh. No, yo no vi la falta, traía la pierna recogida.
1: Correcto.
0: No, nada.
1: No pasó nada. Pero cuando se trata de una gobernadora que no es del partido, ¡quémenla en leña verde! ¡Traiciona a la patria! Bueno, regresamos con más del circo mediático y político en México.
0: El top 10 del día de hoy se va a llamar Formas de decir que no sin decir que no.
1: Formas de decir que no sin
0: ahorita
1: decir que no. Claro, lo checo, me gusta. Te aviso en un ratito. Ok.
0: Sí, sí, pues déjame, buenísima idea. Mañana lo vemos.
1: ¿Qué crees? Ya tengo planes con mi sillón y la tele.
0: Formas de decir que no sin decir que no. @ La Corneta FM, volvemos.
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2: Han transcurrido 10 años desde que el gobierno federal planteó establecer cerca de 100.000 hectáreas de palma de aceite en Tabasco. En la actualidad, el estado apenas alcanza 33.000 hectáreas, lo que evidencia un amplio potencial de crecimiento para este cultivo. De acuerdo con el diagnóstico del anuario estadístico Pemex Palma 2024 y datos de la Federación Mexicana de Palma de Aceite, la mayor concentración se encuentra en Chiapas, Campeche, Tabasco y Veracruz. Señala que Chiapas es la entidad con la superficie de mayor cultivo con 59.847 hectáreas que equivalen el 46% del total nacional. Le sigue Campeche con 34.248 hectáreas, mientras que Tabasco ocupa el tercer lugar con 33.000 hectáreas que representan el 22% de la superficie del país. Veracruz completa la lista con 10.000 hectáreas, es decir, el 6%. La palma de aceite ofrece una alta rentabilidad en las regiones tropicales debido a que el precio internacional por tonelada alcanza los $1,200, cifra superior a los $950 que registró en 2025. Aunque el sector mantiene una tendencia a la alza, la superficie cultivada en Tabasco representa apenas una tercera parte de la meta planteada originalmente, por lo que especialistas consideran que aún existe un amplio margen para expandir este cultivo en la entidad. Hasta el siguiente comentario.
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4: Sexual, nada más para mantenerse en tendencia.
5: Así debe parecer.
4: ¿Es necesario eso? Es realmente.
5: Hombre, unos genios.
4: Pues sí. Si hubiera salido Pepe Mid besándose con, ¿quién te gusta? Con Agustín Carstens. Si hubiera mantenido viral y vigente y hubiera ganado una
5: elección. ¿Con mi carnal?
4: Guau. Guau. No sé.
5: Tú y yo.
4: No sé. Podríamos hacerlo. Seríamos tan virales como nuestra herpes. Entonces,
5: yo creo que, como nuestra, la que compartimos.
4: Es nuestra. Sí.
5: Yo creo que causaríamos náusea, ¿no? Y asco en la gente. Y
4: náusea y asco me daría a mí, sin duda, para empezar.
5: No te hagas, güey, te mueres.
4: Y después de eso, imagínate el asco que le daría a todo mundo menos a Eduardo Iniesta, que es con lo que sueña todas las noches, según dice. Y no lo digo yo,
5: no
4: lo dice.
5: No le creo, güey. Lo dice por ser amable con nosotros.
4: Entonces, ¿con quién sueña el güey? Con Poncho de Nigris. Con Aldo de Nigris.
5: Con Aldo de Nigris, por ejemplo.
4: Con Aldo de Nigris, por ejemplo. Alguien joven y
5: nosotros,
4: bello.
5: ¿Nosotros qué, güey?
4: ¿Qué? Bueno, no importa. Hablando de viejos de nuestra edad, Alex Lora.
5: espérame, antes de llegar con Lora, quería decir una cosa rápido. ¿Quiénes son hasta este momento los supuestos habitantes de la nueva edición de La Casa de los Famosos?
4: A ver.
5: Janet García.
4: ¿Quién es, perdón?
5: ¿De veras? ¿No sabes quién es Janet García?
4: Recuérdame, me suena el nombre.
5: Es una chava que empezó en México en la televisión haciendo el clima.
4: Ah, claro, ya me acordé de ella, Janet García.
5: Y después creo que fue de las primeras que tuvo un OnlyFans exitosísimo.
4: Janet García, la famosa niña del clima. Ok.
5: Memo Schutz.
4: Memo Schutz, el famoso comentarista de deportes, el don Memo Schutz, que en su momento, qué bárbaro, qué anotación, ¿eh? Pero bueno.
5: Jair, el ex de la academia, es cantante. ¿Sí lo ubicas?
4: Más o menos. Me suena el nombre.
5: Yo he trabajado con él, es muy simpático, le va a ir bien, yo creo. Cintia Clitbo.
4: Ah, Cintia Clitbo me cae de maravilla.
5: Es entretenidísima, estoy seguro que va a dar un gran show, lo va a hacer muy bien. Ernesto C. La Guarda. Digo, La Guardia.
4: La Guardia.
5: Es Ernesto Carlos, ¿no?
4: Es Ernesto Carlos La Guarda.
5: Ernesto La Guardia. Que va, en la Casa de los Famosos siempre tienen como una plantilla, ¿no? Un rol. Y ya ves que estuvo Sergio Mayer, que era el Tata. Luego ese rol lo jugó también Alexis Ayala. O sea, siempre hay un viejito. En este caso es Ernesto La Guardia, que es de nuestra generación, si no es que un poco mayor que nosotros.
4: Ernesto La Guardia además se ha convertido en un individuo muy peculiar. Que está dando la batalla contra el tiempo, con una serie de cuestiones que son como un experimento social con patas. O sea, ¿qué te hace el rechazo a la vejez, güey? Pues véanlo en La Casa de los Famosos, güey. Es una cosa muy curiosa.
5: Fíjate, yo hace muchos años que no veo a Ernesto, me cae muy bien.
4: Bueno, velo.
5: Me parece muy amable,
4: velo,
5: y muy educado.
4: Y luego, veo y luego consideras lo que te acabo de decir.
5: O sea, que está luchando contra la vejez.
4: Pero, manera... o sea, con a capa y espada, está librando una batalla que creo yo es
5: Es perdida, es.
4: Yo
5: es
4: creo que sí, güey. O sea, es como.
5: Foto
4: es
5: aquí
4: como.
5: Y trae
4: la batalla de la Termópila, güey. O sea, murieron todos.
5: ¡Todos! ¡No hay, no hay manera!
4: No quedó uno.
5: ¿Qué es más digno? Yo pienso que envejecer de manera natural y hacerte la idea de hacerte hombrecito.
4: Ya, güey, ya, o sea, en todo caso
5: pintando, pues, como mira, tú, que te rapaste y alatizaste.
4: Con andar, yo digo que con estar ejercitado y bien bañado,
5: limpio,
4: ya la armaste, sí. Y lo mejor vestido que puedas, no tiene que ser con cosas de marca, nada más acorde a tu edad y ya con eso,
5: y limpio,
4: o sea, que pero hay gente limpia, hay ya. Gente, hay héroes como Ernesto C. La Guarda que lo está haciendo. O sea, está haciendo todo lo posible y le deseo mucha suerte. De verdad.
5: En esta batalla perdida de antemano.
4: Qué ridículo. ¿Ah?
5: Creo que se coló algo de otra estación.
4: Yo creo que sí. Ok.
5: Fíjate que estoy viendo aquí a estos que son en total 8, 12, 15 participantes y solo los que mencioné los reconozco, güey. Los demás.
4: ¿Cuáles otros?
5: No sé
4: a ver.
5: ¿Quiénes son, güey?
4: ¿Podrías nombrar algunos?
5: A ese Pérez sí lo conozco, es un creador de contenido en redes sociales. Ese Pérez, creo que alguna vez trabajamos con él.
4: No sé.
5: Es un chavo muy cagado, me cae muy bien. Uh-huh. Sí lo ubico. Pero está un güey que se llama.
4: Es un chavo muy cagado.
5: Es muy cagado. Hay un güey que se llama Masad Altamini, que ni idea.
4: ¿Masad Altamini?
5: Flor Viña.
4: Necesito saber quién es Masad Altamini.
5: Moisés Peñalosa. Karina Torres. Ah, esta sí la conozco. Jimena Herrera es una actriz de novelas y de películas y series. Como de nuestra edad. Un poco más joven.
4: Okay.
5: Ya, güey, no los conozco. No, o sea, ¿es La Casa de los Famosos o
4: pues
5: La Casa
4: bien
5: de los Influencers?
4: No, pues es la que está bien. Acuérdate, hace rato hablábamos de las redes sociales y hoy por hoy hay gente que es famosísima en las redes sociales que si tú no la consumes, pues es porque no eres el público objetivo. Lo que los ejecutivos de Televisa y otras televisoras llamaban el target, pasándose por alto la pronunciación de la palabra target.
5: Sí, porque target es un chorro de alquitrán.
4: Exactamente, un chorro de alquite, correctísimo. Eso es un target, eso sería. O sea, en todo caso,
5: no
4: hagan una ridículo. Diana.
5: Las juntas no digan target.
4: Se dice target. Sí, a ver, aquí está el target. No, pendejo, es target. En inglés se pronuncia target.
5: Target. Y oye, a ver, el nuevo tiene información que complementa el círculo rosa del día de hoy. Adelante, nuevo.
6: La otra, la Karina, no sé qué. Es de las otra de las integrantes de Las Perdidas. ¿Se acuerdan de Las Perdidas de Wendy? De todas estas.
4: Ah, ok. Ya es una de Las Perdidas.
6: Correcto.
4: Okay.
5: Ah, pues eso va a estar divertido porque ellas tienen muy buen sentido del humor.
4: Así es.
5: Que les vaya muy bien a todos ellos. Ese es hasta donde se sabe el elenco del
4: La Casa de los Babosos. Muy bien, pues
5: número
4: eso lo vamos a disfrutar muchísimo, sin duda, en este programa. o no.
5: O lo más probable es que no.
4: Cualquiera de las dos opciones.
5: Pero usted véalo, si le gusta eso, adelante. O sea,
4: ah, no, claro, si te gusta a ti eso, aquí nadie te va a decir nada, ¿eh?
5: Ahora sí que nos ibas a contar de Alex Lora.
4: Alex Lora, que pues, es una de esas personas que al parecer no consume, no le gusta, no disfruta de el reggaetón. Y entonces le preguntaron en una entrevista comandada por José Eduardo Derbez, que...
5: Pero no dice que no le guste.
4: No, o sea, habla de una teoría muy interesante. O sea, él, digamos que sí siento que no le gusta mucho porque no entiende bien lo que se está diciendo. Dice que hablan como pendejos. Pero y tiene razón. Y dice lo siguiente, mejor que lo diga Alex Lora, ¿no? ¿Para qué estoy preparándolos tanto? Adelante, viejo. Claro.
7: ¿Crees que todavía hay espacio para el rock and roll en español o ya todo es reggaetón?
8: El reggaetón es una derivación del rock and roll. Y las p***adas que dicen, yo las decía desde que iba en la secundaria. O sea, se espantan.
7: Nada más que se entendían.
8: Sí, nada más que... Y estos güeyes, no, yo la neta, perdón, pero oigo y digo, ¿y en qué idioma cantan? Porque hay momentos que no entiendo las p***adas que dicen.
5: Ya, bueno, pues lo que dices es que es una derivación del rock and roll.
4: Pues mira, la música popular, yo no sé si es una derivación musical del rock and roll, porque no se parece nada al blues, por ejemplo. No, no creo yo que sea una derivación del rock and roll. A lo mejor
5: la estridencia, lo contestatario de sus letras.
4: Eso puede ser.
5: Lo transgresor sí. De sus letras.
4: Digo, perdón, no quiero yo evidentemente cuestionar el conocimiento musical de Alex Lora, pero no siento yo que musicalmente hablando venga del rock and roll el reggaetón en absoluto. Yo creo que viene de otras tradiciones musicales muy distintas, pero sí en la cuestión de las letras y lo que se dice en ellas, pues sí, el reggaetón lo que ha tenido es... Pues tiene una gran carga sexual, ¿no? El reggaetón, como en su momento el rock and roll. Rock and roll, de hecho, viene de la expresión rock and roll, era como se le decía vulgarmente a coger, sí, así se decía. Y por eso ahí viene rock and roll all night y esas madres, pues quería decir, vamos a darle duro toda la noche. Entonces, de alguna manera, sí hay una derivación. No, pues eso es anterior a nosotros, güey.
5: No, lo digo toda la noche, digo.
4: ¡Ah! Pues sí, güey. Pues sí. ¿Qué te digo? Pero, pues, no le gusta porque no le entiende a las letras. Y yo creo que como hay rock and roll chafa, y hay mucho, también hay mucho reggaetón chafa. Hay muy buenos ejemplos de buena música en el reggaetón, en el corrido tumbado, en el rock and roll, en el blues, en lo que tú quieras. También hay un montón de paja y relleno, güey. O sea, nada más pues, oye el mejorcito, no oigas el malón. Oye lo que te gusta.
5: Quiero aprovechar para mandarle un mensaje a Alex Sintek. Alex, ya ves, Lora sí tiene edad para estarse quejando del reggaetón, güey. Tú todavía no. Exacto. Incluso Lora no se queja, solamente
4: oye,
5: explica.
4: Nuevo, quítame a Kiss, por favor. Kiss está prohibido en este programa. Gene Simmons se ha convertido en un proponente del trumpismo. Entonces, en tu vida, vuelvas a poner Kiss en el programa.
5: ¿No podemos separar al artista de su obra?
4: Gene Simmons, no.
5: ¿Por qué? Siempre fuiste fanático de Kiss, te encantaban sus canciones, no. Te hacía mucha gracia Gene Simmons.
4: Lo repudio absolutamente.
5: ¿Y no tiene Gene Simmons derecho a apoyar políticamente a quien a él sí. Le salga de las pelotas?
4: Sí, pero no lo quiero oír. Entonces, en este programa no vuelvas a poner Kiss, por favor, si eres tan amable.
5: ¿Back in the New York Groove tampoco?
4: Nada, ni una, ninguna. Tampoco ¿Carisma? Roger Waters. ¿Carisma? Tampoco Roger Waters, que se ha convertido en una cosa horrible.
5: No, pero qué triste.
4: Güerismo y carisma tampoco, güey. No me vas a convencer diciéndome títulos de canciones que me hacen
5: gracia.
4: A mí me
5: vale madre Kiss, güey. Ya lo oí hasta el cansancio cuando era niño. No lo quiero volver a oír nunca.
4: Entonces que vaya y que pinga su madre Gene Simmons, güey.
5: Pero no es una posición intolerante el no respetar las posturas políticas de los demás.
4: No, yo no respeto. O sea, yo no es que no la respeto. Bueno, no, no la respeto.
5: No cada
4: me parece
5: quien
4: recalcitrantemente estúpida.
5: A quien crea que es
4: sí,
5: mejor para él y
4: sí,
5: su
4: gente. Sí, sí, sí. Pero yo no quiero ir a Kiss. Entonces no
5: o sea, te has vuelto un dictador intolerante.
4: Sí. Así, en este país llamado La Corneta no se volverá jamás a reproducir a Gene Simmons de ninguna manera, ¿ok?
9: La una con 57 minutos. 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
19: Las 2 en punto.
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4: Las noticias de espectáculos a últimas fechas están realmente asquerosas. Hoy sí, es la parte más sórdida del programa.
5: Sí,
4: es la parte más sórdida.
5: Es la política, pero esto es la parte más lamentable. No sé, las dos son asquerosas y repugnantes.
4: ¿Quién sabe? No sé qué está pasando aquí.
5: Bueno, vamos con la última y nos vamos de esta sección. Una pareja le dijo a Carlos Rivera algo muy tierno y emotivo. El músico tlaxcalteca Carlos Rivera, ya saben que tiene unas canciones muy dulces y bonitas y muy, es un romántico. Y entonces esta pareja le confesó lo siguiente a Carlos.
22: Me pasó también en una firma de discos en Madrid que llegó una pareja y entonces me dice la esposa, dice, Carlos, que nosotros hacemos el amor escuchando tu música.
5: No.
22: Y dije, yo no sé si eso me gusta tanto saberlo, pero bueno, en mi nuevo disco hice una canción que se llama Empieza por mi boca. Okay. Para todos aquellos que
5: acaban
22: por
5: mi boca. Oye, yo...
4: Bueno, pues está bien.
5: Empieza no sé por mi boca, está mejor que termine.
4: ¿Por qué? ¿Por qué no le gusta hacer que la gente le diga que lo hacen con su música? Pues está bien.
5: Ay, porque le hacen a mamá. Porque tiene una imagen muy limpia y muy, muy romántica y así muy perfectita. Entonces pues no le gusta.
4: A Carlos Rivera le da miedo que le hablen de lo que hacen con su manga. No entiendo.
5: Entonces lo cuenta, pero luego, ay, por favor, y casi se persina al respecto, ¿no? Porque tiene una imagen muy limpia. Igual que tú y que yo.
4: ¿Le ensucia el sexo? Sí, no, bueno. Limpipulcra, limpísima. Rechinando de limpia.
5: Bueno, impoluta.
4: Pero tenemos una imagen sucia. Nuevo, tenemos una imagen sucia el señor Videgaray y yo.
6: Ustedes personalmente no. Pero
4: no, no.
6: Como que el programa es un poquito.
4: El programa tiene una imagen sucia.
5: Sí.
6: No, ustedes no.
5: Y corriente y vulgar.
4: Pero no es cierto. Perdónenme, pero este programa es un.
5: Es una mierda, güey.
4: Baluarte cultural, güey.
5: No, es basura absoluta.
4: A ver, aquí hablamos de mejorar al mundo, hablamos de la ciencia, hablamos de la política con toda la seriedad posible, dando los ángulos enteros para que la gente pueda tomar sus propias decisiones. ¿En qué momento es eso sucio?
5: Por lo que escucho en este momento también decimos mentiras tras mentiras.
4: ¿En qué momento es eso sucio? Esto no es sucio, es pulcro y delicioso.
5: Es una corneta limpia.
4: Correcto.
5: Bueno, el top 10 del día de hoy se va a llamar Formas de decir que no sin decir que no.
4: Formas de decir que no sin decir que no. Déjame ver, yo te aviso.
5: Este lo manda Pokio Loquio, que luego se echa unos buenos. Formas de decir que no sin decir que no. Simón, allá te meo. No.
4: ¿Qué te chiqui parece? Formas de decir que no sin decir que no. ¿Vemos no o qué?
5: Es muy bonito, ¿no?
4: O sea, yo no sé por qué en México nos tienen tan prohibido el no. Es muy claro, es muy fácil. O sea, cuando ya sabes inmediatamente que no vas a ir a algo, di, no, no voy a poder.
5: No, en a veces no se estila.
4: No, no se estila y hasta mal te sientes después.
5: Lo vemos, lo vemos. Sí, nos ponemos de acuerdo.
4: Sí, le damos seguimiento. Le damos seguimiento. No, güey, no van a hacer nada.
5: ¿Quiénes iríamos?
4: Y de ir. Porque además ahí de alguna manera ya estás diciendo que no vas a ir. Y de ir ya estás anunciando que no, ni a putas. No hay manera.
5: Es una grosería preguntar. Y de ir, ¿quiénes iríamos? Porque es, me invitas a una fiesta, pero ¿a quién va a estar aparte de ti? Porque si nomás vas a estar tú, qué hueva, ¿no?
4: O sea, dime
5: quiénes
4: son. Yo sé que es en tu casa, pero va a ir alguien que me interese, porque a tu casa la verdad me da hueva, ¿no?
5: Nada más contigo, sí, o dime quién va a ir, para ver si está interesante y si vale la pena, porque tú vales madre.
4: Eso es más grosero que decir no puedo, güey.
5: ¿Y de ir quién?
4: A mí me gustaba mucho lo que decía Vero Tucent, que decía, no, fíjate que hoy tengo que separar la ropa blanca de la de color. No puedo.
5: Eso es groserísimo.
4: Yo sé que es grosero, pero así dices que no, con un chistorete, ¿no? Y ya dices, no, la neta, estoy cansado, X, no puedo. No puedo, güey. No puedo. Esa noche la tenía reservada para rascarme en las pelotas, güey. Delicioso.
5: Formas de decir que no sin decir que no. Híjole, es que voy a estar capando loros en Corea del Norte, si no con mucho gusto.
4: Capando loros en Corea del Norte.
5: Pues wow. Ya, si quieres una imbecilidad.
4: El así, famoso pero... loro norcoreano. Sí. Qué bárbaro. Bueno, qué bárbaro. Regresamos los loros normexicanos en un ratito. No se muevan. Compren cosas que se les anuncian, ¿eh? Ahorita venimos. 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
19: Las 2 con 6 minutos.
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1: Han transcurrido 10 años desde que el gobierno federal planteó establecer cerca de 100.000 hectáreas de palma de aceite en Tabasco. En la actualidad, el estado apenas alcanza 33.000 hectáreas, lo que evidencia un amplio potencial de crecimiento para este cultivo. De acuerdo con el diagnóstico del anuario estadístico Pemex Palma 2024 y datos de la Federación Mexicana de Palma de Aceite, la mayor concentración se encuentra en Chiapas, Campeche, Tabasco y Veracruz. Señala que Chiapas es la entidad con la superficie de mayor cultivo con 59.847 hectáreas, que equivalen el 46% del total nacional. Le sigue Campeche con 34.248 hectáreas, mientras que Tabasco ocupa el tercer lugar con 33.000 hectáreas, que representan el 22% de la superficie del país. Veracruz completa la lista con 10.000 hectáreas, es decir, el 6%. La palma de aceite ofrece una alta rentabilidad en las regiones tropicales debido a que el precio internacional por tonelada alcanza los $1,200, cifra superior a los $950 que registró en 2025. Aunque el sector mantiene una tendencia a la alza, la superficie cultivada en Tabasco representa apenas una tercera parte de la meta planteada originalmente, por lo que especialistas consideran que aún existe un amplio margen para expandir este cultivo en la entidad. Hasta el siguiente comentario.
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3: Las 2 con 13 minutos.
4: Por 3 o 4 goles, la falta de contundencia de España terminó. Pues sí, ese primer gol, que esa falta inexistente de Otamendi, de acuerdo contigo, mi Edu, creo que era una jugada donde el gol de Nico Williams era válido, pero bueno, lo que es un hecho es que se hizo justicia, España López Olvera fue el merecido campeón.
5: Ah, se hizo justicia, porque yo como que oí que a veces el fútbol no es justo, yo pensé que estabas dudando de la legitimidad del triunfo español.
4: No, fue legítimo, mi estaquita, fue una selección española que dominó todo el tiempo regular, los tiempos extras, y me resulta un poco extraño quizás la manera en que Argentina se presentó en el terreno de juego, con más dudas que certezas, un equipo echado atrás, ni un solo tiro en el tiempo regular, y dependiendo mucho de alguna genialidad de Messi, ¿no? España jugó a ganar, Argentina no perder, y ahí está la definición del título máximo.
6: Oye, ¿qué sabes de esta supuesta pelea o rispidez que existe entre Lionel Messi y Lionel Scaloni, el entrenador de la selección argentina, del albiceleste? Porque Lionel Messi no quería que se echaran atrás a esperar, quería salir a jugar y a tratar de anotarle a la escuadra española. ¿Has escuchado algo al respecto?
4: Sí, incluso ya salió Lionel Scaloni a decir que no hubo problemas, que todo era armonía, que el simple desgaste de una copa que había sido durísima para los argentinos, cómo fueron remontando partido tras partido, y las críticas que también llegaban con el tema de que ay, reciben ayudas. Obviamente también eso fue contaminando un poco la atmósfera de la Argentina, pero lo que es una realidad es que el que termina mandando en el terreno de juego, pues es el técnico, ¿no? Quizás Messi, por el peso específico de ese futbolista, contrapuntaba un poco, y muchos decían, ¿no?, que hay un video que ha circulado en redes sociales de que Enzo Fernández estaba llorando, de que había jugadores que no estaban tan contentos previos al partido, pero ya incluso salió Enzo a decir: estábamos conmovidos por el discurso de Messi, por eso hay lágrimas en nuestros ojos. Lo que es un hecho es que sabemos que Messi no estaba cómodo en el terreno de juego, y cuando el río suena es que agua lleva. La relación quizás, por el tema también del estrés de un partido tan importante, pues era lógico, ¿no? Y al ver el dominio español, yo creo que también pues había un poco de incomodidad, enojo, incapacidad quizás al poder doblegar a ese equipo español, que fue mucho mejor que la Argentina.
6: No hay duda entonces.
4: No hay duda. Todo ganó claro, todo justo. Y creo que si analizamos lo que pasó durante ese partido, España jugó a ser España. Sí. Durante toda la Copa fue muy ordenado, fue congruente. Y mientras tanto, la Argentina dejó de jugar a lo que vimos durante casi todos los partidos en Argentina.
6: Y se convirtió en Cabo Verde.
4: Tomando la pelota. Pues no sé si Cabo Verde, pero sí jugó como al ratoneo de pues, un zapatazo, una generalidad.
6: Sí, perdón, Cabo Verde. Se convirtió en Tigres de Tuca Ferretti. A echar el camión atrás y aguantar la andada.
5: Estoy de acuerdo.
4: El camión argentino, lleno de boludos.
5: Estoy de acuerdo que el equipo argentino de verdad jugó a una cuestión, sobre todo en la final, un poquito irreconocible para una escuadra como son ellos. A guardar un golecito, a esperar,
6: a por los penales,
5: a defenderse muy mal. Bueno, y hay una gran polémica ahora porque hay una petición bastante nutrida para que se repita la final del Mundial. Esto es en Argentina. Y hay mucha gente que piensa que le robaron el triunfo a Argentina. De verdad, es un sentido. Yo siento que el resto del mundo está de acuerdo en que perdieron, o más bien ganó España totalmente a ley. Pero ¿qué opinión te merece esta jalada de los pelos, mi querido Roberto?
4: Esta quita, yo creo que vamos a mandar a la Argentina. ¿Cómo se llama esta cremita para cuando te rozas?
5: Vitacilina.
4: Ah, esa mera, la mandamos en tubos, la mandamos en presentaciones gigantes, porque no, eso es una, perdón por
6: nunca
4: la expresión, una mamarrachada completa de ay, se va a repetir, es imposible, no. Lo que se perdió en la cancha, y todos lo vimos, el mundo entero vio un dominio brutal, de verdad, no hay argumento alguno para pensar que le robaron. La expulsión, doble amonestación de Enzo Fernández, justa. El gol que metió Nico Williams, que no contaron, eso nos están diciendo, ¿no? Y durante toda la Copa, pues las camisetas pesan. La figura preponderante de Lionel Messi Cochitini pesa. Y Argentina ha tenido bondades arbitrales. No estoy diciendo que, ay, Infantino quería que Argentina llegara a la final y que lo ganara, no. Lo que es un hecho es que España fue justo vencedora. Sí, dígame.
5: Sin duda.
6: ¿Tú eres Messi Lover o Cristiano Lover?
4: Mira, debo decirlo que durante toda mi vida periodística he sido más fanático allegado al talento que al esfuerzo. Entonces sí, me considero Messi Lover.
5: Al talento que al esfuerzo. ¿Estás diciendo que lo de Messi es una cuestión nata y que no se debe al gran trabajo que ha realizado? Porque hasta donde yo entiendo, este cuate incluso tuvo que remontar problemas físicos como falta de crecimiento hormonales. Y demás, o sea, hormonales. Entonces yo no sé dónde ves la falta de trabajo.
6: Como Superman y Batman.
4: A ver. Si analizamos, por ejemplo, y ya directamente la famosa pregunta, ¿quién es mejor, Messi o Cristiano? Messi es más talento y con el paso de los años se hizo más flojito, ya no corría tanto en la cancha, pero cada que la tocaba le ponía magia. Y Cristiano es esa ganas de trascender, de esfuerzo, es más atleta. Yo por eso digo que me gusta más el talento de Messi que el esfuerzo gigantesco del bicharraco.
5: Ok.
6: ¿Quién fue? Alguien en México los definió de esa manera y me pareció muy atinado. Messi es como Superman, el que tiene los superpoderes de nacimiento, y Cristiano Ronaldo es como Batman, el que se fue gestando a sí mismo a base de esfuerzo.
5: Ok.
6: ¿Quién fue? ¿No te acuerdas, Roberto?
4: No me acuerdo, pero esa persona es muy inteligente. Yo estoy de acuerdo con él. De acuerdo. Y es un poco, es un poco geek, para no decirle tetazo, ¿ah?
5: ¿Eh? Ok.
6: Bueno, hay un ve lo que te mandé a tu WhatsApp, mi querido nuevo. Hay un escandalito porque una señorita más bien llamada Laura Stylist, en algún momento cuando ganó Argentina la semifinal, estaba muy feliz y exaltada, dijo que los mexicanos valíamos más, pero futbolísticamente, ¿no? Y entonces la han estado cocinando en las redes sociales y han estado, ya sabes, los despropósitos y excesos, ¿no? De que no, que se vaya de México, hay que expulsarla y la ola de groserías. O sea, hay que entender la pasión del fútbol y la pasión argentina. Y Argentina siempre juega así, con marrullerías. Ganaron el 86 a Inglaterra con la mano de Dios, por favor. O sea, eso es parte del fútbol argentino. Y así son cancheros y son bravos. Y son agresivos y se pasan de trucha de repente. Ese es el fútbol argentino y hay que entenderlo. Y entonces,
4: a ver,
6: dime.
4: Yo creo que es bien importante esto que mencionas. Es su propia naturaleza. ¿Se acuerdan del Mundial de Italia 90 con las agüitas locas que le dieron a los brasileños?
5: Sí, no, bueno, está terrible.
4: Es parte Roynol de su ADN. Los argentinos son así. Y les voy a decir algo. Yo lo aplaudo. lo atesoro. Esa historia del villano me encanta. Es como Diosito y el diablo.
5: Pero o sea, a ti te gustan las luchas. A ver, empecemos a entender
4: los técnicos.
5: A ti te gustan las luchas. O sea, es diferente. A ti te
6: pero
5: pareció
6: nunca
5: muy
6: hay
5: bien.
6: Una buena historia sin villanos.
5: Que les fueran a chiflar al hotel, eso a ti te parece bien. Y te entiendo, Roberto. Cada cabeza es un mundo. Pero a mí, de verdad, me parece que desmerece muchísimo una buena actuación como equipo, una buena actuación de los futbolistas como individuales, cuando se arma la camorra al final del partido, le dan la espalda a los ganadores de la copa, arman broncas y madrizas. Eso me parece que desmerece la gran calidad futbolística.
6: ¿Cómo da de qué hablar?
5: Sí, pero hombre, la gran calidad futbolística que tiene Argentina se ensucia con estas cosas, siento yo. Y además
6: sabor.
5: De todo, creo que han demeritado han ensuciado la imagen de todo un país con actitudes que no van. Y estoy viendo video tras video de broncas, de madrizas en restaurantes, de cosas que no... Yo creo que van más allá del fútbol, Roberto.
4: Sí, se traspasa la cancha. De acuerdo
5: contigo,
4: está
5: mal.
4: Eso está completamente mal. Pero también digo, no estamos jugando a ser la Madre Teresa de Calcuta, ¿no? Este es el fútbol, es parte también de la fiesta. Y mira, pasó con André Pierre Guignac. Ajá. En un título del campeonato mexicano, y Guignac dijo, vámonos todos, no nos quedamos, ¿no? Pasó, no sé, antifútbol con Luis Suárez, las mordidas que se ha aventado y que ha sido señalado, ¿no? Yo creo que es parte también del ambiente, sí, desde mi punto de vista, pésimo, como mal perdedor que mandes mamporros o papos y guadañazos a diestra y siniestra, ¿no? Eso es de ardidez, por eso les vamos a mandar sus tubitos de vitacerina, pero también le dan un poco de fiesta, fervor y,
5: no,
4: y los argentinos
5: y
4: siempre han sido así.
5: Estoy armar madrazos no es fiesta ni fervor, no estoy de acuerdo.
6: Tiene que haber villanos en las buenas historias.
5: Pero no madrizas, güey, no madrizas, ni agarrar un jugador del cuello. ¿Cuál fue el ¿cómo se llama este madrazo, güey? Sí,
4: ¿qué hubiera sido,
5: ¿qué es
4: taquita? ¿Hubiera sido Cuna de Lobos sin la mujer del parche?
6: Claro, sin Catalina Krill.
4: ¡Claro!
6: No hay una buena historia sin un gran villano. Y Argentina fue un gran villano de este mundial.
5: Los únicos madrazos, Roberto, aceptables son en un ring de box o en una jaula del UFC, güey. Ahí, esos son deportes de contacto. Lo demás son nacadas, güey. Eso no se hace.
6: Y España fue el muchacho Chicho de la película Gacha.
4: Estaquita, es que a ti te encanta ver hombres sudados dándose golpes. Esa es la realidad.
5: Pues sí, sí. Sí, la verdad, sí, güey.
6: Bueno, vamos a escuchar lo que dijo Laura Stylist acerca de todas las críticas que le llovieron. Adelante.
5: Laura Stylist es esta muchachita que anduvo diciendo cosas horribles, ¿no? Para quien no haya seguido.
6: No, cosas horribles, nada más celebró a hijos de puta y así ya.
5: Es que, ¿por qué llamar al rival hijo de puta?
6: Porque es futbolero, güey. Si estás en el estadio, estás insultando al árbitro y así no pasa nada. Tampoco le hagamos tanto de pedo. Es parte del encanto del fútbol.
5: Viene grosera, vas.
2: ¿Por qué interpreta mal? O sea, ayer hice un video con una amiga diciendo que los brasileros, los uruguayos, los venezolanos y México nos dicen cosas porque perdimos contra España. Y dije, por lo menos nosotros estuvimos en la final, ustedes no estuvieron ni en la cuarta. Ay, ¿para qué? Cortaron donde dije México y todo eso, y ahora toda la gente acá diciendo vete a tu país, obvio que se van a enojar, pero estaba diciendo contexto del fútbol. Una cosa es una cosa y otra cosa otra cosa.
6: Pues sí.
2: Y nada, a mí me dijeron cosas muy feas de acá en México del fútbol, que nosotros asumí que venimos nosotros los argentinos que nos insultan. Y bueno, en un momento me voy a defender. No voy a hablar más de fútbol, se terminó, y a toda la gente mexicana, si se sintieron ofendidos, yo también me sentí muy ofendida porque nos dijeron cosas muy feas, como siempre nos dicen siempre que somos meseros, que somos prosti, o cosas muy feas. Yo recibí muchas cosas feas en privado, hombre más que nada diciéndonos cosas muy feas. A veces la gente, porque somos lindas, ya somos pero no. También trabajamos y hacemos las cosas bien. Pero bueno, eso es... Por eso yo digo, una cosa es el fútbol y otra cosa es...
5: Tiene razón en el aspecto en el cual, o sea, esto de los lugares comunes de que toda una población o toda la gente de un país se tiene que dedicar a una cosa u otra, me parece una estupidez. Me parece también que es un error andar subiendo videos cuando estás medio borracha diciendo que cosas horribles del país
6: no
5: donde
6: pasa
5: vives.
6: Nada. No está diciendo, nunca dijo cosas horribles del país. Solo dijo que nosotros no llegamos más que a ni a cuartos.
5: Y eso
6: que es
5: cierto,
6: verdad.
5: Eso es una verdad.
6: Es absolutamente
5: pues es
6: verdad.
5: Mira, yo no sé, yo creo que aquí es donde el asunto del fútbol va más allá de lo que debe. O sea, ahora resulta que nos vamos a enojar con una gran comunidad que vive en nuestro país, que es la comunidad argentina. Hay muchos argentinos que además de todo traen a este país muchas cosas buenas. Entonces ya estuvo bueno, el fútbol es el fútbol y ya se acabó. Entonces, y digo, de verdad, estar escribiendo como hombre a una mujer y diciéndole, o sea, insultos porque no te gustó, es cobarde. Sí. O sea, ¿a que no lo dirías de frente? En las redes sociales se exageran. ¿Qué hubo?
4: En este mundial a mí me pasó, ¿no? Yo apoyé a que fueran a aventar de gritos y que no dejaran dormir a los ecuatorianos. Muy y mal. Los ecuatorianos ya se fueron contra mí hablando de tema de mexicano. Me dijeron mexichango, mexicano. Me dijeron hijo del Chavo del Ocho. Se metieron hasta con mi señora, le dijeron de todo. No, entonces, bueno, yo así dije, y la verdad es que yo siempre hablé por temas futbolísticos. Nunca hablé de la cultura ecuatoriana, del pueblo ecuatoriano. Tengo amigos ecuatorianos, grandes futbolistas ecuatorianos han venido a dejar un legado importante como Alex Aguinaga, por ejemplo, el Team Delgado, y tuve la oportunidad Aguinaga, de conocerlos, de entrevistarlos, y se me hace y se me hace de verdad detestable, completamente fuera de lugar, que hablen que los argentinos todos son meseros, que los mexicanos somos trepamuros. Eso ya es cuestión que me parece fuera de lugar.
5: Pues sí.
6: Me da risa. Pero quiero hacer una aclaración, Este cliché de que los meseros son argentinos, de que los argentinos vienen a México a meserear, no podría ser más erróneo. En la banca en México, en los medios de comunicación, en la industria, hay importantísimos directivos que vienen de Argentina, en el mundo de la publicidad,
5: hay de todos países, hay españoles, y hay argentinos, y hay de un lado, de uno, de otro. O sea, decir que
6: pero
5: todo un pueblo
6: argentinos.
5: Es una cosa.
6: En sí, lugares pero, muy importantes
5: pero
6: en la industria mexicana.
5: Pero decir que un pueblo es una cosa, es, no sé, como ser mexicano en Estados Unidos. Todos los mexicanos están aquí legalmente, y todos los mexicanos trabajan en la cocina. Y pues la verdad no, o sea, la verdad es que muchos trabajamos en distintas cosas y nos va a unos mejor que otros y a unos les va espectacularmente. Entonces, ese tipo de cuestiones y de lugares comunes nada más hablan de la ignorancia. Entonces, no caigamos en ellos. Yo creo que ya es momento de alivianar el asunto, de no estar participando de la funa y el odio hacia un pueblo. Que pues sí, tienen algunos ciudadanos que se han portado mal, sí, que han dicho cosas que no debían de haber dicho, sí, que le metieron un puñetazo o una horcada en la cancha a un jugador español, sí, pero eso no quiere decir que un pueblo entero sea de una manera o de otra, o sea, vayámonos serenando, ¿no?
6: Sí, pero hasta aquí
4: hay un contexto muy importante en temas futbolísticos. La selección mexicana, cada que enfrenta a Argentina en una Copa del Mundo, pues la verdad es que siempre nos han ganado, nos han pasado por encima, y por eso ha crecido muchos años esa animadversión, esa xenofobia en redes sociales, y se los juro, ha crecido, y para muchos, hoy muchos mexicanos, gente aficionada al fútbol, el clásico no es contra Estados Unidos, ya es contra Argentina, cosa que me parece fuera de lugar, porque ni siquiera estamos en la Conmebol, pero bueno, es por esas historias que ha pasado en Copas del Mundo, que es una realidad. Yo sí tengo mucha envidia de la Argentina, en el fútbol. En el fútbol.
6: Yo también.
4: Y en las carnes, porque qué carnes tan buenas se cargan,
5: Sí, se come bien.
4: El churrasco, el vacío, el asado.
5: No creas que nadie se dio cuenta de tus cochinadas, pero bueno, está bien.
6: Estamos hablando de carne, pues dijo el asado.
5: Y tienen muy buena carne.
4: El asado.
6: Un bife de chorizo.
5: Buenísimo.
4: ¿Qué tal unas ¿cómo se llaman? Los chinchulines.
6: Los chinchulines.
5: Muy bien. Ahí tienes.
6: Bueno, mi querido Roberto, qué bonito todo esto, dejémoslo atrás.
5: Qué bonito eres, por cierto, no te habíamos dicho. Eres realmente bello.
6: Qué bonito es contar.
4: ¿Qué te tomas? Esta quita.
6: Usualmente sus martinis, qué barrio.
5: Sí, son ricos, son buenos.
6: Qué bueno que ya estás allá en tu casita en Chicago, güey, porque ya tu hígado me estaba preocupando.
5: Sí, me iba mal. Es que estar solo en México, eso de andar de puerco sin mecate, güey, es realmente peligroso, güey.
4: Oye, bueno, yo estoy sentida esta quita porque nunca me invitaste un trago coqueto.
5: Ponte tetas. No, digo, claro que sí, güey. Ok.
6: No había cuándo, no había cómo, no había dónde, güey. O sea,
5: esa es la verdad.
4: Siempre se busca un lugar siempre para poder deleitar un trago coqueto con el
5: güey. Ya en serio trabajamos todos los días con todas sus noches durante un mes y medio, güey. Era diario el programa.
6: De lunes a domingo.
5: Y creo que nada más en dos ocasiones llegué. en dos, el día de la final sí llegué fundido. O sea, el día después del partido de la final llegué a no existir en
6: pasé
5: el programa.
6: Por él, se sube al coche, un tufo alcohol, se voltea y me dice, vengo en vivo. Yo, güey, es el último programa de la delantera, ¿de qué hablas?
5: Ya
6: es a las 7 de la noche.
5: Ya ni modo. Es que no se podía hacer otra cosa. No se podía hacer
4: ya
5: otra cosa.
4: Berta.
5: El triunfo español me rebasó. Me hicieron el favor, además de todo, en mi casa estaba mi hermana y sus hijas y mi papá. Y no, ¿cómo no te vas a tomar? Y ajá. Pues sí. Así fue, güey.
6: Tu papá. Fue culpa de tu papá, güey, que
5: sin
6: llegaste
5: duda,
6: borracho.
5: Es culpa de él.
4: Pero además de todo, fue puro vermut, ¿no? Puro vermut.
5: Además de todo, estaba yo crudo, no estaba borracho. A este güey le gusta mucho exagerar. Pero bueno, la cosa es que si no estaba yo al 100, ¿no? En el programa.
6: El trufo no se puede negar, ¿eh? No se puede.
5: Pero es que eso se llama cruda. Eso se llama cruda.
4: Oye, esta cheta,
6: era
4: pero
6: las 5 de la tarde.
4: Olía
6: la cruda todavía.
5: Sí.
4: Olía chilito qué? Curado todavía.
5: Olía chilito curado.
6: No sé qué es eso.
5: Wow.
6: ¿Qué quiere decir qué eso?
4: Pues, o sea, así como cosa, escabeche.
5: Así como medio jodidón, güey. Sí, o sea, escabeche, dice.
6: Ok. Cuéntanos, Roberto, acerca del video este que se viralizó por todos lados, conmovió hasta las lágrimas a muchas personas. El adiós de Paco Memo, del gran Guillermo Ochoa.
4: Así es, dijo adiós a una carrera de más de 21 años, para mí, para muchos, quizás no para todos, el mejor portero en la historia del fútbol mexicano por la trascendencia de jugar 4 Copas del Mundo, estar en 6 Copas del Mundo, un legado impresionante con un video muy emotivo donde destacó mucho de lo que vivió en esta carrera. Les voy a decir algo que obviamente para muchos no es cosa sencilla. El único portero que ha estado en las mejores ligas del mundo, el único portero mexicano. Y no solo eso, un hombre que nunca, nunca tuvo un escándalo. El único escándalo, quizás por ahí el tema del clenbuterol, pero no fue su culpa. Se fue Memo Ochoa. Qué oportunidad de poder tener un orgullo como ese portero que en la Serie A, en la Liga Española, en la Liga Francesa con el Ajax. Eso sí, su representante yo creo que le debe una feria porque nunca lo pudo colocar en un equipo importante. Pero bueno, lo que es una realidad es que Memo Ochoa deja un legado muy importante diciéndole adiós a una carrera de 21 años y un poquito más.
6: ¿No vamos a oír un poquito del video, mi querido Nuevo? Del adiós.
5: Dice que no. Ah, no, que sí.
7: Lo di todo. Lo dejé todo, en mis equipos y en mi selección. Y hoy entrego mis guantes. Ser portero es saber que puedes pasar 90 minutos esperando, porque quizá solo habrá un instante en el que todo dependa de ti. Y cuando llegue ese momento, no puedes dudar. Ha llegado el momento de quitarme estos guantes, por primera vez dejarlos en otra mano. A quien venga después, solo quiero decirte una cosa, confía. El arco no pide perfección, pide orgullo. Y a ustedes, la afición, gracias por caminar conmigo durante todos estos años. Gracias a quienes me enseñaron, me exigieron y me acompañaron en cada etapa del camino. A mi familia.
5: Qué bárbaro. ¿Cómo le hacen, compañeros? ¿Cómo le hacen? No entiendo.
6: Oye, no, güey, es una carrera de más de 20 años. El mejor portero en la historia de México, según Roberto López Olvera.
5: No, pensé, sin duda. Pues, entiendo la relevancia. Nada más digo que es parte del trabajo, pues, hacerle durísimo, ¿no?
6: Fíjate que yo también, cuando vi esto de la despedida de Paco Memo, yo pensé, pues, que no había ya besado el poste en el Azteca y ya habíamos quedado todos claros que ya se había retirado después del Mundial. Pero bueno, es un video para darle las gracias.
5: Si los porteros besan afición. El poste, ¿tú vas a besar el micrófono?
6: Voy a
4: cuando
6: besar.
4: ¿Te retires?
7: Mi micrófono.
4: O vas a besar el micrófono de la estaquita.

0: pasa comiendo, masticando verdura,
1: Eduardo? Pura verdolaga.
2: Sherry y así.
0: ¿Y tomatito sherry?
2: Sí, es bueno.
0: Yo también me echo un sherry de repente. Jerecito.
2: Sí,
0: bueno,
2: ¿por qué no?
0: Ahí está.
2: ¿Qué más tenemos, mi querido Roberto López Olvera?
3: Pues obviamente, queridos caballeros, digo, para cerrar el tema de Memo Ochoa, nada más, siempre se estará la disyuntiva de si Campos, si Osvaldo Sánchez, si Pablo Larios, pero lo que es un hecho es que para muchos en esta Copa, viéndolo jugar, aunque sea unos minutos, fue uno de los momentos más memorables, sin duda, de la selección mexicana en toda su historia.
2: Okay. ¿Viste cómo es de rencorosito y de envidioso,
0: pues sí,
2: Roberto?
0: Entiendo.
2: ¿Escuchaste
0: entiendo
2: que mencionara a Moisés Muñoz en el
0: guarda? No.
2: ¿Viste qué calaña de tipejo tenemos aquí? O sea,
0: mira, ¿qué te digo?
3: Bueno, un saludo invitados para mi Moy.
0: Vienen porque quieren. Está bien. Está bien. Déjalos que estén.
2: Tenemos no, algo
3: no
2: más.
3: No me rivalicen con el Moy. No vaya a ser.
2: No fuimos nosotros, ¿eh? Fuiste tú,
0: güey. Ah,
2: solito.
3: Bueno, un saludo para.
0: Igual
3: para
0: que con Moy, las que carnes siempre argentinas, se te oye el subtexto.
3: A ver, yo soy una persona favor transparente. A mí cuando se me ve, se me ve.
0: La carne de burro no es transparente. Qué bonito digo, es ese dicho.
3: Ya sé que hablaron del piloto español, pero qué buen este.
2: No, son fregaderas.
3: Se trajo,
2: Eso no se hace.
0: A ver, hubo uno que fue un error. Es más, los dos, güey, aclaran que ganó España al final, pero bueno, ya. Dejémonos de cosas porque no queremos seguir alentando el encono. Queremos que haya hermandad y tranquilidad.
2: Oye, pues un placer tenerte de vuelta aquí en La Corneta, mi querido, mi querido Roberto.
0: Uy, o sea, güey, echándole todavía sal a la herida. Te iba a decir, o sea, Moisés, güey, no.
2: Sí, se me quedó aquí en la mente, güey.
0: De una vez dile Latio, dile Félix Fernández.
3: O ya al menos,
0: güey,
3: digo, a él le dices Moy, a mí dime Mamoy, al menos ya con cariño. El Mamoy. Exacto. López Olvera.
0: El Mamoy López Olvera. Pues sí, bueno, gracias, Mamoy. De verdad, estuvo buenísimo.
2: Gracias, mi querido Roberto.
3: Recuerden, te mando un abrazo. Les mando un abrazo. Abrazo, mis Taquita, querido Edu, mis padrinos mágicos, como siempre, un gusto compartir.
0: Muy bien.
2: El top 10 del día de hoy se va a llamar.
0: Gracias, igualmente.
2: Formas de decir que no. Sin decir que no.
0: Formas de decir que no, sin decir que no. Mande lo suyo, arroba La Corneta FM. Esa es la vía gratuita de este su programa, de su radio. Formas de decir que no, sin decir que no. Lo voy a pensar. Sí, me parece muy interesante la propuesta. Dame unos días.
2: Lo vemos.
0: Y jamás.
2: Déjame contestarle aquí a un güey que se llama Mike Mendiola. Me dice, Videgaray, deja de justificar a los argentinos. Son unas escorias, si lo sabes. Defiendes a los que en bola golpearon a mexicanos. Qué puta decepción me llevo de ti. Jamás defendí a los que golpearon a nadie. Lo único que dije es que el estereotipo de que quienes vienen a trabajar a México desde Argentina son solo meseros no podría estar más equivocado, porque he conocido en la industria, en la banca, en los medios, en la publicidad, en donde quieran, en la medicina incluso, a grandes profesionistas argentinos en puestos de altísimo nivel.
0: Además,
2: eso es lo único que dije. No defendí la violencia.
0: ¿Cómo se llama este amigo? Hablamos puntualmente de los malos ejemplos de ciudadanos de todo el mundo, sean mexicanos o argentinos. Cualquier persona, mira, antes del bloque estábamos hablando, Eduardo y yo, vi 20 videos de broncas en restaurantes. Cualquier persona que se agarre a madrazos con otro güey en un restaurante por un partido de fútbol
2: es un imbécil,
0: sea del país que sea. Porque, o sea, imagínate, me voy a agarrar a golpes porque un equipo le ganó a otro en una pinche
2: vaya
0: cancha de fútbol.
2: No,
0: se necesita ser un subnormal, de verdad, se necesita ser un tarugo para hacer esas cosas. Entonces, sean argentinos, mexicanos, españoles, ecuatorianos, cualquier imbécil que se agarre a golpes por el resultado de un partido de fútbol, de verdad merece todo mi repudio y hasta me da como risita, penita ajena, güey. Agárranse a madrazos por
2: eso. Están
0: esos
2: imbéciles y luego los que tienen Twitter. Volvemos entonces a La Corneta. Si quieren participar en el top 10, arroba La Corneta FM.
0: Gracias, Roberto.
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5: Las 2:44.

0: llegó ese bello momento en el que pues abrevamos de ustedes lo que nos hicieron favor de compartir a lo largo de la transmisión.
1: Lo rebotamos en contra de sus frentes como si fuera una pelota de tenis y le damos un golpe certero y fuerte.
0: O una manzana en la frente de Belinda.
1: Exacto. Y estrellándose en la frente de Belinda.
0: Esto que wow. Se llama formas de decir que no.
1: Sin decir que no. Formas de decir que no, sin decir que no. Claro, nos vemos mañana hasta la hora.
0: Esta es la número 10. Formas de decir que no, sin decir que no. ¿Sabes qué? Nuevo. Váyanse adelantando, ahorita los alcanzo.
1: No, eso sí que es feo. Váyanse adelantando y no llegar. Eso es una nacabazazaza, güey.
0: Sí, es nadie terrible. Hace eso. Eso no se hace.
1: Era la Eduardiña, llamaba.
0: No, la Eduardiña es cuando yo organizo el evento y no llego.
1: Y no llegaba. Es peor todavía. Sí, ¿cómo? Vamos a cenar todos en casa de Eugenio y ahí nos vemos, güey. Y media hora antes, ¿saben qué? Que no voy a poder llegar porque quién sabe qué mamá. O sea.
0: ¿Cuántos años hace que no hago una Eduardiña? ¿Más de 10 o 15?
1: No, hay unas más recientes.
0: No.
1: Siento yo que hay unas más recientes.
0: O sea, ya se quedó para la posteridad, pero hace mucho tiempo que no hago una Eduardiña de esas naquísimas y horribles.
1: Okay.
0: Perdón, amigotes, gracias. Vamos a la que sigue, la número
1: 9. Formas de decir que no sin decir que no. Perfecto.
0: Oye, güey, nos vemos a echar unos tragos.
1: El 29 de febrero, seguro, ¿eh? Ya lo aparté. Que dentro de un mes y medio. ¿Sabes qué? Yo he tenido que tener mucho cuidado con eso de que no vivo en México, y la gente es muy amable, y mis amigos y amigas que quieren luego pues darle seguimiento a nuestra relación y amistad, y les doy fechas y tengo que estar viendo el calendario y decir, a ver, ¿a quién le dije que sí iba? Porque ya me pusieron, no sé, una che reunión a tal hora, güey, de chamba, güey, o alguna estupidez de esas. Y ni modo, ¿no? A cancelar planes, güey. Y es feo, la verdad. Se siente uno mal de hacerlo. Así que les mando una disculpa. Si alguna vez les he aplicado una de esas, no me lo tomen a mal. Es que nunca estoy en México y cuando estoy, me pues ponen a chambear, güey. Voy de esclavo.
0: A trabajar en su alcoholismo. Vamos a la número
2: 8.
1: Formas de decir que no, sin decir que no.
0: Va. Cuando entreguen a Rochamoya, platicamos.
1: Va. Esa es muy chilanga, ¿no? Va, banga. ¿No? Ya está. Va, banga. Bueno, tenemos la siguiente, que es la número
2: 7.
1: Formas de decir que no sin decir que no. ¡Excelente! Esta es una gran oportunidad que llevo buscando años y voy a dejar pasar. Que se haga ese gran negocio.
0: Cómo me encanta cuando se cancela un plan.
1: Es muy bonito, ¿no? Fíjate que se enfermó y no va a haber cena.
0: Uy,
1: yo tenía unas ganas de ir hasta las Lomas, güey.
0: Tenía ganas
1: qué bruto.
0: de ver, qué pena.
1: De verdad.
0: Cuelga así. ¡A huevo!
1: Se enfermó el niño que le dio diarrea. No, hombre, pobrecito. Ojalá y se cure rápido. Cuelga así. ¡A huevo!
0: Vamos a la que sigue, que es la número
2: 6.
0: Formas de decir que no, sin decir que no. Pruebas. ¿Dónde están las pruebas? Pruebas.
1: Formas de decir que no, sin decir que no.
0: ¿Está acá pruebas?
1: Ya habló. No, ya, ella ya dijo lo que tenía que decir. Además,
0: sí, pero mira esto.
1: ¿Quién sabe con quién estaba hablando? Pruebas, te piden que pruebes.
0: Vamos a la número.
1: ¿Y si te pidiera pruebas?
2: ¿5?
1: No sé si las encontrarías, ¿no?
0: Uf.
1: Bueno,
0: ¿qué número
1: pruebas.
0: Dijiste nuevo? ¿La 6?
1: Digo, pruebas. ¿La número qué?
2: 5.
1: Formas de decir que no sin decir que no. Híjole, me encantaría, pero voy a estar capando loros en Corea. Si no, sí iba, ¿eh? Con gusto.
0: La número
2: 4.
0: Formas de decir que no sin decir que no. Claro que va a haber una sanción después de la investigación correspondiente. Ya se formó
1: ya
0: una,
1: se abrió una carpeta
0: investigadora y se va a llegar hasta el fondo del asunto. Ajá.
1: Claro, ya se formó una comisión.
0: Pero es que no es que la gente se chupe el dedo, güey. Ni que la gente sea tonta, ¿verdad, presidenta?
1: No, pues claro que no. ¿Tenemos eso nuevo por ahí?
0: Hay gente muy joven que llega al mundo y no tiene esta información y se la tragan, se comen las vilezas y los engaños de los que nos gobiernan.
1: ¿Sabes lo que pasa? Que los que nos gobiernan saben pues que eso. Son medio tontos nada más, ¿no? O sea, esto... ¿Cómo es el pueblo?
3: El pueblo no es tan tonto.
1: No es tan tonto.
0: O sea, es un poquito tonto, pero no tan tonto.
1: ¿Tonto?
0: Qué bonita palabra. No es tan tonto.
1: El pueblo no es tan tonto. Okay. Wow. Gracias, presidenta, por aclarárnoslo. Somos medio pendejos, pero no tanto, ¿no?
0: Vamos a la nube.
1: Como ellos quisieran. Tres.
0: Formas de decir que no sin decir que no. ¿Sabes qué? Haz lo que quieras.
1: No hagas lo que quieras. No hagas nada, de hecho. O sea, no hagas absolutamente nada. Deja tú lo que quieras.
0: Estaquita, a ver cuándo nos juntamos, ¿no?
1: Sí, a ver cuándo.
0: Bye.
1: Sí, a ver cuándo. Mocos.
0: La número.
1: Ojalá y sea pronto.
0: Bye.
1: Eso. Ya si te aplican esa de plano, ya sabes que no.
0: Olvídalo, ya ni lo intentes.
1: No, hombre, de ver, ojalá y haya la oportunidad en algún momento.
0: Bye. Formas de decir que no, sin decir que no. Es que ahorita no tengo tiempo por lo de eso del azúcar, ¿no?
1: Que no hay, y voy a tener que ir a comprar, o se me subieron las hormigas, güey. X.
0: Vamos a la número.
1: X, güey.
2: Uno.
1: Formas de decir que no sin decir que no.
0: Fíjate que no sé si pueda ir porque mi lista de páginas porno por visitar en la noche está llenísima.
1: No me digas. Mi lista de páginas porno por visitar, güey. Qué horrible.
0: Bueno, y finalmente la número.
1: Ya había sido la uno, güey. Ya la dimos.
0: ¿Esa era la uno?
1: No, esa era la dos, pero la dimos como uno, güey. Ya no les vamos a poder decir la uno.
0: No, está.
2: Uno.
1: Va la uno bis.
0: Formas de decir que no, sin decir que no, ando bien, güey. Ahí nos vemos. Llego saliendo de mis clases de geopolítica moderna y su relación intrínseca con la dualidad de la existencia. Pero terminando, nos vemos.
1: Yo te hablo. ¿Qué te parece esta? Formas de decir que no, sin decir que no. ¡Oh, Simón! Allá te meo. Nos vemos luego.
0: Ya te meo.
1: Bueno, allá los veo. Allá
0: los queremos
1: invierno,
0: mucho,
1: yo creo.
0: Pero antes de irnos.
1: De verdad los queremos mucho.
0: Saquita, sí, claro. Ya vi que este verano todo el mundo anda estrenando, güey.
1: No me digas, güey. 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
2: ¿Eh?
3: Espérame.
2: ¿Qué? ¿Ahora qué te pasa?
3: Nada, ¿qué? Es que me había llegado un mensaje, pero...
2: ¿De quién?
3: ¿Qué te importa, güey?
2: Pues ¿para qué andas diciendo en el radio que te llegó un mensaje si no vas a decir de quién es, güey?
3: Es que pensé que era una
2: wey.
3: Propuesta para el Top Ten hiciera, pero pues no aplica.
2: ¿Quién? ¿Qué es? Dilo ya. ¿Quién lo mandó?
3: Te voy a dejar.
2: ¿Quién lo mandó, güey? Es que, ¿por qué dices eso? ¿Por qué dices eso al aire?
3: ¿Quién me mandó ese mensaje?
2: Ay, güey, me llegó un mensaje en un programa nacional, el programa más oído de México, y ahora no nos vas a decir qué mensaje es, güey.
3: Adiós, buenas tardes.
2: Es increíble que seas así.
3: Terminó la corneta.
2: Qué huevo trabajar con Eduardo, ¿no? Adiós.
3: Ah, hoy estrenamos corneta extendida. Ayer, nueva temporada.
2: Ayer estrenamos corneta extendida, güey.
3: Así es cierto, ayer la estrenamos. ¿Qué episodio es, nuevo? Ya ni me acuerdo.
4: Nuestros instintos animales.
2: Nuestros instintos animales. Ahí tienen.
3: Somos unas bestias.
2: Sin duda.
3: Sobre todo el estaque yo. Pero en realidad todos. 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
2: Así es. Bueno, ya nos vamos. Ahora sí, nos escuchamos mañana. ¿Todavía? Mañana te veo.
3: Ah, no, hoy en la noche nos vemos en Qué Importa, güey. Tenemos programa.
2: Ah, claro, hoy te veo al ratito. Bueno, entonces, que coman rico, que estén a gusto y nos vemos muy pronto. Besitos a todos. Esto fue La Corneta. Adiós.
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6: Las 3 con 3 minutos.
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5: Han transcurrido 10 años desde que el gobierno federal planteó establecer cerca de 100.000 hectáreas de palma de aceite en Tabasco. En la actualidad, el estado apenas alcanza 33.000 hectáreas, lo que evidencia un amplio potencial de crecimiento para este cultivo. De acuerdo con el diagnóstico del anuario estadístico Pemex Palma 2024 y datos de la Federación Mexicana de Palma de Aceite, la mayor concentración se encuentra en Chiapas, Campeche, Tabasco y Veracruz. Señala que Chiapas es la entidad con la superficie de mayor cultivo con 59.847 hectáreas, que equivalen el 46% del total nacional. Le sigue Campeche con 34.248 hectáreas, mientras que Tabasco ocupa el tercer lugar con 33.000 hectáreas, que representan el 22% de la superficie del país. Veracruz completa la lista con 10.000 hectáreas, es decir, el 6%. La palma de aceite ofrece una alta rentabilidad en las regiones tropicales debido a que el precio internacional por tonelada alcanza los $1,200, cifra superior a los $950 que registró en 2025. Aunque el sector mantiene una tendencia a la alza, la superficie cultivada en Tabasco representa apenas una tercera parte de la meta planteada originalmente, por lo que especialistas consideran que aún existe un amplio margen para expandir este cultivo en la entidad. Hasta el siguiente comentario.
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6: Las 3:16.
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4: Las 3:25.

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1: Las 3 con 45 minutos.
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3: Las 3 con 54 minutos.
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6: Las 4:03.

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8: Las 4 con 11 minutos.
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4: Las 4 con 21 minutos.
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13: Las 4 con 33 minutos.
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3: Han transcurrido 10 años desde que el gobierno federal planteó establecer cerca de 100,000 hectáreas de palma de aceite en Tabasco. En la actualidad, el estado apenas alcanza 33,000 hectáreas, lo que evidencia un amplio potencial de crecimiento para este cultivo. De acuerdo con el diagnóstico del anuario estadístico Pemex Palma 2024 y datos de la Federación Mexicana de Palma de Aceite, la mayor concentración se encuentra en Chiapas, Campeche, Tabasco y Veracruz. Señala que Chiapas es la entidad con la superficie de mayor cultivo con 59,847 hectáreas, que equivalen el 46% del total nacional. Le sigue Campeche con 34,248 hectáreas, mientras que Tabasco ocupa el tercer lugar con 33,000 hectáreas, que representan el 22% de la superficie del país. Veracruz completa la lista con 10,000 hectáreas, es decir, el 6%. La palma de aceite ofrece una alta rentabilidad en las regiones tropicales debido a que el precio internacional por tonelada alcanza los $1,200, cifra superior a los $950 que registró en 2025. Aunque el sector mantiene una tendencia a la alza, la superficie cultivada en Tabasco representa apenas una tercera parte de la meta planteada originalmente, por lo que especialistas consideran que aún existe un amplio margen para expandir este cultivo en la entidad. Hasta el siguiente comentario.
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4: Las 4:44.
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7: Las 4 con 54 minutos.
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4: Las 5 con 3 minutos.
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10: Las 5:16.

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1: Las 5 con 24 minutos.
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23: Las 5:36.

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10: Las 5 con 46 minutos.
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2: Las 5 con 52 minutos.
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9: Han transcurrido 10 años desde que el gobierno federal planteó establecer cerca de 100,000 hectáreas de palma de aceite en Tabasco. En la actualidad, el estado apenas alcanza 33,000 hectáreas, lo que evidencia un amplio potencial de crecimiento para este cultivo. De acuerdo con el diagnóstico del anuario estadístico Pemex Palma 2024 y datos de la Federación Mexicana de Palma de Aceite, la mayor concentración se encuentra en Chiapas, Campeche, Tabasco y Veracruz. Señala que Chiapas es la entidad con la superficie de mayor cultivo con 59,847 hectáreas que equivalen el 46% del total nacional. Le sigue Campeche con 34,248 hectáreas, mientras que Tabasco ocupa el tercer lugar con 33,000 hectáreas que representan el 22% de la superficie del país. Veracruz completa la lista con 10,000 hectáreas, es decir, el 6%. La palma de aceite ofrece una alta rentabilidad en las regiones tropicales debido a que el precio internacional por tonelada alcanza los $1,200, cifra superior a los $950 que registró en 2025. Aunque el sector mantiene una tendencia a la alza, la superficie cultivada en Tabasco representa apenas una tercera parte de la meta planteada originalmente, por lo que especialistas consideran que aún existe un amplio margen para expandir este cultivo en la entidad. Hasta el siguiente comentario.
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3: Las 6 en punto.
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